0: Gracias, Ramiro Flores. Muy buenas noches. Hola. Buenas noches, ¿qué tal? Señor Flavio, papá. Me pide cosas raras. Muy buenas noches a todos, ¿cómo están? Bueno, es un placer realmente. Muchas gracias por haber venido. Un honor para nosotros tocar para ustedes en este bonito escenario. ¿Todo bien? Me pida. ¿Vos que yo hablo en inglés? No sé hablar en inglés, boludo. Hello, everybody. We are very happy to be here. Thank you very many for everybody. This is real good for us. It's an opportunity. Toys R Us. Yeah. La sacaron. Toys R Us. Bueno, a ver, el caballero aquí, señor, usted, bueno, levante la mano, por favor. ¿Ustedes observan la mano del caballero? Todo el lugar. Bueno, del caballero, por favor, la mano en alto si está mal, un segundito. Del caballero para acá es una cosa, del caballero para acá es otra distinta. ¿Vamos? O sea, de este lado para acá van a utilizar la palabra calavera. O sea, es que estoy. Para vale, pila.
1: Calavera.
0: Muy bien. A ver. Perfecto, perfecto, caballero. La mano levantada. De acá para acá. Tengo la sensación de que este lado es un poquito más. Ahora para practiquemos, practiquemos. Señor, por favor. Sí, repitemos. La rompieron el orto. Con todo respeto por el orto. Vamos a. Ah, bueno, muy bien, muy bien, muy bien. Bueno, estamos listos, veo que estamos listos. Me voy a volver a interponer. Yo estoy escuchando el partido, ¿no? Está todo muy bien, ¿eh? Ah. Bueno, ¿estamos? We are ready, Freddy.

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0: 6 de la mañana, 32 minutos. Muy buenos días.
1: La temperatura en Paraná, 12 grados 9 décimas. En Concordia, 10 grados. En Concepción del Uruguay, 12 grados 8 décimas.
0: El país. Si esto sigue así, van a quedar sin trabajo 1,5 millones más de personas.
1: Lo afirmó Camilo Allan, reconocido empresario textil, que se mostró crítico del modelo económico de Javier Milei.
0: Nosotros vendemos barato y no hay ventas. Hay días que sale una sola prenda, resaltó.
2: Y si este muchacho hoy no renuncia, con su forma de llevarla del país, con la macroeconomía, y se olvida de la microeconomía, yo creo que cada 3 meses se trae 1,5 millones de personas más en la calle. Eso de blanco o negro, olvídate, hermano. Vos tenés que hablar de ser humano. Yo te hablo de seres humanos. El ser humano es el tipo que labura. ¿Qué es si blanco o negro? Hoy el tipo necesita trabajar, viene por cualquier cosa. Hoy te viene por lo que sea.
3: Entre Ríos.
1: Buscan prohibir por ley el uso de celulares en las escuelas.
0: La norma restringe la utilización de dispositivos durante toda la jornada educativa, con excepción de precisarlos para contenidos pedagógicos.
1: Dio detalles el diputado provincial y autor de la iniciativa, Marcelo López.
4: Un proyecto que limita el uso de dispositivos electrónicos de alumnos de primaria y secundaria cuando se encuentran en clase o en el ámbito de su escuela, incluso en los recreos. Este obviamente es un proyecto que trabajamos con gente vinculada al sistema educativo del departamento Concordia, quienes colaboraron a los efectos de la redacción de esta propuesta, y lo que tiende es a facilitar que los alumnos, mientras se encuentran en clase, digamos, no estén con esa adicción digital, digamos, sin prestar atención a la clase, a los contenidos educativos que tienen en las escuelas.
3: Concepción del Uruguay.
0: Concejales proponen eximir de tasas a empleados de Tres Arroyos.
1: Sería mientras la empresa se mantenga cerrada, afirmaron los autores de la ordenanza.
0: La iniciativa apunta a brindarle a casi 1,000 empleados afectados un alivio fiscal.
3: Paraná.
1: Docentes levantaron su acampe frente a Casa de Gobierno.
0: Los maestros enrolados en ACMER se manifestaron durante 3 días en contra de la reforma previsional.
1: No obstante, retomarán las protestas la semana próxima, adelantó Abel Antivero, secretario general de ACMER.
5: Porque nosotros resistimos a la iniciativa del gobierno de Rogelio Frigerio a avanzar sobre nuestros derechos previsionales, avanzar sobre nuestro futuro. Decimos que la 8.732 no se toca, los trabajadores no debemos ser variable de ajuste, y decimos que no es una reforma, sino que es prácticamente un ajuste sobre la clase trabajadora. Esta semana hasta hoy, mientras exista actividad parlamentaria, vamos a volver la semana que viene, el día martes, y vamos a estar haciendo esta presencia hasta el día jueves. Ahí vamos a estar marcando nuestro posicionamiento y explicando claramente por qué decimos que no.
3: Concordia.
0: Comenzó la 10ª Feria Internacional de Ambiente Ecociencias.
1: La muestra es organizada por la Municipalidad junto a la UNER y la ONG Luz de Libira.
0: La iniciativa contempla exposiciones, actividades educativas, talleres, propuestas culturales y espectáculos.
3: Deportes.
1: Costa de Marfil le ganó a Francia en la previa del Mundial.
0: Fue en un amistoso de preparación para el Mundial que comienza en menos de una semana.
1: Los galos se habían puesto en ventaja, pero el conjunto africano logró revertir el resultado y quedarse con el partido.
6: Ousmane Diomandé ya la cambia para que se venga Pepe. Pepe que tocó, viene el centro, pelota al medio.

0: 6 de la mañana, 36 minutos.
1: 12 grados 9 décimas la temperatura en Paraná, 10 grados en Concordia, 12 grados 8 décimas en Concepción del Uruguay.
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0: buenos días. ¿Qué tal? ¿Cómo andan? ¿Qué dicen? ¿Cómo va? ¿Qué cuentan? Bienvenidos, bienvenidas. Acá estamos. A las 6:39 de la mañana, arrancando un nuevo programa, un nuevo Cara y Seca, con muchísimo para charlar y profundizar. Pasa de todo y al mismo tiempo, en el medio de esta crisis, que es, claro, fundamental estar bien informados. Y ahí estamos nosotros, entendiendo la comunicación como un derecho humano fundamental, tratando de tener una mirada distinta a la hegemónica porteña. Y ahí vamos, amigos, amigas. Hola, Juan Pablo Catini, ¿cómo estás? Buen día, ¿qué decís? ¿Cómo va?
1: Pero además, libertarios son unos pelotudos bárbaros.
2: No, chicos, por favor, haya paz, somos gente, nosotros, dócil, tranquila, no venimos acá a pelear con nadie. ¿Cómo le va?
3: Soy
2: buen día.
3: Cruel, cuca, sin
2: no,
3: mundo.
2: Por favor, presidente, igual, que es temprano, levántese, tómese un matecito.
0: Igual cualquier cosa menos dóciles.
2: ¿Eh?
0: Cualquier cosa menos dóciles.
2: 12 grados 9, decimos la temperatura en la ciudad de Paraná.
0: Sí.
2: Está muy agradable, está un poco pesado, hay alta humedad, no obstante la presión es buena. No obstante, la presión es buena. Y atención, porque podría haber algún chaparrón por la tarde.
0: ¿En serio?
2: Yo te voy a estar dando algunos detalles. Sí, se adelantaron las lluvias, se adelantaron las inestabilidades. Pero quédate ahí que en breve te vamos a dar detalle de lo que nos espera en materia climática. En la ciudad de Concordia...
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2: Dale, 10 grados, 12 grados, 8 décimas en la ciudad de Concepción del Uruguay. Hay una dinámica parecida en todas las ciudades, temperaturas un poco más agradables que esas mañanas bien, bien heladas que nos venían... tocando con alta humedad, 95, 97 y 100% respectivamente, buena presión y máximas que van a rondar los 20 grados. Hay neblina nuevamente, por lo menos en la zona de los accesos, a mí me tocó en la zona del acceso sur. Ya cuando llegué para ahí, para Avenida Las Américas, cerca de la zona del Rutero, ya que estamos, le hacemos chivo,
0: sí.
2: Ahí ya medio que se disipó, ya no había tanta neblina, pero en el acceso había neblina, claro.
0: Mira, yo no di cuenta, Carlos.
2: Sí, en el acceso había neblina, así que circulen con cuidado si vienen por la zona, vayan con precaución, salgan con tiempo, anden despacio. En general, esas son, digamos, recomendaciones que daríamos todos los días, haya o no haya neblina, pero bueno, se intensifica un poco más la precaución en ocasión de fenómenos de este tipo. Así que acá estamos, listos como para arrancar nuevamente en este viernes, que es el último día de la semana, para algunos, para nuestro caso, aquí en la radio.
0: ¿En tu caso?
2: Sí, claro.
0: Está bien. ¿Para qué dijiste?
2: ¿Y en el tuyo también? Periodismo?
0: ¿Por qué no? Está abierta a ciencia económica. ¿Por qué no te fuiste a estudiar contador?
2: Es verdad.
0: ¿El contador trabaja? ¿Cuánto trabaja un contador? ¿4 horas por día? ¿De lunes a jueves?
2: No, cuando recién arrancaba la labura todo el día.
0: Bien, pero...
2: Después...
0: Saludos a todos los contadores.
2: Claro, sí, no queremos ganarnos un enemigo, digamos, sí.
0: ¿Pero cuánto trabajo un contador? 4 horas, 3 horas y
2: media. No, cuando recién arrancás laburás todo el día.
0: Pero qué va a laburar.
2: Sí, la tenés que laburar, tenés que patearla, igual que los abogados. Cuando recién arrancás, está todo el día pateando, haciendo a escribir para el abogado ya que tiene experiencia, recorrer el Poder Judicial. No, el caminito hay que hacerlo.
0: Igual va el chiste de los contadores.
2: Sí, le mandamos un saludo.
0: Yo tengo un amigo contador.
2: Sí, yo tengo un amigo abogado. Tengo una hermana abogada también, así que... Sí, no es poco. No, es la que la vio de los cinco.
0: Yo quiero decir, los Arias están llenos de abogados, Ari, así que no voy a decir nada.
2: Ah, sí. No se diga, por favor.
0: Bueno, peor si te sos comunicador.
2: Sí, pobre. ¿Vos sabés que ayer fue la feria bilonera acá en la enfrente de la Facultad de Ciencias de la Educación?
0: En esa hermosa plaza.
2: En la plaza, que ahora sí le podemos decir Plaza San Miguel.
0: Sí.
2: No como nos corregiría el profe Alfieri.
0: Porque antes no era San Miguel.
2: Era Plaza Alvear, pero popularmente siempre se la conoció como Plaza San Miguel, hasta que ahora el Consejo Deliberante tomó nota y dijo, vamos a ponerle Plaza San Miguel.
0: Sí, siempre se van unos 40 años, pero está bien.
2: Pero está bien,
0: anduvo
2: bueno.
0: Igual.
2: Bueno, qué vino negativo.
0: Sí, viste.
2: ¿Qué le pasa a este muchacho? Bueno, no importa. Lo cierto es que ayer le vi una entrevista a una chica que estaba ahí y dice, ¿y vos qué querés estudiar? Y dice, quiero ser periodista.
0: ¡No!
2: No,
0: salí de ahí, maravilla.
2: Porque es lo que me gusta.
0: No caigas en la trampa, por favor, te lo pido. Te engañan los cantos de sirena.
2: Hay gente que sigue, cayendo en la trampa. Evidentemente sí. Es una cuestión que es transversal a todas las generaciones. No. Intergeneracional.
0: Pobrecita.
2: No, el que quiera estudiar periodismo, que estudie periodismo.
0: Sí,
2: que estudie comunicación. Hagan lo que quieran, sí, hagan lo que les guste. Sean felices. Bueno, acá estamos. Escuchá, yo tenía un debate para plantear que oportunamente nos contó José Trovato, que hoy está haciendo materia de debate en la provincia.
0: Fue tapa del diario Uno.
2: Fue tapa de un diario, es cierto, de un matutino importante de la provincia de Entre Ríos.
0: Digamos uno, el único que se imprime, no demasiado, Juan, hay uno que se imprime.
2: Bueno, está bien.
0: A esta altura.
2: Hay un debate que es arduo. Hay un debate que tiene gente de un lado y gente del otro, que hoy polariza a la sociedad, pero que además pone en una situación antagónica a dos localidades de la provincia. Chamarrita.
0: Sí.
2: Santa Elena o Diamante, capital provincial.
0: Ah.
2: No. Hay un debate arduo.
0: Ah, prepará, ¿por qué? Porque el Senado de la provincia,
2: claro,
0: que no tiene mucho quilombo.
2: No, como no tiene nada que debatir.
0: Claro. Declarar a Diamante capital entrerriana de la Chamarrita.
2: Claro.
0: Santa Elena.
2: Se pudrió.
0: No, se recalentó.
2: Claro.
0: Y le plantearon el rechazo categórico y contundente. La Chamarrita es de todos los entrerrianos, dijo Santa Elena, que no quiere saber nada con esta declaración que establece que Diamante es la capital de la Chamarrita.
2: No, y además hay que pensar que en términos políticos, se puede generar un problema porque vos tenés el senador de Diamante, lo tenés, sí, en el bloque de Juntos por Entre Ríos.
0: Sí.
2: Vergara.
0: Sí.
2: La senadora de La Paz, que es, sí, donde está Santa Elena, está en el bloque del peronismo. Es Patricia Díaz.
0: Ah.
2: Que a su vez, esto no es un dato menor.
0: Sí.
2: Es la esposa del actual intendente de Santa Elena, Domingo Daniel Rossi. O sea, es una mujer del pago.
0: Esa que coquetea entre el oficialismo y la oposición.
2: Sí, claro, bueno, ella es la que... Claro, mientras escuchamos una buena chamarrita de fondo, nos metemos en este debate. Estoy pensando, ¿puede ser una...? Acá hay un tema de político en serio. Yo no sé si no amerita intervención del gobernador. ¿Viste?
0: Demasiado quilombo tenés. Con la cantidad de quilombo que tenés, una campe, tenía, hasta ayer tenía una campe frente a casa.
2: No, bueno, pero para ir desactivando bomba, ¿a quién mandás acá? ¿Al secretario de Cultura? ¿Al amigo Julián Estopelo?
0: Pero que se pelee.
2: ¿Eh?
0: Pero que se pelee con todo.
2: Pero yo no lo veo a Julián Estopelo, viste, peleándose con nadie. Es como que le diría a los dos, che, pónganse de acuerdo, pero dejen de joder con este tema porque estamos con otro quilombo, no, digamos, ¿no?
0: Con la bronca que hay, te pelea por cualquier cosa que tiene.
2: Claro. Puedo decir que en realidad para mí esto de fondo tiene otro tema.
0: Obvio.
2: O sea, en realidad esto es lo que es la bolsa que es la gota que rebalsa el vaso.
0: Sí,
2: no la bolsa
0: y aparte rebalsa. De haber algo más detrás. En la declaración por sí misma debe significar algo. Además
2: hay
0: de...
2: algo, sí, algo, la están pudriendo.
0: Sí,
2: para mí,
0: sí,
2: que la presentaron para pudrirla con Santa Elena. Sí. Hay alguna pica ahí.
0: Cuento un poco más. Diamante presentó un expediente para retomar la idea de que la localidad se declarara capital provincial de la Chamarrita. Ah, ante el escenario, la comunidad de Santa Elena manifestó su rechazo categórico a la iniciativa, ya que considera que es un intento de centralidad o descentralizar un ritmo que es patrimonio de todos los entrerrianos. Ah, y hay una imagen que no sé si son los santaelenses manifestándose o una fiesta de la Chamarrita.
2: Claro, no sé, viejo, vamos a ponernos de acuerdo porque acá no se puede.
0: Sí, se recomplicó.
2: No. Hay grandes exponentes de la Chamarrita en nuestra provincia, pero bueno, no nos estamos poniendo de acuerdo cuál es la capital provincial.
0: No.
2: No.
0: Igual bienvenidas sean las polémicas.
2: Sí, pero estamos en un momento donde ya no nos entra, viste, como diría un ex ministro de Economía.
0: No entra un quilombo más.
2: Claro, como diría un ex ministro de Economía, imagínate esto, mirá. Sí, ¿qué pasa?
0: Rogelio.
2: ¿Cómo le va, gobernador? Disculpe que no moleste.
0: ¿Cómo le va? Nada, Rogelio. ¿Qué pasa?
2: Ah, claro, pues el que le golpea de confianza.
0: Sí, Rogelio. No vengas con nada. No, pero en serio.
2: No, escúchame, tengo un quilombo. Pará, Rogelio, escuchá. Esto es importante.
0: Andando más.
2: Esto es importante. Tenemos una disputa entre dos ciudades importantes de la provincia.
0: Estoy viendo un amistoso de River.
2: Para ver.
0: De la tercera división de River. Estoy viendo un amistoso.
2: Déjame vivir.
0: No, en serio.
2: Déjame vivir.
0: No, arreglalo.
2: Pero Rogelio, te tenemos.
0: Arreglalo. No me jodas. Pero escuchá, se fueron los docentes de la casa de la explanada. Sí.
2: Bueno, limpia la explanada y
0: no me jodas.
2: Dejen de joder.
0: Claro.
2: Bueno, lo cierto es que la polémica está instalada, ¿eh? Hay dos ciudades que hoy se disputan ser la capital provincial de la Chamarrita. En virtud, una quiere serlo y la otra indica no lo amerita, ¿eh? Así que está la disputa instalada y ahora veremos cómo sigue este debate. en la legislatura.
0: Muy bien. Por cierto, si quieren ver las repercusiones de lo que fue la campe del día de ayer, en nuestras redes sociales está un video donde se ve un poco las imágenes, hay declaraciones, estuvo el compi Castaño allí, o entren a nuestra página donde también hay entrevistas al respecto.
2: Nos aclaran, para ir cerrando este tema, de la polémica que Linares Cardoso nació en La Paz, y cada 29 de octubre se conmemora el Día de la Chamarrita Entrerriana, instituido justamente en homenaje.
0: Pero para, ahora fuera de chiste.
2: La fecha de nacimiento.
0: Entonces,
2: del
0: para fuera de entonces, chiste.
2: Diamante quiere ser la capital, pero La Paz lo tiene Linares Cardoso.
0: Pero para, entonces fuera de chiste. Vos decís que lo primeriaron.
2: Me parece que sí. Me parece que Diamante se adelantó.
0: Diamante primerió a La Paz.
2: Claro, y La Paz lo que dice, nosotros tenemos a Linares Cardoso, lo amerita que sea por nuestro lado. Bueno, la polémica está instalada, la vamos a seguir de cerca.
0: Sí,
2: como no tenemos nada que seguir estos días, viste que está todo muy tranquilo.
0: No pasa nada.
2: Como no hay temas, vamos a ocuparnos de esto.
0: Qué lindo. Bueno, ahí estamos. Nos presentamos y te contamos de qué venimos.

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0: 6 de la mañana, 52 minutos, arrancamos con informaciones en pocas líneas que vamos a ampliar en el transcurso del programa. Antes, principales datos del tiempo en la provincia de Entre Ríos.
1: En la ciudad de Paraná, el termómetro a esta hora de la mañana marca 12 grados 9 décimas, en Concordia 10 grados, en Concepción del Uruguay 12 grados 8 décimas.
0: Otra vez volvemos a hablar del negocio PYME. Cuando hablamos del negocio PYME, pensá en cualquier comercio, desde el que vende ropa hasta la pequeña empresa y en el medio todo lo que se te ocurra. Bueno, CAME, que es una organización destacada a nivel nacional, que es la Cámara Argentina de la Mediana Empresa, está pidiendo la urgente emergencia de la PYME y exige que suspendan embargos y que no apliquen multas. La situación es extrema, venimos charlando con los titulares de los centros comerciales en Paraná, en Concordia, con distintos referentes del sector que cuentan lo mismo. Hablan de situaciones críticas, extremas, acuciantes, y comercios que cierran todos los días. 25.000 empresas cerraron sus puertas desde que Javier Milei asumió como presidente. Es un número enorme. Bueno, hoy vamos a estar hablando con la gente de la CAME, de la Cámara Argentina de la Mediana Empresa, para que cuente precisamente sobre este proyecto, esta iniciativa que pretende frenar como mínimo embargos y que no aplique multas al sector.
1: Finalmente pasó la sesión de la polémica, el pliego de la polémica, podríamos decir, el de la jueza Micheli, que fue aprobado en el Congreso de la Nación con la abstención de Patricia Bullrich, que de esa manera se posicionó en la vereda de enfrente del Poder Ejecutivo, que buscaba retirar el pliego de la magistrada por ser pariente de Hugo Alconada Amón, periodista de la Nación, que lleva adelante la investigación por el caso Libra, en la cual está seriamente comprometida la figura del jefe de Estado, Javier Milei. En ese contexto hubo cuartos intermedios, peleas, gritos en el Congreso, una Bullrich jefa que había puesto a disposición su lugar, que termina absteniéndose, ausencias llamativas, un bloque que en general votó en línea con el presidente, y este acompañamiento del peronismo, que obviamente aprovechó todo esto que ha pasado para darle su acompañamiento a la jueza señalada.
0: En el medio del quilombo, discúlpame la palabra.
1: Poco académica, pero está bien.
0: Sí. En labor parlamentaria, previamente, habían acordado 50 personas en el pliego. Terminaron votando 70. Y vos decís, pero escuché, pero hacen lo que quieren, claro. Denunciando el peronismo. ¿Cómo puede ser? Si nosotros estamos acordando previamente que vamos a meter 50 tipos y tipas
1: y bueno,
0: para lugares estratégicos y terminamos votando 70.
1: Se metieron algunos más, a último momento.
0: Ahí, sí. Bueno, siempre hay como un trabajo que a donde nadie le importa nada la forma, sí, claro, la institucionalidad, porque estamos hablando de jueces que son los que después te salvan, básicamente. Maíque es chocho, Maíque es el... ¿Te acuerdas del Lago Escondido?
1: Uh-huh. El ministro de Justicia actualmente.
0: El ministro de Justicia actualmente, pero que sabemos que fue el Lago Escondido.
1: Sí,
0: se zafaron,
1: claro,
0: porque en realidad dijeron que los periodistas hicieron espionaje ilegal, una locura. Una locura. Dijeron que los periodistas hicieron espionaje ilegal porque contaron y mostraron el acta del vuelo donde todos los jueces iban juntos a Lago Escondido, pagados por Clarín. Delirio. Bueno, vamos a seguir hablando del tema, por supuesto. Tengo datos. Hoy te voy a contar datos, números. ¿Por qué el gobierno, pese a la promesa que repite una y otra vez de que no se va a tocar el 82% móvil en la reforma jubilatoria, sí va a tocar el 82% móvil en la reforma jubilatoria? Claro, porque el porcentaje no se toca. Ahora, si la fórmula en la que vos calculás el número para llegar a la jubilación final es otro, en rigor no termina siendo el 82% móvil. Los docentes, con casos testigos, números concretos, terminarán cobrando el 68%, el 62% o el 60%. Recontra lejos del 82% móvil. El 60%, en algunos casos, los casos más altos, de lo que deberían cobrar si se jubilan hoy, si se jubilan pasado mañana con la nueva fórmula, en vez del 82% van a cobrar el 60%. Tengo datos y números, más allá de las opiniones, de los posicionamientos, de está bien, está mal, te gusta, no te gusta, corresponde, no corresponde, hay que hacerlo, no hay que hacerlo, más allá de eso, el dato. Después cada uno opina si está bien o está mal, pero tengo el dato, el número que te lo voy a contar en un rato.
1: Además, hablaremos hoy en Cara y Seca del conflicto en Granja Tres Arroyos. Ya contamos que el próximo lunes van a retomar las audiencias en la Secretaría de Trabajo. La situación es sumamente delicada. Hay casi 1000 personas que no saben hoy si siguen o no siguen siendo operarios de la empresa, pero además se les deben sueldos, casi un mes y medio de salario adeudado, y al paso que vamos, probablemente también, como mínimo, la primera quincena de junio. En ese contexto, dos noticias. Primero, buscan eximir, como contábamos en los títulos, del pago de tasas a los empleados de Granja Tres Arroyos. Casi 1000 personas que no pagarían sus impuestos locales, sus tributos locales, como consecuencia de la emergencia que atraviesa la firma. Pero además, se ha activado una colaboración aprobada por el Consejo Deliberante, justamente para poder darle soporte a estas 1000 personas de Concepción del Uruguay que hoy atraviesan una situación sumamente angustiante.
0: No tienen para comer, Juanpi.
1: Claro, justamente por eso.
0: No tienen para comer, porque no le pagaron los sueldos, no es que le pagaron la indemnización, no le pagaron los sueldos.
1: Bueno, en un ratito contamos más detalles.
0: Además de todo lo dicho, que ya de por sí es muchísimo, hay deportes con el Facu Leiva, hay agenda cultural con Valentina Schiffelbein, buena música, los vinilos de Catini desde ya, y en la operación técnica y puesta en el aire, el negro Claudio Herrera. Acompáñanos, vamos juntos por las radios de Luner y una importante red de radios haciendo Cara y Seca.

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0: 7 de la mañana, 3 minutos.
1: 12 grados 9, encima la temperatura en Paraná, 10 grados en Concordia, 12 grados 8 en Concepción del Uruguay.
0: Si esto sigue así, se van a quedar sin trabajo 1,5 millones más de personas. Lo afirmó Camilo Alam, reconocido empresario textil que se mostró crítico del modelo económico de Javier Milei. Nosotros vendemos barato y no hay ventas. Hay días que no sale una prenda, resaltó.
2: Y si este muchacho hoy nos renuncia, si este muchacho hoy nos renuncia, con su forma de llevarla del país, con la macroeconomía, y se olvida de la microeconomía, yo creo que cada 3 meses tenés 1,5 millones de personas más en la calle. Eso de blanco o negro, olvidate, hermano, vos tenés que hablar del ser humano. Yo te hablo de seres humanos. El ser humano es el tipo que labura. ¿Qué si blanco o negro? Hoy el tipo necesita trabajar, viene por cualquier cosa. Hoy te viene por lo que sea.
1: Docentes levantaron su acampe frente a Casa de Gobierno. Los maestros enrolados en ACMER se manifestaron durante 3 días en Paraná en contra de la reforma previsional. No obstante, retomarán las protestas la semana próxima, adelantó Abel Antivero, secretario general del sindicato.
3: Porque nosotros resistimos a la iniciativa del gobierno de Rogelio Frigerio a avanzar sobre nuestros derechos previsionales, avanzar sobre nuestro futuro. Decimos que la 8.732 no se toca, los trabajadores no debemos ser variable de ajuste, y decimos que no es una reforma, sino que es prácticamente un ajuste sobre la clase trabajadora. Esta semana hasta hoy, mientras exista actividad parlamentaria, vamos a volver la semana que viene, el día martes, y vamos a estar haciendo esta presencia hasta el día jueves. Ahí vamos a estar marcando nuestro posicionamiento y explicando claramente por qué decimos que no.
0: Entre Ríos buscan prohibir, por ley, el uso de celulares en las escuelas. La norma restringe la utilización de dispositivos durante toda la jornada educativa, con excepción, de precisarlo, para contenidos pedagógicos. Dio detalles el diputado provincial y autor de la iniciativa, Marcelo López.
4: Un proyecto que limita el uso de dispositivos electrónicos de alumnos de primaria y secundaria cuando se encuentran en clase o en el ámbito de su escuela, incluso en los recreos. Obviamente es un proyecto que trabajamos con gente vinculada al sistema educativo del departamento Concordia, quienes colaboraron a los efectos de la redacción de esta propuesta, y lo que tiende es a facilitar que los alumnos, mientras se encuentran en clase, digamos, no estén con esa adicción digital, digamos, sin prestar atención a la clase, a los contenidos educativos que tienen en las escuelas.
1: España e Irak empataron en un amistoso en la previa del Mundial. La selección campeona de Europa se había puesto en ventaja a los 16 minutos con gol de Ferran Torres. Sin embargo, los iraquíes lograron igualar el cotejo a los 27 de la mano de Doski. El partido sirvió como preparación para la Copa del Mundo, que comienza en 6 días.
5: Que han llegado en los 40, en los 30, en los 50 y en los 60. El centro fuerte. ¡Gol! ¡Gol! Un centro fue al arco, Toski, el lateral izquierdo, la clavó en el ángulo. Yo creo que ni él se lo imaginaba. Y allí están los simpatizantes iraquíes celebrando este gol de Toski, impensado.
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0: acá estamos a las 7 y 10 de la mañana, amigos y amigas, por las tres radios de Luner, en Paraná, Concordia y Concepción del Uruguay, y además una importante red de radios en toda la provincia. Una buena cumbia de Cariseca con para ir arrancando esta hora, para ir levantando el viernes. Viste que el viernes uno lo va encarando de otra forma. El día no está muy lindo, está medio cubierto, húmedo. Te dan ganas de decir que está agradable porque, o no tan desagradable porque no hace tanto frío, pero después está bastante pesado. Incluso con alguna chance de lluvia. Pero es viernes y uno, como decíamos, encara el día de forma diferente. Actualizamos los datos del tiempo, Katy, si te parece.
1: ¿Cómo no? En la ciudad de Paraná hay un comportamiento dispar del clima, ¿eh? En la ciudad de Paraná y en Concepción del Uruguay bajó un poquito la temperatura, subió en Concordia en los últimos minutos, 12-2 en la capital. Cielo ligeramente nublado con niebla en la hora anterior, lo que te decía, lo que te contaba, en los accesos especialmente, circulen con cuidado. 99% la humedad en la capital, 1011 la presión. Viento del sur a 6 kilómetros por hora y visibilidad reducida indican a 1,5 kilómetros. Anden con cuidado. La máxima prevista para hoy es de 23 grados. Con cielo mayormente nublado y hay chances de chaparrones hacia la tarde. Es más, no que sí, pero por las dudas llévate ese paraguas que tenés en la mochila y que no te molesta, por si te agarra el chaparrón en la calle. Dale, el fin de semana máxima de hasta 20
0: pero
1: grados.
0: Pero pará, del día el 40% no es tan baja la posibilidad.
1: Bueno, por eso, es más no que sí, dije, nada más. Es más no que sí, pero llévate el paraguas porque este soldado que huye sirve para dos guerras, diría mi abuela. Sí. El fin de semana
0: yo
1: la máxima...
0: Yo nunca terminé de charlar, perdón que por la catarsis, pero nunca charlé con algún profesional de la salud mental. ¿Por qué cuando llueve corro? Ustedes me dicen, ¿pero qué tiene mal?
1: Sí, no, no lo hagas aparte porque te vas a rebalar.
0: No, ya está.
1: Es peligroso.
0: A esta altura del partido.
1: Lo que no hay que hacer seguro es cruzar la calle corriendo. Nunca, jamás.
0: No, eso sí.
1: Yo se lo enseñé a mi criatura.
0: Sí, obvio.
1: Nunca se cruza la calle corriendo.
0: No.
1: ¿No? No. Por las dudas, digo, porque te va a agarrar la lluvia, vas a empezar a correr y pues te va a meter una desgracia.
0: Y tampoco lo que conviene hacer, porque eso está al lado del accidente, el intentar hacerte el recontra atleta y saltar un charco de agua.
1: No, chico.
0: Mete la pata que te lleve la
1: agua. No, no hagan pavada porque después,
0: te lesionás.
1: Claro, sí.
0: Y no son tiempo para estar enfermándose, lesionándose.
1: No, porque después terminás en el hospital. ¿Sí? El fin de semana máximo de hasta 20 grados. Hay probabilidad de tormentas aisladas, especialmente mañana por la tarde. Mañana por la tarde anuncian una desmejoría notable del tiempo, tormentas aisladas hasta 70%, las inestabilidades se mantendrían durante el domingo, el lunes mejoraría el clima, pero bueno, en principio sepan que el fin de semana puede ser lluvioso. Nos vamos a Concordia, 11 grados una décima, cielo despejado con un banco delgado de niebla, indica el servicio meteorológico, 98% de la humedad, 1016 la presión, vientos en calma. Una máxima prevista para hoy en 23 grados con cielo, perdón, mayormente nublado y sin lluvias. El fin de semana máximas de hasta 20 grados con probabilidad de tormentas a partir de la tarde del sábado. Continuando el domingo y deteniéndose el lunes por la mañana. Para cerrar este repaso de cada mañana, 12 grados en Concepción del Uruguay, cielo algo nublado con neblina, 99% de la humedad, 1018 la presión, viento del noreste, máxima de 20 grados. Lluvias aisladas es lo que anticipan para esta tarde, más no que sí, pero saquen el paraguas por las dudas. Mañana a partir de la tarde chaparrones y lluvias que se mantienen durante el domingo con máximas de hasta 18 grados el fin de semana. Lo bueno es que no va a ser frío y no está previsto que baje la temperatura tampoco la semana próxima. Algún día con mínimas por debajo de los 10 grados, pero luego temperaturas más que agradables. Así que este ha sido el repaso de lo que nos espera en materia climática para las próximas horas.
0: 3-4-3-50-50-770. Está el Facu Leiva. Puedes saludar, vos cuando llegás, pasás, saludás, viste como esto, y te cuesta tanto. Y yo, el Facu, sí, ¿por qué no saludo? Para que está ahí, que viste cómo es. Hola Facu Leiva, buen día, ¿cómo andás?
2: Buenos días, ¿cómo va?
0: Bien, ¿vos?
2: Bien, la verdad que no quería interrumpir. No, están no. Ustedes haciendo su espacio. Yo no espero que pasada adelante. No que irrumpir en el aire. No me siento con esa potestad todavía. Bueno,
0: ¿estás bien?
2: Estoy bien, perfecto. Sí, sí, costó levantarse, tengo que decirlo.
0: ¿Ah, sí?
2: Sí, no, está horrible afuera.
0: ¿Anoche te dormiste tarde?
2: No, me habrá costado a las 2:30, normal.
0: ¿A qué hora te mandaron a dormir?
2: 12:30.
0: 12:30 te mandaron a dormir. Sí. Apagá que es tarde, te dijeron.
2: No, en realidad ya estaba acostado eso de las 11:30, pero viste que uno se queda por ahí.
0: Sí,
2: está mala costumbre que no debería de estar con el teléfono.
0: Bueno. El que no hace eso, que es un tipo más responsable y riguroso, es José Alberto Trovato. Quiero saludar ahora, José, ¿cómo estás? Buen día.
3: ¿Cómo anda? ¿Qué dicen? Ah, buen día para todos.
0: Bien, arrancaste.
3: Vengo medio flojo.
0: ¿Estás complicado?
3: Sí, sí.
0: ¿Te vacunaste?
3: No.
0: Pero, viste.
3: ¿Por qué iba a vacunarme?
0: ¿Y por qué hay que vacunarse contra la gripe?
3: Ajá. ¿Para? ¿Con qué objeto?
0: De que no te pase lo que te está pasando, de que te agarre algún tipo de malestar.
3: No, yo voy a mi médico ahora esta tarde.
0: Y listo.
3: Y ya está.
0: Drogame.
3: Ponele.
0: Claro.
3: Bien. En el mejor de los casos. En el peor, si alguna no estoy.
0: ¿Está cambiando figurita?
3: ¿Le sobra alguna?
2: Ah, esas son. No, pues. Perdón, son figuritas del mundial pasado que Juanpi me había pedido. Él es coleccionista, dije, che, si
1: claro, yo tengo el álbum del mundial pasado y quiero ver si mi criatura se engancha con esto de pegar las figuritas.
0: ¿Y por qué no lo compras ahora?
1: Porque quiero ver si se engancha con el que ya tengo.
3: Claro.
1: Ya tengo el álbum. Entonces le llevo alguna figurita y quiero ver si se entusiasma. Porque estamos con el virtual. Con el virtual está entusiasmada. Con el virtual está entusiasmada. A mí lo que me interesa es que se aprenda las banderas, digamos, no los jugadores. Que se aprenda las banderas, los países.
3: Es un buen punto para aprenderse países y capitales.
1: Claro, contenidos pedagógicos. Con fines pedagógicos.
0: Claro.
1: Así que le agradezco a todos los que me están ayudando, porque el Facu no es el único. También me ha ayudado el amigo Martín Macor.
0: Al Agu le dije, pero le dije tres veces, ¿no? Viste, como son adolescentes.
1: Sí, sí, sí.
0: Arranca la séptima.
1: Ajá.
0: Creo que si le digo cuatro veces más, dice, digo, che, Juanpi pidió, digo, sí, me dice.
1: Qué grande, el Facu.
0: Un par de veces más tengo que pedirle, capaz que arranca.
1: Qué tipo generoso.
0: A ver, ¿y qué trajo el Facu ahí?
1: No, son algunas figuritas del Mundial de Qatar, nomás, como para que...
0: ¿Es la más chiquita o me parece bien?
1: Tiene la banderita, que es lo que a mí me interesa. Son más chiquitas que la del Mundial, estoy pensando, con las que yo coleccioné. O capaz que yo era chiquito y la figurita me parecía más grande.
0: Y suele
1: pasar. Es probable, ¿no?
0: Suele pasar. Bien, 343-5050-770. 343-5050-770. Estamos en redes sociales, se arman lindos debates ahí, a propósito de las notas que vamos subiendo. Así que buscanos, escribí Cariseca, Seca con C, todo junto en cualquier buscador y llegás a nuestras redes, llegás a Instagram, llegás a Facebook, pero además llegás a nuestra página de internet, donde hay noticias, donde hay informaciones, donde podés escuchar en vivo la radio, donde aparecen todas las entrevistas. Así que, bien fácil, Cariseca, Seca con C, y ahí estamos.
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0: casos dependerá de la justicia esclarecerlo y nosotros nos encontramos a su disposición una vez más.
1: Causa Andis, hablábamos de la próxima indagatoria, recordemos que ya declaró, o por lo menos comparecieron, no prestaron testimonio, Miguel Ángel Galvete, que llegó detenido por una causa, por una condena de explotación sexual, Diego Españolo y Daniel Garbellini. Esos tres ya fueron, ninguno de los tres prestó declaración, solo Diego Españolo verbalizó algunas cuestiones de índole menor.
2: Apenas tomó conocimiento del tema, inició una auditoría interna en la Agencia Nacional de Discapacidad, designó un interventor y desplazó al ex titular que está siendo investigado por la justicia. Además, tanto Martín como Eduardo Menem aclararon que no tuvieron vínculo alguno con las contrataciones de la Agencia Nacional de Discapacidad.
3: Afirman que esos audios son falsos y que la citación vulnera la autoincriminación.
4: Están cuestionando la forma en que se obtuvieron los audios.
5: No sé qué se quieran hacer, o sea, están todos ahí en el fingretismo, les gusta eso. Yo te repito, yo lo que quiero hacer es, termino el tema de las pensiones, me voy con esa cocarda, es decir, tipo, que es un tío, agarró un quilombo, lo denunció, lo renunció y se fue. Chao. Voy a trabajar en estudio, o veo que Víctor Foca me llega de cualquier otro lado. No, aspiro a eso.
6: Novedades en la causa de la corrupción en la Agencia Nacional de Discapacitado.
7: El juez federal Sebastián Casanelo rechazó de manera in limine, es decir, sin dar ningún tratamiento, el planteo que hizo la defensa de Diego Españolo.
8: Bueno, a todo esto, Españolo dijo que los audios eran truchos.
9: Sí.
10: Dijo que su sobrino de 5 años le dijo que los audios estaban editados.
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8: casi, renacerá. casi que nos olvidamos de todo este escándalo monumental del amigo del presidente, del apoderado del presidente, que tenía más entradas a la Quinta de Olivos que ningún otro funcionario,
13: sí,
8: que aparece recontraescrachado, reconociendo coimas en la Agencia Nacional de Discapacidad.
13: Sí.
8: Hay personas presas hoy en Argentina, condenadas por el 3% de todo eso.
13: ¿Y que lo eyectaron?
8: Rápidamente.
13: Enseguida nomás.
8: Y de acá salió el famoso 3% de Karina.
13: Ah, ¿no?
8: Porque en realidad lo que se está quejando tampoco es que un tipo que le saltó la honestidad de un día para otro, sino que se quejaba que había un trasfondo oscuro, turbio, corrupto, que además tenía algunos personajes como Karina Milei pidiendo el 3% más, y él estaba fuera. Uh-huh. Por eso que se desata todo el quilombo.
13: Claro. Bueno, lo cierto que es,
8: ajá,
13: que el ex titular de la Agencia Nacional de Discapacidad, Diego Españolo, y amigo del presidente, no sé si a estas alturas seguirá siendo amigo, pidió que se periten los audios en los que, vamos a decir así, presuntamente aparece detallando un esquema de coimas y sobreprecios que funcionaban en el organismo.
8: ¿Y por qué decís presuntamente?
13: Porque eso es lo que, no, eso es lo que dice él a través de su defensa.
8: Está bien, pero, está bien. Pero vos, no, si yo te digo, José, te escuché hablando sobre precios en la compra, claro, de micrófonos. Vos que me decís automáticamente, no.
13: Claro.
8: No existe tal cosa porque yo nunca hice tal cosa.
13: Exacto.
8: Es automático. Ahora, si vos estás meses y no decís nada hasta que se te ocurra decir, che, no, no era yo. En serio te digo, sí, pensalo en cualquier situación donde a vos dicen que te escucharon diciendo algo que nunca hubieses dicho.
13: Claro.
8: Vos sin tener la más pálida idea de qué estás hablando, decís no.
13: Claro.
8: Es falso, es falaz. No eyectás, no echás,
13: no,
8: a un,
13: claro,
8: amigo tuyo y apoderado sabiendo que es falso.
13: Claro.
8: Todo el comportamiento dice lo contrario.
13: Exacto.
8: De unos y otros.
13: Ahora uno podría decir, en el nuevo capítulo de esta saga, que tuvo como hombre central a Diego Españolo, pero también a otros nombres fuertes del gobierno nacional. Está bueno como lo plantea Irina Hauser en Página, quiere pero no quiere.
8: ¿Cómo quiere pero no quiere?
13: ¿Qué dice la defensa, no? Siempre aparece a través de la defensa. Españolo quiere que sean peritados los audios donde hablaba de estos retornos. Si uno no recuerda mal, porque algunos los escuchamos, casi que decía que a él lo pasaban, lo puenteaban y se quedaban,
8: claro,
13: Menem.
8: El tema, a ver,
13: es, digamos, el negocio de él no participaba.
8: Por si alguien se olvida de esto, está demostrado.

0: fehacientemente que en la Agencia Nacional de Discapacidad existe direccionamiento en la compra de remedios y sobreprecios. Eso está recontra comprobado, al punto de que conocimos los montos y cómo un remedio que paga, por ejemplo, el PAMI, 2 millones de pesos, la Agencia Nacional de Discapacidad lleva a pagar 10 millones de pesos. Sobreprecios y direccionamiento de las empresas que ganaban absolutamente siempre. ¿Qué entendemos en la trama más profunda a partir de estos testimonios, los testimonios, audios filtrados de Españolo? Que atrás de todo eso había guita para todo el esquema de aquellos que participaban, por supuesto, para las droguerías,
1: claro,
0: para los intermediarios y para la política. En ese contexto aparece una tal Karina Milei reclamando el 3% más. Y el tipo te dice, che, loco, acá hay una trama de corrupción de la que no soy parte y no quiero quedar pegado.
1: Claro.
0: Por eso aparece todo esto, por eso alguien se olvida. Esto no es que es una investigación periodística, aparece porque se filtra el audio. Por supuesto que está editado el audio, porque claro, la persona que lo filtra se quita.
1: Claro.
0: O sea, yo estoy charlando con vos, son un acto ilícito, entrego ese audio y me quito a mí de ahí. Está editado, de eso no hay duda porque ya todo el mundo reconoce que está editado.
1: Claro.
0: Lo que dice Españolo es, no, pero no soy yo. Pero lo hice ahora.
1: Claro.
0: Y vos, para saber si la voz de una persona u otra, o no es de una persona, ¿qué tenés que hacer? Pedirle.
1: Que periten.
0: Y que su voz sea.
1: Ahora, ¿por qué decimos que quiere pero no quiere?
0: ¿Por qué?
1: Porque primero dice, y lo que el objetivo de la defensa, que es Mauricio de Alessandro. Uno lo tiene más registrado como panelista de la televisión. Y los más veteranos recordarán aquel programa en el que resolvía conflictos domésticos.
0: ¡Ah! Ese era el juez televisivo.
1: Así se hizo conocido.
0: ¿Te acordás que iba aquella una persona y
1: por
0: decía,
1: ejemplo, el loro gritaba mucho del vecino y lo despertaba temprano y D'Alessandro les daba pauta para,
0: claro,
1: ese mismo.
0: Claro, o alguien le robó una gallina.
1: Sí.
0: Y él decía de quién era la gallina.
1: Y lo resolvía.
0: Pero claro, en serio eran casos muy
1: domésticos,
0: bizarros. Entonces bueno, se separaba un matrimonio y la disputa.
1: ¿Quién se quedaba con el perro?
0: O la gallina. Yo me acuerdo uno que era muy famoso, muy conocido, que se hizo viral porque era una gallina,
1: claro,
0: que lo que se disputaban.
1: Y la llevaban ahí, digamos.
0: Ah, y ese mediático. Ese
1: ahora ya era abogado, claro, pero se hizo famoso, claro, así. Se hizo famoso así. Después se volvió un panelista barra polemista.
0: Ah, mira.
1: Pero nunca dejó la profesión. Como abogado, ¿qué es lo que dice el abogado de la defensa, insisto, de Diego Españolo? Hay que peritar esos audios porque fueron hechos con inteligencia artificial. Eso es lo que dicen.
0: Ajá, bien, hasta ahí.
1: Entonces, ¿qué dice el juez? Bueno, grabemos la voz de Españolo.
0: ¿Y de qué otra forma peritaríamos?
1: Para tener una referencia respecto de la voz que está grabada y que aparece y que circula.
0: Es bastante elemental. Es como decir, vamos a hacer un ADN para saber, qué sé yo, la filiación de una, sí, persona. Voy a necesitar, obviamente, el material genético para, claro, hacerlo. ¿Recordás cuántos casos que han habido donde la gente se niega?
1: Claro. Lo llamativo,
0: sí,
1: para decirlo de ese modo, es que el propio exfuncionario que pide desde hace un montón de tiempo, incluso los de la Suiza Argentina también, los empresarios, que se haga el estudio técnico, ¿qué quieren ellos como objetivo último? Acerca de la causa. Pasa que la causa siguió andando a partir del análisis de la estructura, es decir, todo eso que se dice cuando uno va y cuando la justicia fue a revisar, encontró que funcionaba más o menos así como decía Españolo o en los audios. Entonces ya no es los audios, puede ser que, no sé, lo eximan, veremos, igual veremos, porque uno puede esperar cualquier cosa.
0: Pero ahora no entiendo, como, de verdad no entiendo, no lo digo,
1: sí,
0: ni como chicana, ni como nada, pero de verdad no entiendo, si vos estás diciendo, como principal elemento de defensa tuyo, los audios no son ciertos, no son verídicos, son manipulados a través de la inteligencia artificial.
1: Claro.
0: ¿Cómo pretendés que alguien pueda peritar si vos no te prestás a esa pericia?
1: Sí, y eso es un poco lo que desconcierta, para decirlo de algún modo. O sea,
0: ¿pero cómo sería entonces? ¿Pero cómo imaginamos que sería?
1: Pero aparte es sencillo, digamos. O sea, el juez le dice, grave acá, comparamos, técnicamente, ¿no? Yo lo resumo
0: en, sí,
1: cuatro,
0: sí,
1: palabras,
0: sí,
1: pero comparamos, Y vamos a ver.
0: Hay ingenieros en audio.
1: Que no es.
0: Hay ingenieros en audio que se dedican a esto.
1: Claro.
0: Hay tipos que están muy capacitados, muy dotados, que tienen muy buen oído, que están entrenados.
1: Claro.
0: Porque son, por ejemplo, gente que hace música, entonces está entrenado y puede decir, no, ¿sí? mirá la variación de la voz acá, pero para hacer eso se compara a otro bato.
1: Claro.
0: ¿Qué otra forma tenés?
1: El juez pidió que se analice específicamente el posible uso de inteligencia artificial para saber si la voz que aparece es humana. O sintética, para decirlo, ¿viste? Como una clonación.
0: Sí, sí, es falsa.
1: Y si hubo alguna modificación, utilización, etcétera. Bueno, la defensa de español dice, no, son
0: verdaderos.
1: ¿Y qué pasa? ¿Pero qué dice el juez? El juez dice, che, bueno, grave. El español dice, no. Todo eso menos grabar la voz. Entonces, el ex titular de la Agencia de Discapacidad rechaza colaborar con esa medida judicial que busca determinar la veracidad de los audios en los que habla de estos retornos. ¿Por qué plantea eso? Bueno, ya veremos la explicación, pero hoy se niega a participar, Españolo, de lo que sería un peritaje clave.
0: ¿Que él mismo propone?
1: Pero claro que ellos proponen desde el principio, porque ellos dicen, es falsa esa... En realidad no es falsa, tiene un argumento de este tipo. No soy yo, está editado, es inteligencia artificial, pongan. Entonces el juez dice, bueno, comparemos las voces. Ahora, resulta que Españolo se niega a dejar su registro en la justicia. Y ahí está, en un círculo que veremos qué es lo que hace el juez. Si toma alguna decisión al respecto, porque si no, vamos a seguir dando vuelta alrededor de lo mismo. Por ahora, este es el nuevo capítulo. La negativa de uno de los hombres más señalados, porque además era el funcionario del gobierno y porque era muy cercano al presidente, que ahora no quiere entregar una grabación de su voz para que se compare. ¿Dónde termina la historia? Quilosa.
0: Ahora, solo con esto para cerrar de mi parte, invito a buscar la información en cualquier medio. Invisibilizan este tipo de cuestiones, sí. Que no se hable más, del 3% de Karina, de las coimas que los involucra directamente. Sí. No se habla más del tema, no se dice nada, no se sigue nada, nada de nada. Vos buscás los portales, o los diarios, o las tapas, o lo que sea, no existe el tema. Existe capaz que alguno, en página 73,
1: sí, claro.
0: En algún apartado que nadie mire, como para decir que está. Otro ni siquiera eso. Trovato, gracias.
1: A ustedes.
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0: El tema es tan profundo y preocupante que lo hemos encarado en varias oportunidades y desde distintos ángulos, desde distintos lugares. Hemos hablado con los referentes de centros comerciales de Paraná, de Concordia, y todos coinciden en lo mismo. La situación es crítica. Ayer nos decía desde el centro comercial de Paraná que es crítica, y cuando decía crítica hacía hincapié en el concepto absoluto de la palabra. Bueno, en este contexto de empresas que no pueden funcionar porque el mercado interno está deprimido, la CAME, hemos hablado en varias oportunidades con referentes de la Cámara Argentina de la Mediana Empresa, están reclamando que se declare la emergencia y que se suspendan embargos y no apliquen multas a las pymes. Bueno, vamos a hablar un poco de la situación de las pymes y de esta idea, de esta iniciativa que intenta llevar un poco de alivio en un momento muy difícil. Charlamos con Vicente Lourenzo, que es coordinador de la Comisión de Asuntos Tributarios, precisamente de la Cámara Argentina de la Mediana Empresa, CAME. Vicente, ¿cómo estás? Buen día, ¿cómo te va? Acá Juan Pablo Arias, equipo, en Cari Seca, por las radios de Leonel, te saludan, buen día.
1: Hola, ¿qué tal? Buen día, ¿cómo va?
0: Bien, ¿vos?
1: Muy bien.
0: Bueno, contanos un poco, arranquemos de acá. Si bien yo algo dije, si bien parece reiterativo porque, como decía, lo abordamos varias veces al tema, arranquemos por acá. ¿Cuál es la situación hoy de la PYME y, en consecuencia, por qué están pidiendo esto?
1: Sí, bueno, es de público conocimiento que hoy la situación de la PYME es crítica, fundamentalmente en que hay varios meses, los últimos 10 meses, de una caída constante, en forma interanual y en forma mensual, y esa caída se mide por unidades, es decir, sin el efecto inflación, ¿no? Obviamente hay sectores mucho más perjudicados que otros, pero en términos generales todo lo que tiene que ver con consumo, la empresa está en el peor de los mundos. ¿Por qué? Porque tiene ingresos a la baja y los costos siguen incrementándose. Y esto hace que el nivel de rentabilidad tenga a ser cero en las empresas, y esto genera un mayor endeudamiento de las empresas y sobre todo el poco aliciente de seguir manteniendo a los empleados y a la empresa abierta, ¿no?
0: Claro, y en ese contexto que ustedes están pidiendo esto, que es una emergencia, sería para el sector lo que permitiría suspender embargos y no aplicar multas.
1: Mire, nosotros aprovechamos unas declaraciones que el ministro de Economía hizo antes de ayer en el Congreso de del Instituto de Finanzas, de Ejecutivos de Finanzas, donde él dijo que iba a mandar una modificatoria a la ley de inocencia fiscal. Nosotros, aprovechando que hay muchas de las cosas que está pidiendo CAME que no está facultado el ARCA ni el Poder Ejecutivo a hacerlas, le pedimos, aprovechando que va a modificar esta ley y que por lo tanto va a ser una nueva ley, le pedimos tres cosas. Una, obviamente, la suspensión de las ejecuciones y embargos por parte del ARCA, porque está haciendo estragos. La gente se le cayó los planes de pago que venía pagando producto de la caída de ingresos.
0: O sea, que los que están haciendo estragos son desde el ARCA a partir de inspecciones, me imagino, desde ejecuciones.
1: No, ya no son inspecciones, son directamente. Yo no pagué dos cuotas seguidas, automáticamente me cae una ejecución fiscal y me dicen, señores, están todas sus cuentas embargadas.
0: Ah,
1: y eso le traba todo tipo de funcionamiento. Directamente, no, no hace falta ningún tipo de inspección porque todo está bajo sistema.
0: Claro.
1: Esto, nos llaman del banco, le dicen, mira, te cayó un embargo de la AFIP, tenés toda la poca plata que tenías en el banco está congelada, está embargada, por lo tanto todos los cheques que vos ya has emitido van a venir de vuelta, van a ser rechazados sin fondo.
0: Claro.
1: Y eso traba totalmente la operatoria, ni hablar.
0: Claro, lo que falta ahí es un poco de, no sé si la palabra más correcta sería cuando hablamos de cuestiones de finanzas, un poco más de sensibilidad y empatía para comprender la situación y entender que tiene que haber ciertos márgenes en un contexto de crisis.
1: Sí, lo que pasa es que, bueno, tanto ARCA como el Poder Ejecutivo no están facultados para hacer eso. ARCA es un organismo de recaudación, claro, y lamentablemente se tiene que ceñir. Por lo tanto, por eso aprovechamos que el ministro está preparando una nueva ley de origen fiscal, es decir, todo lo que habla tiene que ver con lo fiscal. Por lo tanto, estuvimos, ya que usted va a mandar esa ley, incluya la suspensión de ejecuciones, la suspensión de ejecuciones y embargos, uno, dos. Como esa misma ley incrementó por las nubes sideralmente las multas por falta de presentación y otras multas, para que usted tenga una idea, una empresa, una multa que no presentaba su declaración jurada en término, eran 400 pesos de multa. Ahora esa misma multa pasó a ser 440 mil pesos. Claro. Y bueno, si encima que uno no tiene plata, está tratando de juntar la plata para los sueldos, le cae una multa de estas características, realmente se vuelven impagables y bueno, el día de mañana puede ser incluida dentro de una ejecución fiscal y realmente son cosas que complican mucho más en todo el día a día del empresario.
0: Ahora, entonces, así todo, Vicente, corregime si estoy equivocado, pero creo que por acá también va el análisis, así todo, hasta suponiendo que se suspenden embargos, que no se aplican multa, que extendemos en todo caso los periodos antes del posible embargo, así todo, no hablamos de una solución para la situación de crisis, porque por más que yo no aplique multas y por más que yo no suspenda embargos, si la gente no tiene plata y no compra, difícilmente la situación pueda mejorar.
1: Sí, uno siempre cuando pide este tipo de cosas es con la esperanza de que la situación cambie, ¿no? Como usted bien dice, si realmente no se ven medidas de fomento al consumo y lo que se ve permanentemente es que hay la familia argentina no llega a fin de mes, todo lo que se está pidiendo son paliativos.
0: Claro.
1: Pero bueno, es necesario por lo menos sostener esta red productiva PYME argentina hasta tanto los tiempos cambien. Y Argentina demostró en muchos periodos que las cosas cambian y que uno puede llegar a tener una chance más. Entonces, lo que está pidiendo CAME es esta chance, ¿no? Pida, claro, che, dame un poco más de cuerda, dame un poco más de tiempo, a ver si me reconvierto, a ver si la situación cambia, a ver si modifico algún tipo de operatoria comercial, cuestión de que yo, o cambio de rubro, pero por lo menos no me mates. Es decir, sí, pensemos, sí, que no le queda otra alternativa a la empresa a presentarse en convocatoria.
2: Vicente, buen día. Vicente, sí, buen día. ¿Cómo le va? Juan Pablo Escatini lo saluda. ¿Cómo anda usted?
1: Hola, Juan Pablo. ¿Qué tal?
2: Bien. Usted dijo, suspensión de embargos por parte del ARCA, que no se apliquen multas o por lo menos que se dejen en suspenso. ¿Cuál sería la tercera medida para no irnos de la primera parte y que no quede inconclusa?
1: Exacto. La tercera medida es que estamos pidiendo una moratoria, ¿no? Es decir, que todo lo que sea deuda, es decir, tanto vieja como planes caídos, como planes vigentes, sea refinanciado a como mínimo a 48 cuotas con una condonación. Por eso aprovechamos que es una ley que es la que le permite al ARCA condonar, con una condonación del 50% de la tasa de interés ya devengada y la de financiación futura, ¿no?
0: Bueno, la verdad que es un gusto charlar con vos. Lástima que la situación no es la más ideal, pero ojalá que se empiece a buscar una salida profunda del tema y en el mientras tanto se tenga la suficiente empatía para administrar no solo los recursos técnicos, sino también legales para poder, en todo caso, como vos decías, otorgar alguna facilidad, algún paliativo en el mientras tanto.
1: Totalmente, desde CAME estamos permanentemente tratando de sostener esta red, como decía al principio, lo estamos capacitando al empresario, le estamos dando herramientas de inteligencia artificial, pero si la familia argentina no llega a fin de mes, no hay forma de darle todas las herramientas que tenga un buen resultado, ¿no?
0: Claro, sí, vos me podés a mí extender moratorias, pago, lo que quiera, pero si no entra nadie en mi local para vender algo, difícilmente la situación va a cambiar. ¿Se entiende?
1: Así es.
0: Vicente, gracias, fuiste muy amable.
1: Que sean muy bien, adiós. Gracias,
0: muy bien, hasta luego. Vicente Lourenço es coordinador de la Comisión de Asuntos Tributarios de la Cámara Argentina de la Mediana Empresa, que es la CAME. En principio este fondo que contamos siempre, una situación extrema, extrema. No nos olvidemos que desde que asumió Javier Milei como presidente, se perdieron casi 25.000 empresas. Es la caída más pronunciada en los primeros 27 meses de una administración, como mínimo del 2003, desde aquel entonces. En una situación extrema. Y lo que está diciendo la CAME es, che, pará, como mínimo, en el mientras tanto, si vos crees que esto va a mejorar, como mínimo, vamos a suspender los embargos, no apliquemos multas, veamos una moratoria, ya que vos estás convencido que este modelo en algún momento va a mejorar, si estás convencido que en algún momento la pérdida de poder adquisitivo va a frenarse, si estás convencido que en algún momento los trabajadores, jubilados y las grandes mayorías van a dejar de perder y va a empezar a recomponerse en consecuencia el mercado interno, si efectivamente estás convencido de eso y si efectivamente crees que ese modelo o tu modelo en algún momento va a dejar de traer consecuencias negativas para las grandes mayorías de los sectores económicos, si estás convencido, al menos danos un paliativo en el mientras tanto. Otro cantar es si vos efectivamente estás convencido de lo contrario y me engañás todos los días diciendo que va a estar mejor la situación y sabés en el fondo que nunca va a estar mejor la situación. Ya ahí es distinta la situación. Ya es distinta. Ahora, si crees que va a mejorar, si hay honestidad en tu planteo respecto al actual sistema económico, se puede buscar un mientras tanto para ir salvando a la pequeña y mediana empresa, que es la que sostiene la República Argentina, la mayor generadora de trabajo. Estas 25.000 empresas que se cerraron desde que asumió Milei representan el 5% del total. Es una barbaridad el número, es un desastre el número. Ojalá que se tomen cartas en el asunto. Ojalá que cambien la mirada, que hasta ahora no han cambiado. Ojalá que haya algo que los movilice, insisto, al menos para aplicar un paliativo en el mientras tanto, para que la sangría se frene un poco.
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0: Ahí palpitando el Mundial, Facu, ahí con mucha información deportiva, pero todos mirando la máxima expresión, la máxima expresión del fútbol, ¿no?
1: Sí, más que el Mundial, también lo próximo es el fin de semana, ¿eh? Se nos viene, vamos a arrancar primero con... vamos a arrancar de lo de adentro para afuera. Vamos,
0: dale,
1: a arrancar
0: bien, Primera Nacional, me gusta.
1: Porque este fin de semana se viene una nueva fecha de la segunda división del fútbol argentino, fecha número 17, pero en virtud del 16º partido que van a estar jugando los equipos, recordando que se adeuda la fecha número 4. Y Patronato el domingo va a estar visitando Agropecuario para jugar un partido clave, trascendental en esta primera parte del año. Un Agropecuario que está en zona de descenso, que está muy por debajo de Patronato, y que el rojo y negro necesita volver a sumar de a 3 puntos de manera
0: ¿hasta
1: urgente.
0: ¿Hasta cuándo hay fútbol?
1: En Primera Nacional solamente se hace un corte de julio. Es una semana la que corta, después
0: ¿nada más?
1: Primera Nacional no corta prácticamente nada. De hecho...
0: Pero va a ser una fecha cuando juega la selección.
1: Queda, y la idea sería que no. Queda este partido. Sí. Jugás ahora este fin de semana. Después jugás el siguiente, que Patronato recibe a Midland. Y el próximo, próximo Patronato, después Midland. Corta una semana el fútbol, después, ahí estamos hablando, sí, en 21 días. Y después retoma. Primera Nacional son muchos partidos. Y es algo que no se trata de no cortar. Quizás en vez de uno sean dos, para que se pueda terminar de ver tranquilamente el Mundial. Pero prácticamente la segunda división del fútbol argentino no se toma ningún descanso. Lo dicho, Patronato va a estar visitando a Agropecuario. Y ayer en la jornada, ayer salió una historia en un equipo que no tiene que ver nada con Patronato, hablamos de Atlético Rafaela, y lo llamativo del conjunto de los santafesinos es que y están promocionando que iban a vender entradas visitante. Es llamativo porque nos dimos, porque gran parte del periodismo que cubre Patronato se enteró de esta noticia por el conjunto santafesino y no por algo que diga propiamente el club. Estoy diciendo, los muchachos de Rafaela están diciendo
0: que van a vender visitantes.
1: No se puede, por eso.
0: O sea, no depende, perdón, lo pregunto distinto.
1: Sí.
0: No depende de la voluntad del club.
1: Claro,
0: no primero, está permitido.
1: Primero Patronato tiene que pedir la habilitación, que la policía lo permita y recién ahí empezar a vender entradas. Bueno, Atlético Rafaela sacó ayer una historia en sus redes sociales diciendo vamos todos a Paraná, mañana información concreta de cómo se van a poder conseguir las entradas. Algo llamativo porque desde esta parte del charco, si se permite el término, todavía no tenemos información. No tenemos algo de decir, che, el club está gestionando con la policía para que vengan de Rafaela. Bueno, sería una buena oportunidad para Patronato de conseguir un buen caudal de dinero, que no cometan otra vez el error que hicieron contra Santa Fe, contra Colón, de poner las entradas a 70.000 pesos, que solo se vendieron 100. Bueno.
0: Pero se fue al carajo.
1: Lo que necesita...
0: Perdón que lo diga así, pero sí, le arrancaron la cabeza.
1: Y se vendieron muy pocas entradas.
0: ¿Y si vos cobras 70 lucas?
1: Además de todo
0: 70
1: eso...
0: 70 lucas.
1: Lo que te digo, otra vez vos tenés que pagar el operativo policial y recién ahí ver qué margen te queda. Bueno, Patronato no le puede errar porque necesita hacer plata, se viene el mercado de pases y Patronato necesita por lo menos mejorar en ese apartado. Y ya que no hablábamos de selecciones, vamos a dar vuelta a la página, vamos a hablar de selecciones, porque ayer hubo un particular amistoso que se jugaron, dos particulares amistosos que se jugaron en Europa. Uno, hablamos del de España, que empató 1-1 con Irak, y otro es la derrota de Francia de local contra Costa de Marfil. Uno dirá, bueno, pero son...
0: pero está hablando de Francia.
1: Francia con el equipo que puede salir a jugar titular al Mundial. No es que metió suplentes, nada. Francia,
0: que en el puesto por titular, puesto, y en el costo final del equipo es el más grande.
1: Es el titular, sí. Estamos hablando de los dos equipos quizás más candidatos a ganar el Mundial, que en uno de los últimos partidos previo a viajar, porque estos equipos todavía están en Europa, no han ganado, jugando de local. Bueno, vos podés decir, no, pero hay algunos jugadores de Francia que estaban festejando todavía la obtención de la Champions, se lo permiten. No, pero jugaste un partido amistoso frente a Costa de Marfil, que en la previa era un equipo al que le podías vencer. Y México, que ayer venció 5-1 a Serbia. Por la jornada de hoy, algunos partidos interesantes para marcar. Por ejemplo, el que va a estar jugando Haití, porque Haití viene de ganar la Nueva Zelanda. Y uno dice, no, pero Haití no es una selección, Nueva Zelanda no era para mí.
0: Pero 4-0, claro.
1: Bueno, vamos a ver qué puede hacer Haití, en este caso, frente a Perú. Si bien Perú no está en el Mundial, uno entiende que sobre los papeles es una selección más fuerte que el conjunto neozelandés, así que va a ser una buena sí, medida lo que tenga el conjunto haitiano, para ver, porque a veces uno piensa en estas selecciones diciendo van a venir a pasear, pero Haití ya dejó en claro que quiere venir a competir, que va a venir a traer lo mejor. Cambiamos de deporte, nos vamos a hablar de básquet, porque se vienen los playoffs de la Liga Federal, la tercera división del básquetbol argentino, y el lunes arrancan los juegos número 1, en donde Quique va a estar estar recibiendo a Rivadavia Junior de Santa Fe. En el Recreativo va a estar visitando a Gimnasia de Santa Fe. Todos estos partidos son el lunes 8 de junio a las 9 de la noche. Mientras que Sionista de Paraná va a estar visitando a la Armonía en duelo entrerriano. Recordemos que estos partidos, el primero se juega en la cancha del peor posicionado de ambos dos equipos. Los siguientes dos partidos, en caso de ser necesarios, se juegan en la cancha de los mejores ubicados. Así que ventaja para los equipos que están arrancando.
0: La famosa ventaja deportiva.
1: Exactamente. Cambiamos de deporte, se viene una nueva presentación del Capibaras 15, la franquicia del Litoral que está jugando el Super Rugby de las Américas, solamente para completar el calendario. Recordemos que ya han clasificado a las semifinales y esta noche van a estar enfrentando a Tarucas de Tucumán de visitante, recordando que dependiendo si pasa primero o pasa segundo, van a estar jugando las semifinales. Estos partidos, las semifinales van a ser el viernes 12, el viernes de la semana que viene, en donde en caso de terminar segundo, se enfrenta al tercero del grupo, y en caso de terminar primero, te enfrentas al cuarto. O sea, primero contra cuarto, segundo contra tercero, y después el viernes 16 se juegan las finales de este Capibaras 15. Lo que sí va a haber este fin de semana, Juan Pablo, aquí en Paraná, es TRL, el torneo regional del litoral, en donde Estudiantes va a estar recibiendo a Jockey de Rosario, mientras que el Robin va a estar visitando Rosario para enfrentarse a Olresian en un partido más que importante, porque recordemos que el Robin no viene de la mejor manera, viene último junto a Olresian, justamente, que es su rival de turno, ambos con 10 puntos, así que es un partido más que necesario para el Robin de despegarse del fondo de la tabla. Dejando el rugby de fondo, vamos a hablar de tenis, porque se vienen las finales de quizás uno de los torneos, a mi entender, el torneo más lindo que tiene el tenis, como es Roland Garros, digo porque me gusta la superficie del polvo de ladrillo. Algunos dirán, no, pero Wimbledon con el césped es el torneo más icónico. Bueno, hoy se van a estar jugando las dos semifinales. A las 9 de la mañana, Mancic contra Zverev número 2 del mundo, mientras que a las 2 de la tarde, final italiana, Matteo Arnaldi frente a Flavio Cogoli, a las 2 de la tarde aproximadamente, porque hay que esperar que termine el primer partido y después que se juegue el otro. Mientras que el domingo a las 7, domingo 7 a las 9 de la mañana, falta decidir quiénes son los finalistas, pero está programada la final. Y ya que hablamos del domingo 7, sí, hay que hablar de lo que va a pasar en materia de automovilismo, porque se viene un fin de semana con carrera, quizás una de las carreras más icónicas en la Fórmula 1, porque se viene el Gran Premio de Mónaco.
0: Tiene nombre, claro.
1: Exactamente, el Gran Premio de Mónaco, que va a arrancar en minutos nomás a las 8:30 con la práctica libre número 1, a las 12 va a arrancar la práctica libre número 2, mañana a las 7:30 la práctica libre número 3, a las 11 de la mañana, horario de Argentina, va a estar la clasificación, mientras que el domingo 7, un domingo que tiene mucha actividad, va a estar la carrera a las 10 de la mañana, horario más que aceptable para aquí Argentina.
0: Y entonces mañana 6 a las 9 de la noche tengo Argentina-Honduras.
1: Exactamente, sin dejar de lado que tenemos ese partido de la selección argentina, como ya lo venís diciendo, como también me sumo a esa palabra, es un entrenamiento, es claro, más para ganar confianza, para decidir quién van a ser los 11 titulares, como para no ir dejando, salvo el Dibu Martínez, que no va a atajar en estos dos partidos por su problema que tiene en la mano, que sí llega al primer partido del Mundial, el resto prácticamente se vería que serían los 11 titulares.
0: Bien, escucha, ¿esto qué sería? ¿Un entrenamiento para que una muestra de lo que será Argentina, algo de eso? Ni siquiera.
1: Ni siquiera eso, es algo que veníamos hablando, estos amistosos que va a jugar Argentina, normalmente solía hacerlo en Argentina, de ser, bueno, nos despedimos del país, nos vamos al Mundial, estos son los 26 que van a representar, normalmente jugamos contra una selección inferior para ganar y para hacer una fiesta.
0: O sea, es como para juntarse y ver de refilón.
1: Sí, nada, un poco más, no hay que darle mucha importancia, tampoco es un amistoso en donde están probando jugadores, porque los 26 ya son definidos, y tampoco estás probando quién es un 11 titular, porque tampoco es una selección como para medios Honduras. Vuelvo a decir lo mismo que dije en anterior.
0: Pero vos, pero que, por ejemplo, un Messi, ¿lo ponés o no lo ponés?
1: Y si querés podés ponerlo 15 minutos para que el que pague la entrada vaya a verlo, es la realidad. De última lo pones 20 minutos en el segundo tiempo, vamos a ver a Messi en el partido. Y eso es lo que vale la entrada hoy, ir a ver a Messi.
0: Bien, en Texas.
1: Sí.
0: Bien. ¿Hay alguien que vea fútbol en Texas? ¿Vos, Juanpi, que sos de seguir la realidad texana?
1: Y pasa que es un sector de Estados Unidos que se habla mucho español, que hay muchos latinos.
0: Ajá. Sí. No tengo ni idea, no me mira, si claro, me seas tonto, ¿no?
2: En Texas está San Antonio, que es donde jugó Manu Ginóbili.
0: ¿Por qué hay muchos latinos?
2: Porque está muy cerca de México.
1: Está cerca de México. Exactamente. Okay. Aparte hay muchas comunidades latinas en esa zona del sur de Estados Unidos.
0: Y pará, que este es el experto, vos de Texas y...
1: Pero bueno, será un partido más que nada...
0: Perfecto.
1: Si juega Messi, ahí está el show. Si no juega Messi, bueno, es una pena para todos los que pagaron su entrada.
0: El Manu puede ir si vive ahí en San Antonio.
1: Tranquilamente, sí, tranquilamente.
2: Limiten, como lo
0: corresponde.
1: Exactamente.
0: Escucha, antes de cerrar, sí. Me dicen que hay una sorpresa en los vinilos porque... Me dicen que vos tuviste participación, ¿puede ser?
1: Si lo estuvimos hablando ayer, sí, por supuesto.
0: Bueno,
1: escucho, no vamos escucho. A spoilear mucho
0: bueno, más. Bueno, escucho atento entonces, dale.
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0: 8 de la mañana, 5 minutos.
1: 12 grados, 2 décimas la temperatura en la ciudad de Paraná, 11 grados, 1 décima la temperatura en la ciudad de Concordia, en Concepción de Uruguay, 12 grados.
0: El país. Si esto sigue así, van a quedar sin trabajo 1,5 millones de personas.
1: Lo afirmó Camilo Alan, reconocido empresario textil, que se mostró crítico del modelo económico de Javier Milei.
0: Nosotros vendemos barato y no hay ventas. Hay días que no sale una sola prenda, resaltó.
2: Y si este muchacho hoy no renuncia, con su forma de llevarla del país, con la macroeconomía, y se olvida de la microeconomía, yo creo que cada 3 meses tenés 1,5 millones de personas más en la calle. Eso de blanco, negro, olvidate, hermano. Vos tenés que hablar del ser humano. Yo te hablo de seres humanos. El ser humano es el tipo que labura. ¿Qué si blanco o negro? Hoy el tipo necesita trabajar, viene por cualquier cosa. Hoy te viene por lo que sea.

0: Entre Ríos.
1: Buscan prohibir por ley el uso de celulares en las escuelas.
2: La norma restringe la utilización de dispositivos durante toda la jornada educativa, con excepción de precisarlo por contenidos pedagógicos.
1: Dio detalles el diputado provincial autor de la iniciativa, Marcelo López.
3: Un proyecto que limita el uso de dispositivos electrónicos de alumnos de primaria y secundaria cuando se encuentran en clase o en el ámbito de su escuela, incluso en los recreos. Obviamente es un proyecto que trabajamos con gente vinculada al sistema educativo del Departamento Concordia, quienes colaboraron a los efectos de la redacción de esta propuesta. Y lo que tiende es a facilitar que los alumnos, mientras se encuentran en clase, digamos, no estén con esa adicción digital, digamos, sin prestar atención a la clase, a los contenidos educativos que tienen en las escuelas.
0: Concepción del Uruguay.
2: Concejales propone eximir de tasas a empleados de Tres Arroyos.
1: Será mientras dure la empresa cerrada, afirmaron los autores de la ordenanza.
2: La iniciativa apunta a brindarle a los casi 1000 empleados afectados un alivio fiscal.
0: Paraná.
1: Docentes levantaron su acampe frente a Casa de Gobierno.
2: Los maestros anulados en ACMER se manifestaron durante 3 días en contra de la reforma previsional.
1: No obstante, retomarán las protestas la semana próxima, adelantó Abel Antivero, secretario general del sindicato.
4: Porque nosotros resistimos a la iniciativa del gobierno de Rogelio Frigerio a avanzar sobre nuestros derechos previsionales, avanzar sobre nuestro futuro. Decimos que la 8.732 no se toca, los trabajadores no debemos ser variable de ajuste, y decimos que no es una reforma, sino que es prácticamente un ajuste sobre la clase trabajadora. Esta semana hasta hoy, mientras exista actividad parlamentaria, vamos a volver la semana que viene, el día martes, y vamos a estar haciendo esta presencia hasta el día jueves. Ahí vamos a estar marcando nuestro posicionamiento y explicando claramente por qué decimos que no.
0: Concordia.
2: Comenzó la 10ª Feria Internacional de Ambiente Ecociencia.
1: La muestra es organizada por la Municipalidad junto a la UNER y la ONG Luz del Ibirá.
2: La iniciativa contempla exposiciones, actividades educativas, talleres, propuestas culturales y espectáculos.
0: Deportes.
1: Costa de Marfil le ganó a Francia en la previa del Mundial.
2: Fue en un amistoso de preparación para la Copa del Mundo que comienza en menos de una semana.
1: Los galos se habían puesto en ventaja, pero el conjunto africano logró revertir el resultado y quedarse con el partido.
5: Ousmane Diomandé. Ya la cambia para que se venga Pepe. Pepe que tocó. Viene el centro, pelota al medio.

0: mañana, 10 minutos.
1: 12 grados 2 décimas la temperatura en Paraná, 11 grados 1 décima en Concordia, 12 grados en Concepción del Uruguay.
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0: 8:14 de la mañana, amigos y amigas, acá estamos haciendo Cariseca por las radios de Luner y una importante red de radios en toda la provincia de Entre Ríos. Son los vinilos de...
1: ¡Facu Leiva!
2: ¡Facu Leiva!
0: ¡Claro sí. que sí!
3: Hoy robamos el espacio.
2: Sí.
3: Espera, se voy a reformar. Son los vinilos Catini, fit Facu Leiva.
2: ¡Claro!
3: Vamos. No me gusta.
0: ¿Vinilos de los Catini qué?
2: Juntos en otra voz. Fit, como se dice cuando hay una colaboración.
3: Una colaboración.
0: Ah, discúlpenme, sorry.
3: Perdón, los vinilos de Catini colaboración
0: fit,
3: con Facundo Leiva.
0: ¿Qué? Yo decía que de
2: fit. Juntos se nos trabó el corte, un problema técnico, pero juntos se nos trabó el corte porque iba a ser los vinilos de Facu Leiva. Oye, ¿entendés? Ese era el chiste.
0: Ah.
2: Habíamos adelantado igual, nadie.
0: Sí, no, es sorpresa, sí. Pero bueno, en definitiva, el Facu toma por asalto el momento.
2: No, ella no.
0: Para presentar un par de canciones que me imagino tienen que ver con el deporte.
3: Vos no sabés todo el papeleo que tuvo que hacer para tener este espacio, ¿eh?
0: No, me imagino.
3: Como
0: me
3: los deportes son lunes y viernes, estamos a 6 días del mundial, decidimos traer un par de canciones todas relacionadas a los mundiales.
0: Antes de que arranques. Déjame saludarla a Valentina Schiffelbein, que ya está lista, preparada. Valen, ¿cómo estás? Buen día, ¿qué decís? ¿Cómo va?
4: Muy buen día, buenas mañanas. Espero que estos vinilos me contagien un poco.
0: De clima mundial. Que no tenés mucha onda.
4: Apagado, ¿no?
0: Sí, ¿no? A mí me parece, hay algunos que dicen que no, pero a mí también me parece
4: igual,
0: que está como...
4: el jueves vamos a estar todos ahí prendidos. Creo que una vez que comienza ya estás, pero no hay como una previa muy...
0: Me parece lo mismo, vibrante. me parece lo mismo. Ojalá que haya otra onda en los jugadores.
3: Imagínate que arrancamos con esta canción. Esto es Dai Dai, la canción oficial de este mundial.
0: Así, ¿ah, a ver? Esto lo has hecho por inteligencia artificial. Dame 5 minutos, te hago 3 mejores.
4: ¿Dónde está el Waka Waka? Eso es lo que...
0: Claro, quiero Shakira sacudiendo las caderas.
4: Claro.
3: Bueno, parte del video es justamente arranca, de hecho, Shakira colocando...
0: ¿Siempre está Shakira?
3: Exacto, ese es el chiste. Que vos ves, si ves el video, Shakira arranca colocando pelotas de diferentes mundiales: 2006, 2010, 2014, 2018 y 2022. ¿Por qué? Porque son todos los años en los que ella por lo menos tuvo que ver
0: al... Ah, mira. Muy ¿cierto? Bien. Así que esta es la actual.
3: Esta es la actual, exactamente. Dai Dai significa en italiano algo como arenga, decir vamos, vamos. Bueno, eso es lo que significa. El estribillo dice Dai Dai, vamos, vamos, let's go. Como alentando en diferentes idiomas. Tengo que reconocerlo.
0: Sí.
3: No es de las mejores. Por eso es nuestro disparador en el día de hoy.
0: Igual con que todos estamos esperando una y espero que ustedes...
3: Mira, trajimos 6, vamos a pasar a la siguiente. Sin índole de un orden en específico, le pusimos un ranking, hicimos una especie de ranking. Lo que suena ahora es La Copa de la Vida, la canción de Ricky Martin del Mundial de 1998.
0: ¿Te acordás? El gol, ale, ale, ale.
3: Si ya genera algo en que la gente empieza a bailar y tenga la coreografía, significa que la canción por lo menos funcionó.
0: Aprovechan esa idea de él entre latino y yankee, ¿no? Entre el inglés y el español.
3: Aparte era una época en donde recién empezaba a surgir, donde se mostraba que Ricky Martin tenía un gran talento. Y no solamente en español, cantó la versión en inglés y en francés.
4: ¡Qué hombre! ¡Aprendan!
0: Sí, yo coincido con Valentina, ¡qué hombre! ¡Sí, qué hombre! Sí. Con el Cati lo decimos siempre. Y mira cómo está, ¿cuánto tiene? ¿50 y cuánto?
3: 50 y bastante.
0: Está entero, Valentina. No me dejes mentir.
2: 54 años para Ricky Martin.
0: No me dejes mentir.
4: Aparte es como el vino.
0: ¿Cómo qué?
4: Como el vino.
0: Ah, se pone más bueno.
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0: Por los dos lo está googleando. Ya no pierdo oportunidad de la mina.
4: 54 años, chicos.
0: No,
4: no, por Dios.
0: Está divino.
2: No, increíble. Está haciendo toda una gira por la zona de los Balcanes, ¿eh? Va a tocar en Moldavia, en Serbia y en Croacia.
3: Apenas 27 años tenía cuando hizo este tema.
0: Ah, mira.
3: Imagínate, talentoso, cari lindo, era lo que necesitaba el mundial para hacer una gran canción.
4: Y queda bien el pelo corto, el pelo largo, todo le queda bien.
0: Sí, coincido.

0: poco recordada, porque ya fue uno de los peores mundiales de Argentina. Hablamos de Rusia 2018.
1: ¿Lo ves? ¿Sí se acuerdan de esta canción? ¿En serio? ¿Te acuerdas?
2: Sí, me acuerdo patente.
1: No tengo para nada presente. Se me repasó este. ¿Para qué me acostumbro a meter todo en inglés? Como que nos llevan puesto con...
0: Aparte vos tenías un cantante latinoamericano, como en este caso Nicky Jam, que podría haber cantado en español tranquilamente, no lo hace, canta gran parte en inglés. Sí lo tenías también a Will Smith en su faceta de cantante, y la artista rusa en este caso era Istrefi, porque tenés que poner un local siempre.
1: Y obvio. Yo lo voy a poner a... Ah, eso, si nosotros tenemos que hacer el mundial, ¿quién? ¿A quién ponemos? ¿Tipo La Sole o tipo Lali? Lali, que todo se pudra.
2: Yo creo que va a ser tipo Lali, más que La Sole.
3: Tendría que hacer un mix.
2: En cuanto a
3: algo que algo que deje conforme a viejas generaciones y nuevas generaciones, algo que...
2: Claro, pero con Antoñito, chico, más actual.
3: Claro.
1: Pero nosotros le ponemos La Sole.
3: La Sole puede andar.
1: Con Lali.
3: Bizarrap.
2: Claro.
1: Ah, uno de esos.
3: Claro.
1: Milo J.
3: Milo J, Bizarrap, Lali.
0: Tranquilamente podés poner a Trueno, a alguien que se acerque un poco más al mundo del fútbol.
3: Emilia.
1: No, tenés razón, Trueno, porque vende mucho en Estados Unidos.
2: Exacto, está así.
1: Ah, sí, tenés razón, también estamos resolviendo bien. Pero Lali también vende afuera. Lali anda bien afuera.
0: Sí, por supuesto.
3: La Sole y alguien más así, grosso, que sí. Que
1: y si ya vamos a conformar a todo, ponerlo a Moyo.
3: Claro, bueno, puede andar, claro. Sí,
1: mira cómo estamos creando.
3: Sí,
1: ¿no?
3: Tremendo, escuchen. Ya no nos escucharon los creativos de la AFA, porque el spot que sacaron, chicos, la verdad que...
1: Uy, qué espantoso.
3: Sí, no, bastante increíble. Fiero. No nos escucharon nosotros.
1: Aparte, unos ladris.
2: Harta de la IA, harta de la IA.
3: Le dimos todas las ideas acá en Cariseca. Lo único que tenían que hacer era escucharnos a nosotros, y hicieron un spot.
2: Horrible.
3: Sí, no sé si horrible, pero por debajo de las expectativas. Por debajo de las expectativas. Y ahora... Le estamos dando la idea de cómo hacer la canción del mundial.
0: Retrocedemos un mundial, nos vamos al 2014. Quizás esta canción suene un poquito más conocida, tiene un poquito más de español. We Are One, que hacía el amigo Pitbull.
1: Ah, sí, sí, te suena.

0: demostrando en el mundo que todos somos uno. Arranca la canción diciendo: levanta tu bandera, muévela de lado a lado, demuestra al mundo que somos uno.
1: Ah,
0: eso
1: mirá.
0: Es lo que tienen que demostrar los mundiales, básicamente mostrar que claro. No importa de dónde sea, vamos a pasarla bien. Eso tienen que mostrar las canciones, y lo logró bastante bien Pitbull en esta canción, que no la hizo solo, que la hizo con Jennifer López y con Claudia Leite, que es una brasileña. Muy buena combinación realmente, hay que reconocerlo, artistas de renombre que en ese momento eran internacionales, y por lo que tiene que generar un mundial de tratar de unir, para mí de las que elegimos, esta es la canción más una a todo el mundo.
2: Muchos creo.
0: Y yo estaba esperando, obviamente, yo creo que deben estar esperando dos en realidad.
2: Hay dos, sí.
0: Hay dos.
2: Sí, pero hay una.
0: Pero bueno, este es la medalla de bronce, si se permite, de la historia, según mi criterio.
2: La tercera.
0: Exactamente.
2: En el top 3.
0: En el top 3. Me costó mucho, tengo que decirle, los próximos dos puestos.
2: Ah, esto tiene un orden cronológico.
0: Por eso digo, este para mí es mi ranking.
2: Es un ranking, bien, porque Skatiri a veces y el equipo musicalización tienen otros criterios, no necesariamente de menor a mayor.
0: No, esta vez dije arbitrario. Totalmente arbitrario, voy a hacer mi ranking. Juanpi me dijo, yo me desligo, total en el clip sacamos la Skatiri y ponemos el Leiva, te arreglas vos después.
2: ¿Y quién fue a la discoteca a buscar los discos?
3: Oh, mi lleno. No, se encargó todo.
2: Ah, ¿fuiste vos?
0: Tuve que bajar dos pisos, sacar un poco de telarañas, algunas que no se usaban hace bastante.
2: Sí, pero ahí
0: probar que funcionen. También.
2: Sí,
0: no sabía tanto trabajo.
2: Pero viste, es una linda experiencia.
0: Perdón, ¿puedo decirlo? Me dan pena los chicos todo lo que tienen que elaborar y que estén ad honorem.
2: No es ad honorem, creo que le pagamos un tributo.

0: todo
1: le pagamos unos tributos.
0: Hablé con los chicos y me dijeron que algunos que estaban así,
1: que dejen de llorar. ¿Qué más quieren? Que trabajar en Caricia.
2: Bueno, que casen en el zoológico.
1: Se hace eso mucho de casar en el zoológico.
2: Sí, la tiran, viste.
1: Bien, dale, presentemos la anteúltima, la segunda mejor canción de los mundiales según el ranking.
0: Se presenta sola. Se presenta automáticamente.
1: No, esta es primera.
3: Ranking de él.
1: No importa, esta primera.
3: Es el ranking de él.
1: ¿Esta es segunda?
0: Esta es segunda.
1: No.
0: Y hay un solo criterio por cuál esta es segunda.
1: ¿Y la primera?
0: Porque nos queremos ir arriba. Nos queremos ir arriba.
1: No, pero este es el número uno.
0: Es exactamente.
3: ¿De qué año es esto, perdón?
0: Italia 1990, un estado de Italia.
3: Un bebé.
0: No, no había nacido yo.
2: No, claro.
0: Imaginate.
2: Sí, no había nacido.
1: Claro, y yo tampoco, yo tenía dos.
2: Dos mundiales de arriba.
1: Están todos, viste cuando...
0: mundiales y dos años de aporte.
1: No, pero pará, y todo dice, está haciendo dos y mi Valentina me mira y se ve los labios que cuenta de
2: que. Está contando.
1: Y agarra los deditos, agarra a Valentina los deditos y así como diciendo, che, no me estaría dando ni
2: está
1: pedo.
2: Contando, está contando los años.
3: Entonces, es una canción hermosa, pero no nos interpeló de ninguna manera.
1: No, a mí sí.
3: Entonces no.
1: A mí sí,
3: no
1: me re.
3: Ranking.
1: A mí me reinterpeló, un tema más, nada, que nada, un tema más.
4: Arriba un brindido.
1: Sí, me mirá. Cerrá los ojos y míralo en cámara lenta al Diego entrando en calor. Imagínate el resumen del Argentina-Brasil. Argentina Brasil dominando todo el partido. Palo, travesaño, arquero, defensor. El Diego se acuerda de jugar porque está destruido el tobillo ese. Se la da al Cani, elude al arquero, gol. Bien, guardate la última canción para después de los datos del tiempo. Vamos a actualizar rápidamente a esta hora de la mañana. En la ciudad de Paraná, 13 grados, ligeramente nublado, con neblina. La neblina se ha puesto más densa. Valentina, ¿va a venir a la calle? ¿Se siente un poco más o no tanto?
3: No, sí.
1: ¿Ah, sí?
3: O sea, no tan fuerte, pero sí se siente como esa humedad que se... Como
1: bueno, 98... 98% me da, espantoso. 23 grados de máxima, atención, algunas probabilidades de lluvia mañana, entre el 10 y el 40% de la mañana, a la tarde entre el 40 y el 70%, o sea, sábado lluvioso. Cielo despejado, pero con neblina en la hora anterior, en Concordia, 11 grados 8 décimas de temperatura, 98% de humedad, máxima 23 grados en Concordia. En Concepción del Uruguay, 10 grados 7 décimas, 100% de la humedad. ¡Qué espantoso! ¿Cómo 100% de la humedad? Y la visibilidad, 100 metros. Ah, no, cierren todo. Cierren absolutamente todo. 20 grados de máximo. Alguna probabilidad de entre el 10 y el 40% de lluvias para la tarde de hoy. Y según el ranking que estableció a partir de su propio absoluto y único criterio, esta Facu es tu canción. Decinos cuál sería.
0: Otra que también se presenta totalmente sola. Mundial 2010.
1: Es un temazo. Sí, debo reconocer que es un temazo.
0: Y además nos vamos ahí arriba con mucha energía.
1: Está muy bien.
0: No hace falta explicar quién es la que canta. Otra vez Shakira con toda la energía. Y un poco de su descendencia. Ascendencia sería.
1: No sé. Este es Waka Waka.

0: que le sale la coreo a Scatini,
1: temazo. Aparte es re pegadizo, todo el 2010 cantándolo.
2: Tiene mucha onda, ella lo baila divino, la gente con ella también lo bailan divino.
1: Tremendo.
0: Pregunta para aquellos que preguntan, valga la palabra, ¿qué significa Waka Waka? Bueno, es una frase, es un término para transmitir un mensaje de superación, energía, unión y esfuerzo.
1: ¿Todo eso?
0: Todo eso.
2: ¡Para! Mentira, igual
1: que Waka Waka. Psicólogo,
0: no, olvidate. Igual que al espejo, decís dos veces Waka Waka
1: y chau, picho.
0: Y vamos adelante.
2: Claro. Eso, esto como decir que la ley, de Ricky Martin significaba unión, vamos, concordia. Vamos. Amor, fraternidad, humanidad.
1: Las consignas de la Revolución Francesa.
0: Imagínate, claro. Vos sos el técnico de Francia, le decís sí. Y tus jugadores salen a ganar el Mundial. Bueno, cosa que pasó. Pero bueno.
2: Libertad, fraternidad.
0: Dato curioso de este Mundial.
2: Sí.
0: Argentina terminó eliminada 4-0 un 3 de julio. Cuartos de final para mi cumpleaños.
2: Ah, mira.
0: Caso curioso que puede pasar en este año, en caso de que Argentina pase primero en fase de grupos.
1: No lo diga.
0: Cosa, por eso disfruté mucho el Mundial de Qatar, se hizo en diciembre.
1: Claro, es verdad.
2: Sí, no van a hablar nada, dice hoy de Cari Seca, de los jueces. No, lo presentamos así, a ver si podemos decir algo después, pero tenemos la semana que viene también. Hay varios casos que son muy resonantes, a propósito de la aprobación del pliego de 70 jueces. Creo. Está de hermoso. Está el hijo de...
0: Ale,
2: guaca, y andar a reclamarle a Magoya. ¿Vos sabés que entre los jueces... está justo el hijo de un cortesano, de un juez de la Corte Suprema de Justicia. Y justo ese juez es el que frena muchas causas a Milei. Pero va porque sos re mal pensado, pero justo. Qué hermosura. Bien. 343-5050-770. 343-5050-770. Buscanos en redes sociales, estamos en Instagram, estamos en Facebook. Escribí Cari Seca en cualquier buscador, Seca con C, todo junto. Y por supuesto vamos a aparecer rápidamente en las redes, pero además va a aparecer nuestra página de internet, donde hay noticias, informaciones, puedes escuchar en vivo y están todas las entrevistas que hacemos en el transcurso de los programas. Cari Seca con C, Seca con C, y ahí estamos. Iba a decir que el cierre es de Scatini, pero le robaron el segmento.
1: No, este segmento hoy le corresponde al Facu.
2: Cerra, Facu, y mandá la pausa.
0: A una semana del inicio del Mundial 2026 hicimos un ranking totalmente arbitrario de las canciones del Mundial. Cerramos con Waka Waka. Pausa, seguimos con Máscara y Seca.
2: Muy bien, aplausos.
3: ¡Vamos!

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0: Bien, finalmente el gobierno obtuvo lo que estaba buscando. 70 jueces fueron aprobados en un pliego con mucha polémica que el Ejecutivo envió y que el Senado finalmente aprobó. Juan Pablo Catil.
1: Así es, fue con cuarto intermedio de por medio, valga la redundancia, si se quiere, fue una hora la que estuvieron debatiendo puertas adentro los senadores de La Libertad Avanza cómo actuar frente a la posición de la jefa de bloque, Patricia Bullrich, que apeló, como ha dicho ella, su objeción de conciencia. Y de esa manera se opuso a la posición del Poder Ejecutivo, que era retirar el pliego de Micheli, una magistrada que estaba postulada para el Tribunal Oral Federal número 3 de La Plata, y que el Poder Ejecutivo se resistía a darle el acompañamiento, habida cuenta de que es pariente de Hugo Alcón Adamón, que lleva adelante la investigación, periodística, por cierto, vinculada al caso Libra, en el cual hace, está seriamente comprometida la figura de Javier Milei.
0: Lo que hace Patricia Bullrich es dejar expuesto al gobierno, porque... Sí. Está claro que la... A ver, yo tengo que... No es que esto que no se repita, atención. Tengo que bancar a Patricia Bullrich en su postura. Es decir, escuchá, sí. Decir que no va a ser juez porque tiene parentesco con un periodista que investiga, es una barbaridad.
1: Bueno, todo el bloque de Libertad Avanza se encolumnó detrás de la figura de Javier Milei. De hecho, todo el bloque de Libertad Avanza, con
0: vergüenza.
1: Excepción de Bullrich y juez que no estuvo, y otro senador que también se abstuvo, porque Bullrich, hay que decir, tampoco votó a favor, no fue para tanto, se abstuvo.
0: Pero el tema es que los pone.
1: Sí, pero porque... expone la fractura dentro del gobierno y la mirada del gobierno.
0: No, pero expone, digo, pero no solo la fractura, no solo la interna, no solo la necesidad de diferenciarse de Patricia Bullrich. Expone lo poco ético e inmoral del gobierno que quiere sacar un juez o una jueza que pueden ser probos, que pueden ser muy estudiosos, que pueden ser muy buenos, solo por su parentesco con un periodista, sí, y claro. El trabajo que hace ese periodista es una barbaridad.
1: Ni siquiera un parentesco cercano, aparte, no es que es, no sé, la pareja, que tampoco también sería objetable, digamos, pero no es ni siquiera un parentesco cercano, es como es cercana a Hugo Alcón Adamón, tiene un parentesco con Hugo Alcón Adamón, que es un periodista. Por eso ya el bloque de Libertad Avanza directamente votó en contra, ¿sí? Cuando digo el bloque de Libertad Avanza, digo, Venegas Lynch, Joaquín Venegas Lynch y Romina Almeida votaron en contra. Los dos senadores de la Libertad Avanza, que entraron el año pasado a la Cámara Alta Nacional en el marco del acuerdo con Juntos por Entre Ríos, ¿sí? Adán Mal no estuvo presente en la sesión de este miércoles, de este jueves, se desconocen los motivos, pero no estuvo presente, pero lo cierto es que finalmente el pliego de Micheli, que fue el que más se observó, el que más mirada se llevó, fue aprobado con los votos necesarios como para que pueda convertirse entonces en la nueva jueza en el Tribunal Oral Federal número 3 de La Plata. Es una abogada de extenso recorrido en el mundo del derecho, es magíster internacional en derecho penal, especialista internacional en acceso a la justicia, derecho humano y estado de derecho por la Universidad de Bolonia, diplomada, es decir, es una mujer con amplia experiencia y además formada, egresada de la Facultad de Ciencias Jurídicas y Sociales de la Universidad Nacional de La Plata. No es por repasar el currículum de Micheli, pero lo que estamos diciendo es, no es que había alguien que se estaba postulando que en todo caso quería entrar por la ventana a la justicia, o que quería entrar por un parentesco, o quería entrar porque era hijo de, en todo caso, que también es discutible de última, porque no tiene nada de malo ser hijo de, pero ponerle que es discutible. Estamos hablando de una jueza con amplia trayectoria, formada, cuyo pliego solo iba a ser objetado por tener algún tipo de parentesco con Hugo Alcón Adamón.
0: Bueno, ¿vos querés parentescos? Escuchá esta breve. El presidente de la Corte Suprema de Justicia, que demora los casos que le interesan a Milei, entre ellos los litigios por los fondos que roban las provincias, ¿qué le dio a cambio? Hace juez a su hijo. Es una locura. Dio acuerdo a Emilio Rosati, hijo del presidente de la Corte, Horacio Rosati. O sea, el gobierno, es una locura, el gobierno mete como juez al hijo del presidente de la Corte, que, oh casualidad, cajonea, retiene fallos o resoluciones muy relevantes que son de vital importancia para el gobierno.
1: Acá se podría decir, bueno,
0: una chanchada, todo es una chanchada.
1: Incluso siendo el hijo de Rosati, a quien no conocemos, una persona con los conocimientos necesarios y la trayectoria necesaria, como mínimo, uno diría, bueno, estamos hablando del hijo de un juez de la Corte Suprema actual, con la característica de la Corte Suprema actual, digamos, ¿no? Entonces ahí sí ya es más polémico. Uno podría decir, plantarse de otro lado y decir, bueno, hay una situación ahí que puede ser, al menos abrir suspicacia, al menos
0: no, pero levantar no, sospechas. No, directamente no puede ser.
1: Bueno, por eso.
0: No
1: por
0: puede
1: eso.
0: Ser, directamente.
1: Levantar sospecha, incluso teniendo a una persona idónea para el cargo, levanta sospechas, digamos, ¿no? Mucho más con esta Corte Suprema de Justicia, que es lo que venimos diciendo. Pero en el caso de Michelli no había alguno que dijera, bueno, una objeción fundada. Era simplemente el hecho de ser este pariente de Hugo Elconada Amón. Que al gobierno le molesta a Hugo Elconada Amón porque investiga la causa Libra. Quizás si Hugo Elconada Amón no investigara la causa Libra, capaz que no le molestaría tanto. ¿Sí? Además, no solo investiga la causa Libra, ha seguido muy de cerca la situación patrimonial de Manuel Adorni. Que dicho sea de paso, 5 de junio de 2026 seguimos esperando la declaración jurada que todavía no llega. Ya está que llega, ya llegaba, ¿eh? Ya llegaba, ya llega.
0: ¿Viste? Sí, sí.
1: Como la revolución, ya está que llega. Bueno, no llegó. Cerramos con esto,
0: pero,
1: entonces,
0: pero, o sea,
1: de
0: lo
1: la
0: que
1: discordia fue aprobado, sí.
0: Con todo lo poco que vimos, ya vemos que es todo oscuro, todo es turbio, todo es sucio, de un espacio político que llega para cambiar todo eso oscuro y sucio de la política. O sea, meten al hijo del presidente de la Corte Suprema. Al mismo tiempo no quieren poner a una jueza porque es parienta de un periodista que los investiga. Es todo, todo lo que el libertario promedio dice viene a cambiar Javier Milei. O sea, no solo no mejoraron la economía ni un poquito, al contrario, arruinaron todo lo que puede arruinarse dentro de la economía micro y macro, sino además son lo contrario a lo que ética y moralmente pregonan todos los santos días.
1: En otra época esto hubiera sido
0: un escándalo.
1: ¿Persecución a la justicia? Como
0: sí.
1: Título, persiguen a la justicia. ¿Te acordás sí. Que había mucho título, persiguen a la justicia? Persecución
0: sí.
1: A la justicia. Hoy es, no, bueno, hoy es interna de interna. Bueno, la interna no la podés esconder porque Bullrich se opuso lisa y llanamente a la mirada de quien es hoy la máxima figura del espacio que gobierna, que es Javier Milei. Puso, de hecho, a disposición su cargo como jefa del bloque. Bueno, finalmente hubo paño frío, hubo foto de bandera blanca con Karina Milei y pliego aprobado, aunque con los votos del justicialismo, hay que decirlo, Bullrich se abstuvo y el bloque de la Libertad Avanza votó en contra.
0: Gracias.
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0: Y claro que sí, hay agenda cultural, hay actividades para este fin de semana, así que Valentina,
1: sí,
0: dale, te escuchamos.
1: Bien, es comienzo de mes, por ende las actividades son muy variadas. En la provincia de Entre Ríos, algunas con entrada libre y gratuita, otras aranceladas, pero todas disfrutables para este fin de semana. Hablamos de hoy, 5, 6 y 7 de junio, actividades para realizar en distintos puntos de la provincia de Entre Ríos. Comenzamos en la capital entrerriana, se estará presentando Los Tipitos en el teatro.
0: Opa,
1: sí, uno de los tanques del fin de semana.
0: Ah, sí, claro.

0: Sábado 6 de junio a partir de las 9 de la noche en el teatro, en el Gran Coliseo de la capital entrerriana de los Tipitos. Aparte lo que debe sonar en el teatro esta banda.
1: Sí.
0: Tipitos en Paraná, mañana a partir de las 9 de la noche. Las entradas todavía pueden sacarse a través de Grada Tickets o en la boletería del teatro. Tal vez esté desactualizada mi información, pero hasta donde sabía, si sacas en la boletería del teatro tenés que ir con efectivo.
1: Sí, te iba a preguntar eso, si sigue siendo así, es ridículo.
0: Hasta donde sabía, sí.
1: Que es ridículo, vos decís, pero cómo carajo a esta altura hoy, del partido no tenés un postnet,
0: sí,
1: un QR,
0: cual.
1: O en el peor de los casos te transfiero, amigo, pero para ir con todo el efectivo.
0: Por eso, hacemos ahí la advertencia, por las dudas, si quisieran sacarla por
1: boletería. Capaz que justo cambiaron esta semana.
0: Sí, por eso. Si no, te ve a través de Grada Tickets, sacas tu entrada y te vas a ver a los Tipitos este fin de semana en la capital entrerriana. También te cuento, y dejamos a los Tipitos de fondo, que la ciudad se prepara para los festejos del Bicentenario de Paraná. 200 años estará cumpliendo la ciudad y por eso empiezan a haber un montón de actividades relacionadas a este aniversario. Pensar Paraná, recorrido por el Centro Histórico, también este sábado 6 de junio a partir de las 10 de la mañana, a cargo de Karina Caminos. Para conocer historias, edificios y espacios que forman parte de nuestra identidad paranaense.
1: Me re gusta la idea.
0: Sí, el punto de encuentro es Plaza San Martín. Perdón, en el monumento a San Martín. Viene en el centro de la plaza Primero de Mayo,
1: claro.
0: Este sábado 6 de junio. Actividad libre y gratuita.
1: Allá San Martín y Cabral.
0: Exacto. Para empezar a vibrar el Bicentenario de la capital entrerriana, Pensar Paraná, recorrida por el Centro Histórico a cargo de Karina Caminos. Y este fin de semana también, con entrada libre y gratuita, sábado y domingo, se estará realizando el primer encuentro entrerriano de danza. Una propuesta para bailarines e interesados que quieran participar y disfrutar de esto tan nuestro. Habrá un montón de propuestas distintas para disfrutar todo el fin de semana a pura danza. El sábado 6, a partir de las 3 de la tarde, baile la gurizada. Las infancias acaparan el predio y el escenario. Estarán participando la Escuela de Música, Danza y Teatro, la Constancio Carminio, la Escuela Municipal de Danzas de Paraná y un montón de otros institutos de la capital entrerriana. También habrá, a partir de las 7 de la tarde, intervención, runway, trinchera y fantasía, cuerpo de tierra, tacón al frente. Y estará cerrando la primera jornada Julián Placebo, y el domingo...
1: ¿Julián Placebo es?
0: Sí.
1: Ah, mira vos.
0: DJ Julián Placebo. Esto es el sábado 6. Y las dos jornadas son en La Vieja Usina, domingo 7 a partir de las 2 y media de la tarde, feria de danzas a cargo de adultos mayores, con sus talleres de tango, con sus talleres de folclore, y estará cerrando la jornada a partir de las 6 y media de la tarde, bailanteras, realizando sus coreografías, super banda estrella, con música en vivo y la pista de baile abierta para celebrar este primer encuentro entrerriano de danza, 6 y 7 de junio, este fin de semana, en La Vieja Usina, calle Gregoria Matorras, 861, con entrada libre y gratuita, para disfrutar de este primer encuentro entrerriano de danza destinado a bailarines y a público en general que quiera ir y disfrutar y comprender un poco más sobre estas danzas tan nuestras y tan propias.
1: Bien.
0: ¡Nos vamos! ¡Hace
1: bien
0: concordia!
1: Lindo. Me está gustando. Ajá.
0: Sí, también continuamos con la danza. Se estará realizando Tico Tatico Litoral, este encuentro de flamenco en Pueblo Viejo, calle Alem 230.
1: ¿No te invitaron?
0: No. Ah. Hablamos. hablamos del festival Tico Tático Litoral, en donde no solamente habrá clases de flamenco en distintos géneros, sino que también estará cerrando la jornada un tablao flamenco. Las clases estarán dictadas por Natalia Meiriño, Agostina Carestia y Anaí Ortega, quienes estarán abordando diversos palos flamencos, como el garrotín, tiento, bulerías y fandangos. Y este festival tendrá el cierre con música en vivo junto a Eugenio Romero en el cante y Héctor Romero en guitarra, junto al baile de Natalia, Agostina y Anaí, para cerrar este verdadero festival Tico Tateco Litoral con un tablao con música en vivo para disfrutar lo mejor del flamenco allí en la ciudad de Concordia. Y este sábado también en Concordia cambiamos de género.
1: ¿Te dan ganas de bailar cuando escuchás un poco de eso?
0: Sí, obvio.
1: Sí, sí. Las manos se mueven solas.
0: Los piecitos y demás.
1: Y los dedos intentan dar cuenta de una castañuela.
0: Sí, no me gusta tanto la castañuela, ¿no? Pero sí, no.
1: ¿Por qué?
0: Porque tenés que pensar en el toque, tenés que pensar en los pies, tenés que pensar en los brazos.
1: Ah, como que se complejiza demasiado. Ah,
0: sí. No es fácil.
1: No, me imagino.
0: No es el elemento que más me simpatiza, pero bueno, es súper necesario. Te contaba que cambiábamos de género,
1: sí,
0: relacionado a la música, pero más hacia la electrónica, un poco más experimental. Emma Rousset y Los Misteriosos se estarán presentando en Casa Boreal este sábado a partir de las 9 de la noche.
1: ¿Cómo suena esto?
0: Emma Rousset, a quien estamos escuchando, y Los Misteriosos estarán compartiendo la velada junto a Pocha y Entropía en Casa Boreal este fin de semana.

Así que es un verdadero fin de semana de danza y música en la provincia de Entre Ríos. Y una de las propuestas para este fin de semana en Concordia es Emma Russetti y Los Misteriosos, a quienes escuchamos de fondo, en Casa Boreal a partir de las 9 de la noche, de la mano de Pocha y Entropía.

0: Tuvimos música, tuvimos danza, tuvimos recorridos históricos, tenemos teatro.
1: Papá.
0: En la ciudad de Colón se estará presentando Familia Equivocada. Esta obra interpretada por Manuel Novoa, Roxana Rondón, Adabel Guerrero y otros lindos y grandes artistas estarán presentándose este domingo 7 de junio a partir de las 8 y media de la noche en Casa del Bicentenario, Boulevard Gaillard o Gaillard. Corríjanme, colonenses.
1: Nosotros decimos bailar.
0: Sí.
1: Pero ellos te miran raro cuando vos lo decís así. Y ellos también les suena raro cuando nosotros decimos que es raro, que gaillar. Pero sí lo dicen.
0: En Casa del Bicentenario este fin de semana, domingo, a partir de las 8:30 de la noche, Familia Equivocada. En su gira llega a la ciudad de Colón este fin de semana esta obra allí en Casa del Bicentenario. Y la última actividad con entrada libre y gratuita es en la ciudad de Concepción del Uruguay. Hablamos de Reinaldo Siete Cases, que estará brindando una charla abierta sobre el futuro del periodismo en la capital, en la histórica, en Concepción del Uruguay. El reconocido periodista y escritor llega a la ciudad este viernes para participar de un conversatorio organizado por la Asociación de Periodistas del Departamento Uruguay y la Municipalidad, con entrada libre y gratuita, esta noche a partir de las 20 horas en el Auditorio Municipal Carlos María Celsi, en calle 8 de junio 773. Entrada libre y gratuita para disfrutar de esta charla de periodismo, de futuro. Allí en el auditorio Carlos María Celsi, con entrada libre y gratuita. Muy variada la agenda del día de hoy. Como te decía, un montón de actividades muy distintas, algunas aranceladas, otras gratuitas, pero todas para disfrutar este fin de semana en Paraná, Concordia, Concepción del Uruguay y Colón. Así pasó una nueva agenda cultural.
1: Perfecto, se reagradece, Valen. Charlamos la próxima semana.
0: Exactamente, con más agenda. Y seguramente, y esperemos, con algunas relacionadas al Mundial.
1: Sí,
0: habrá
1: claro.
0: Previas.
1: Ni hablar.
0: Habrá festejos.
1: Hablar. Ni hablar. Tenemos una última pausa. Tenemos que meter en un minuto una pausa que estimo tiene un poquito más de un minuto. Así que dale, gracias.
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0: 9 de la mañana, un minuto, estamos yéndonos. Juan Pablo Scatini.
1: Ha sido un gusto, buen fin de semana, nos vemos el lunes.
0: Valentina Schifelwein.
2: Nos vemos.
0: Está José Trovato y el Facu, que también levantan la mano. A lo lejos, a ustedes muchas gracias por estar, un abrazo grande. Hasta el lunes, buen fin de, chau.

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0: Hola, hola a todos, muy buen día, bienvenidos y bienvenidas a GPS. Comienza el programa periodístico que acompaña tus mañanas con toda la información y la actualidad. Tenemos en vivo hasta las 11 por las radios de Lunar. Tenemos 13 grados de temperatura en la ciudad de Paraná, con el cielo ligeramente nublado, con niebla, es lo que dice el Servicio Meteorológico Nacional, una humedad elevada del 98% y el viento en calma a esta hora de la mañana. La mínima para este viernes 5 de junio de 15 grados, perdón, de 14 grados, y la máxima de 23 grados. Hay algunas probabilidades y anuncios de chaparrones por la tarde, es muy bajo, entre un 10 y un 40% de probabilidades, pero podríamos tener clima inestable el fin de semana, principalmente el sábado por la tarde-noche y el domingo durante todo el día, pero luego le vamos a estar comentando el pronóstico extendido y cómo va a estar el tiempo en la provincia de Entre Ríos para este fin de semana. Bueno, vamos a tener mucha información para compartir con ustedes. Trascendió la reunión que van a tener el gobernador Rogelio Frigerio con el gobernador de la provincia de Santa Fe, Maximiliano Puyaro, y también el expresidente Mauricio Macri, una reunión del partido del PRO. Vamos a tomar contacto con la presidenta del PRO en Entre Ríos, con Nancy Vallejos, para que nos cuente un poco más cómo está la situación. Vamos a tener información también de este último homicidio que lamentablemente se produjo en la localidad de San Benito. En la tarde del día de ayer, a plena luz del día, asesinaron a disparos a un hombre de 38 años que fue a defender a sus dos hijos, que aparentemente habían tenido un problema contra quienes efectuaron los disparos en la tarde de ayer. El padre solamente se acercó a querer solucionar el inconveniente, es lo que dijeron los familiares, pero lo terminaron atacando a disparos de arma de fuego. Inclusive quedaron los disparos también en un vehículo, en un Falcon que se había acercado hacia el lugar. No llegó ni siquiera hacia el Hospital San Martín, que lamentablemente este hombre falleció. Tenemos algunos datos de este hecho violento del ámbito policial que se produjo en la tarde de ayer. Hoy, 5 de junio, nos aportaba hace un ratito nomás el Indio Enríquez, es el Día Mundial del Ambiente. Quizás podemos tomar contacto, Rafa, con él en algún momento de la mañana, para que nos cuente un poquito sobre los desafíos ambientales. Bueno, Lindo Enrique es un defensor no solamente del ambiente, sino también que viene cuestionando las políticas nacionales y principalmente con lo que está por ocurrir con el proyecto de la hidrovía. Pero siempre con actividades para impulsar la educación ambiental, la participación ciudadana también para poder construir comunidades que sean más comprometidas. Así que parte de lo que va a suceder en el día de hoy. 11 minutos pasaron de las 9 de la mañana. La saludamos a Gisela Guerrero desde Concordia. Gise, ¿cómo estás? Muy buen día, buen viernes.
1: Hola, buenos días. Muy bien, aquí estamos hoy ya con el cielo despejado a esta hora, pero estaba muy nublado, como que le costó verse el sol al principio, digamos, ¿no? Bueno, ahora vemos un poco más el cielo. De todos modos, ya la temperatura es de 11 grados 8 décimas, o sea que más alta de lo que veníamos teniendo. Se espera una máxima de 23 grados. Y ante las últimas actualizaciones del Servicio Meteorológico, muestra las probabilidades de lluvias para el sábado por la tarde ya. Veíamos algo de probabilidades para el domingo. Bueno, ahora ya vemos también para el sábado por la tarde. El domingo continúan esas probabilidades de lluvias, pero las temperaturas no descenderían, al menos por lo que vemos por ahora.
0: ¿Qué tenemos para hoy, Gise?
1: Bueno, en principio, recordemos, mañana finalmente es el día del corte de agua, digamos, en la ciudad de Concordia. En realidad ya desde las 0 horas de hoy hasta las 19 horas, así que la recomendación a no olvidar, más allá de que nos hayan avisado con una semana de anticipación, hoy es el día en el que tenés que juntar un poco de agua para el día de mañana poder sobrevivir sin agua, digamos, ¿no? Sin la que viene al menos por los caños, porque la idea es que la planta se quede parada para poder arreglar o mejorar o cambiar algunas cuestiones de mantenimiento. Así que bueno, eso para recordarlo en principio. Dijimos desde las 0 horas hasta aproximadamente las 19, pero bueno, ahí recién va a retomar, ¿sí? Por lo tanto, algunas casas en algunas zonas va a demorarse un poco más que se normalice, ¿no? Va a tener baja presión durante las primeras horas hasta que se normalice totalmente. Así que bueno, eso por un lado. Y después también iremos compartiendo algunas cuestiones que tienen que ver con la Feria Internacional del Ambiente, Ecociencias, que se está llevando adelante en la ciudad de Concordia. Algo ya les habíamos estado adelantando. Bueno, dio comienzo en el día de ayer, así que vamos a compartir algunas declaraciones en ese sentido. Y también sobre una escuela de nuestra ciudad que suspendió las clases por 48 horas por la falta de personal. Vienen reclamando ahí algunas cuestiones que tienen que ver con el funcionamiento de esta institución, que tiene más de 600 estudiantes, así que les vamos a contar un poquito más también de qué se trata.
0: Luego lo ampliamos, Gisela, mantenemos contacto.
1: Dale, gracias.
0: 14 minutos pasaron de las 9 de la mañana, lo saludamos a Pipo Iglesias en Concepción del Uruguay. Pipo, querido, muy buen día.
2: Hola, Tiago, ¿cómo va? ¿Cómo andas?
0: Pero muy bien, ¿cómo estás vos?
2: Bien, bien, acá tenemos 13 grados de temperatura, vamos a tener una máxima de 22 grados, parece que casi verano, pero bueno.
0: Sí, más primaveral, ayer también, acá en Paraná una temperatura más primaveral que otoño, ya llegando al invierno de a poco.
2: Bien, sí, tal cual, igual acá también ayer, bueno, hoy se va a repetir y tenemos algún pronóstico de lluvia para sábado y domingo acá en la histórica que... estamos atravesados por el conflicto de Granja Tres Arroyos, del cierre de su empresa. Bueno, ayer hubo diversas movilizaciones aquí en Concepción del Uruguay. Un corte de calle, un corte de tránsito con quema de gomas ahí frente al Monumento Urquiza, la rotonda de ingreso a la ciudad. Bueno, el conflicto sigue. Lo más importante en estas horas para destacar es que todos los gremios de aquí, de Concepción del Uruguay, que de una u otra manera tienen injerencia en la vida de los trabajadores de aquí de Concepción del Uruguay, han convocado una marcha para mañana a las 17 horas con concentración ahí en Galarza y Boulevard Los Constituyentes para partir hacia Plaza Ramírez. Están CTAs, la CGT, bueno, el Movimiento Social Obrero Uruguayense, ESMATA, Empleados de Comercio, está PUNER, está la Mesa Universitaria de Concepción del Uruguay, ANMER, ATE, SADOP, la Bancaria, UOCRA, hay muchísimos gremios que se han puesto de acuerdo, bueno, van a organizar esta marcha para mañana desde las 17 horas en apoyo al reclamo y la defensa de los puestos de trabajo de los trabajadores de Granja Tres Arroyos. Ahora a las 11 de la mañana, a las 10 de la mañana, perdón, un grupo de manera independiente tiene planeado cortar la ruta 14 a la altura del acceso de Jaimovich, ahí sobre Ruta 14, ¿no? Casi, uh-huh. Casi el ingreso a Concepción del Uruguay, con el objetivo de visibilizar el conflicto laboral que vienen atravesando desde hace mucho tiempo. Esto está convocado por un grupo de trabajadores, por otro grupo de trabajadores que se desprendió de lo que, digamos, es la representación oficial. Por otro lado, esta tarde, desde las 19 horas, se va a realizar una jornada solidaria para los trabajadores de Granja Tres Arroyos, ahí en la cancha de Almagro, con diversos equipos de fútbol de Concepción del Uruguay, que comenzará a las 19 horas y tendrá como entrada un alimento no perecedero que será destinado a los trabajadores, a la familia de los trabajadores. Por otro lado, se anunció los empresarios que comandan la Granja Tres Arroyos anunciaron la presentación de un plan para reestructurar una deuda de 350 millones de dólares, casi 351 millones de dólares. Bueno, esto contempla vender algunos activos de la empresa, entre los cuales incluirían algunos que se encuentran aquí en Concepción del Uruguay. Por otro lado, la audiencia de conciliación que se iba a dictar esta semana, miércoles o jueves, no pudo realizarse porque desde Paraná algunos funcionarios tenían la agenda completa, según dijeron, y debieron pasarla para este lunes. Se va a realizar el lunes 8 a las 14 horas, ahí en la sede de la Secretaría de Trabajo y Seguridad Social, ubicada en Buenos Aires 166 ahí de Paraná. El Ejecutivo Provincial convocó, bueno, a empresarios de Granjas Tres Arroyos, al Sindicato de Trabajadores de la Industria de la Alimentación y al Sindicato de la Carne a una audiencia de conciliación. Esperemos que se puedan juntar estas tres partes de una vez, porque hace como 15 o 20 días que venimos hablando. Primero se iba a realizar en Paraná, después que la iban a trasladar acá el encuentro con Ciudad de Uruguay. Bueno, finalmente no se realizó nada. Bueno, ahora se confirmó para el lunes a las 14 horas ahí en Paraná, la Secretaría de Trabajo y Seguridad Social. Por estas horas, por ahí pasa el conflicto de los trabajadores de Granja de Tres Arroyos.
0: El tema, uno de los temas, ¿no?, más importantes que hemos tenido estos últimos días en la provincia de Entre Ríos. Pipo, mantenemos contacto y luego lo ampliamos.
2: Dale, dale.
0: Bueno, la reforma previsional sigue siendo también el centro de atención, ¿no? Los legisladores oficialistas ahora han salido a decir, bueno,

0: cuando él era presidente en su momento, que estuvo al mando de este organismo durante 16 años. Bueno, veremos cómo continúa el debate en las dos comisiones con respecto a la reforma previsional. No quiero dejar afuera esto en los títulos, porque si le preguntan a los radicales en qué andan, la respuesta es que no tienen nada para discutir. Pero es real, digo. O sea, uno ve los motivos de por qué suspendieron el Congreso que tenían previsto para mañana en Villaguay, y yo leo textual, digamos, esto no es una opinión mía, pero acá dicen, los radicales argumentan que suspendieron el Congreso que tenían previsto para mañana porque tenemos inexistencia de temas de urgente resolución que requieran el tratamiento inmediato. O sea, le están diciendo que no tienen nada interesante, digamos, para discutir y que además les cuesta trasladarse. Ah, bueno, la que faltaba. Ya no puedo creer. Dice que tienen numerosos dirigentes congresales y autoridades partidarias que tienen dificultades para trasladarse y participar de la reunión. Mamita. Bueno, vamos a tener algunos detalles, ¿no? Pero se confirma que la mesa del Congreso Provincial de la UCR suspendió la realización del Congreso Partidario que estaba convocado para este sábado en Villaguay a través de una resolución.
1: No hay plata.
0: No hay plata para tampoco trasladarse. Alicia Oviedo estaba en el exterior, es lo que publican en la nota, que estaba de viaje. Quizás por eso todavía no podemos conectar la entrevista con Alicia Oviedo, pues está viajando. Pero en ese caso sí hay plata, Nero. ¿Cómo? ¿No tenés el de sí hay plata? No, esto todavía no lo dijo el presidente. No se animó a decirlo. 9 de la mañana, 21 minutos. La saludo primero a Lucrecia Clausich. Lucre, muy buen día, buen viernes. ¿Cómo estás?
2: Hola, Tiago, ¿cómo estás? Buen día para vos, para el equipo y para la audiencia. Bien, ando bien, con ganas de empezar. Los extrañé ayer un poco.
0: Sí, pero qué linda jornada que se vivió. ¿Sí? Al menos pudimos ver en cuanto al material que nos pudiste enviar y, bueno, las distintas entrevistas y la cobertura que fuimos realizando con José también. Contanos un poquito sobre la feria.
2: Bueno, ayer se vivió Viví la UNER aquí en la ciudad de Paraná, en la Plaza San Miguel, en calle Buenos Aires, más que nada en la Facultad de Ciencias de la Educación. Y bueno, hubo más de 2.000 estudiantes que fueron a conocer la oferta académica. Se vio y se vivió, estuvimos todo el día trabajando, grupo de estudiante tras grupo de estudiante. En un momento cortamos al mediodía, pero bueno, ya a la tarde venían diferentes escuelas. Los chicos se prendían, me parecían buena onda, educados los chicos de ahora de la escuela secundaria.
0: Qué bueno.
2: Había diferentes charlas, cada escuela tenía que, no solo ir a la feria, sino que tenían que inscribirse a las charlas que había. Así que, bueno, así fue, se realizó una jornada muy linda que convocó a más de 50 escuelas de aquí de la ciudad de Paraná. No solo de la ciudad de Paraná, sino también de alrededores. Y en total hubo más de 2.000 chicos que recorrieron los distintos espacios formativos, y había de todo, había una cantina también del centro de estudiantes, el stand de la tercera y mediana edad, y bueno, después tenías como el stand de las 9 facultades de la UNER, donde te muestran y ofrecen todas las propuestas que la universidad tiene. También pasaron, bueno, ustedes estuvieron en comunicación,
0: sí,
2: con diferentes autoridades de la UNER, como Juan Manuel Arbelo, el rector de la universidad, también Aixa Boykens, la decana de FCEDU, entre otros, que, bueno, completaron lo que sería esta jornada que se vivió ayer, que la verdad que estuvo muy linda. El clima acompañó, en un momento hizo un poco de calor, como vos decías, 22 grados hizo en un momento de la tarde.
0: Sí.
2: Pero bueno, más allá de eso, la actividad se desarrolló muy bien. Y también recordar que se desarrolló esta actividad en un paro no docente. Uh-huh. Así que bueno, intentando mantener los espacios más allá del paro no docente que se realizó.
0: Bueno, importante, Lucre, ¿no? Que se mantengan estas ferias itinerantes y que los estudiantes secundarios puedan conocer,
2: sí,
0: la oferta académica.
2: Bueno, yo los veía atentos, preguntando, interesados más que nada.
0: Si
2: quieren ver algo más allá de las notas de internet, pueden poner @bienestar.uner o @uneroficial, y ahí también hay mucho material de lo que realizamos.
0: ¿Esto lo tenemos confirmado, Rafa? ¿Sí? ¿Lo podemos anunciar? Tremenda la noticia que nos llega a esta hora de la mañana. Publica el canciller.org

0: la cuenta de X. Ya se está replicando en los demás medios. A ver si lo podemos... No está publicado en los principales web, en las principales web. ¿Cómo? En C5 está siendo publicado en pantalla, en televisión. Tremenda la noticia, ¿eh? Falleció el Indio Solari, el líder de Patricio Rey y sus Redonditos de Ricota. Uh-huh. Lamentablemente tenemos que informar el fallecimiento del Indio Solari. Tenía 77 años, una noticia de último momento. Venía atravesando una enfermedad ya hace algunos años atrás. Todavía sigo sin verlo en los principales web, pero es parte de lo que se acaba de confirmar. Uh-huh. Por una de las cuentas del canciller.com en X. Pero ya lo vamos a estar ampliando en un ratito nada más. Me dejó sorprendido la noticia.
1: Totalmente.
0: Bueno, 9 de la mañana, 26 minutos. Ya vamos a hacer un repaso de toda esta información. Por supuesto que tendremos mucho. Estaremos en vivo hasta las 11, Lucre. ¿Cómo sí, claro. pueden comunicarse con nosotros?
1: Nos pueden mandar mensaje al 3435-129299. 3435-129299. Y si no, en redes sociales, @GPS y en bajo información.
0: Claudio Nero Herrera está con nosotros en la operación técnica musicalización. Rafa Romero en la producción. Javier Bletter y Samuel Ledesma en el área comercial. Saludos para Samu, que se nos está recuperando.
1: Ah, bueno.
0: Abrazo muy grande, hace un ratito estaba hablando con él.
1: ¿Que está enfermo?
0: Sí, tuvo un problemita en el día de ayer, pero ya está todo bien. Pero
1: mejor así.
0: A ver si lo podemos recuperar para hoy el Samu, tremendo jugadorazo.
1: Sí.
0: Samuel Ledesma. Bueno, ¿te parece, Lucre? Nos ordenamos, preparamos unos matecitos que están en la mañana para eso.
1: Dale, dale.
0: Y compartimos la primera tanda y ya volvemos con más información.
1: Bueno.
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0: Realmente sí nos costó informar lo que sucedió, el fallecimiento del Indio Solari. Es como que seguimos de la misma manera, Lucre.
1: Sí, sin palabras.
0: Sin palabras, es una conmoción prácticamente en el rock argentino. Reiteramos lo que confirmábamos antes de la tanda, ahora sí ya está en todos los portales, en los titulares de todos los portales web. El músico tenía 77 años, falleció en su casa, estaba enfermo de Parkinson, esta enfermedad que ya venía atravesando hace algunos años, padeciendo hace algunos años, y se había retirado de los escenarios en 2017. Estaba activo igualmente en estos últimos días, pero bueno, se confirma, finalmente esta triste noticia, el fallecimiento del Indio Solari este 5 de junio. Sacude, por supuesto, toda la escena musical y cultural argentina. Para muchos, el número uno del rock. Para muchos, sin lugar a dudas. Figura central, ex líder de Patricio Rey y sus Redonditos de Ricota. Y dejó un legado que va a trascender generaciones y estilos.
1: Sí.
0: Sin lugar a dudas. Parte de lo que vamos a tener mucha repercusión, ¿no? De esta noticia durante todo el día. Por supuesto, y seguramente vamos a aportar algunos datos más en el transcurso de la mañana. ¿Actualizamos la temperatura, Lucre?
1: Dale, la temperatura en este momento es de 13 grados una décima. Tenemos el cielo ligeramente nublado, humedad 95%.
0: ¿Cómo pueden comunicarse con nosotros?
1: Nos pueden mandar un mensaje al 3435-129299, 3435-129299, y si no, en redes sociales, @gps_información.
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0: Queremos conocer más repercusiones también de esta decisión que tomó la mesa del Congreso Provincial de la Unión Cívica Radical de suspender la realización del Congreso Provincial convocado para este jueves, perdón, para este sábado, para mañana en Villaguay. Vamos a hablarlo con Antonio Sala, él es integrante de la UCR Activa. Antonio, un gusto, muy buen día, buen viernes. El equipo de GPS y Tiago Romero te saluda. ¿Cómo va?
5: Buenos días, Tiago, equipo. Un saludo a la audiencia. ¿Qué tal? ¿Cómo están ustedes? Yo muy bien.
0: Entre los argumentos que expone el documento de la UCR, señalan la inexistencia de temas de urgente resolución que requieran el tratamiento inmediato del máximo órgano deliberativo del partido como argumento para suspender el Congreso. ¿Qué le parece a usted?
5: Bueno, en primer lugar voy a hacer una pequeña aclaración. Yo soy miembro de la mesa del Congreso, que es quien maneja los asuntos del Congreso. Y es el que resuelve suspender, o en este caso organizar el Congreso. Este Congreso era un Congreso de carácter extraordinario. Nosotros en la Carta Orgánica de la UCR, hago esta pequeña introducción para contextualizar. La Carta Orgánica nuestra prevé tres congresos ordinarios, en abril, que no lo hicimos, en agosto y en noviembre. Y existe la posibilidad de congresos extraordinarios que pueden ser originados por pedido del Comité Provincial, en este caso, o de afiliados, de un número de afiliados que pueden tener por una cuestión de una iniciativa y que puedan pedir un tema de urgencia o no de urgencia, pero pueden pedir que el cuerpo se reúna y la mesa evalúa. En este caso, el pedido había sido del Comité Provincial, una cuestión que controversial, porque no está prevista en nuestra Carta Orgánica el acortamiento de mandatos. Lo pedían en razón de, es tradición, o ha sido tradición en estos últimos años, la Unión Cívica Radical votar para autoridades en los años no electorales y votar para candidatos, digamos, en los años electorales. Esa era una de las razones por las cuales el comité pidió expresamente que analizáramos la posibilidad de reunir el Congreso, y bueno, y dimos vía para que se debatiera el tema y adelantar las elecciones internas. estaba todo previsto, todo nosotros, más allá de que yo tenía una posición y nuestro agrupamiento interno tenía una visión crítica, no estábamos de acuerdo con esto, pero obviamente facilitamos y queríamos facilitar el debate, que se debatiera como corresponde en un partido político. Un partido político que no debate no deja de tener sentido. Así que, bueno, organizamos y pusimos la fecha y estábamos dispuestos a debatir el tema y evidentemente algo que escapó a nuestra, que escapa a nuestra capacidad de monitoreo, digamos, de la mesa del Congreso, es que aparentemente, y por comunicación oficial del comité, retira el tema, aduciendo que no había, digamos, un espíritu, digamos, de concurrir por muchos motivos, y son atendibles. Fíjese que somos 380 los congresales. El cuerpo tiene que reunir por lo menos 190 para poder funcionar. Y bueno, y hay un promedio de viaje hasta Villaguay de 200 kilómetros de todos lados. Yo soy de Islas del Ibicuí.
0: Pero es el centro de la provincia, Antonio. ¿Qué otro lugar quieren claro, encontrar? Ese argumento no, es más llamativo aún todavía.
5: No, claro, pero eso le digo. Pero de cualquier manera, ante la situación económica y demás, no, yo no estoy no estoy justificando nada, digo. Es una movida grande, a eso quizás no me expresé con propiedad, pero es una movida grande que implica mover muchas personas, gastos, etcétera, etcétera. Este es el argumento, hasta ahí digamos el argumento, y el comité retira el tema. Uh-huh. Mire, yo creo que en el fondo es saludable que se haya suspendido el Congreso, porque creo que y esto desde la óptica de mi agrupación, de UCR Reactiva, creo que están pasando otras cosas en la provincia, sí, en el país, que ameritan otro tipo de debate, y no un tipo de debate de estas características que se iba a dar, que es el acortamiento de mandatos y un recambio anticipado de autoridades partidarias.
0: ¿En la provincia cuál sería?
5: Los problemas de la provincia, sí. hay una retracción económica medida de la actividad económica del 20 y pico%, usted tiene Granja Tres Arroyos parada, otras empresas de Paraná en crisis, tenemos la reforma previsional, que es un tema que afecta a muchas personas, tenemos el OSER que no funciona como es debido, bueno, ahí tenemos las rutas deshechas, que ahora parece que las van a arreglar, pero realmente hay temas mucho más importantes, en este momento los hospitales nuestros están desbordados porque la situación social general ha hecho que mucha gente carezca hoy de seguro social, no tiene más obra social porque quedó sin trabajo o dejó de pagar alguna prepaga que tenía, y las guardias de los hospitales están desbordados. Mire, hace dos días atrás la guardia del hospital de Gualeguaychú, que tiene la capacidad para atender 20, 25 personas, a la noche, el miércoles a la noche, tenía 95. Y bueno, mire, yo no ando mucho por Paraná, pero me cuentan mis colegas que la guardia del San Martín está desbordada, que la del San Roque está desbordada, bueno, en fin, hay otros temas. Me parece que hasta, mire, puede ser que la excusa no suene real, pero creo que tomó una decisión importante el comité, al cual nosotros como mesa aceptamos y consideramos razonable.
0: Claro. Hay algunos sectores, Antonio, que han, sectores críticos más que nada, que han manifestado que sería una maniobra dilatoria para poder favorecer la candidatura de Francisco Ascue, que no cumpliría con los requisitos para presidir el partido.
5: Bueno, mire, si yo, la verdad que si esto fuera así, si en la Unión Cívica Radical, con 130 años de historia, y la Unión Cívica Radical de Entre Ríos, que es casi contemporánea con la Unión Cívica Radical Nacional, tiene que suspender o poner el partido al servicio de una persona, bueno, realmente no tenemos destino. Yo no pienso que sea así, y que el correligionario Ascue aspire a la presidencia me parece estupendo, pero si ponemos el partido al servicio de una persona, bueno, nos vamos todos a nuestra casa, porque si dependemos de una persona, por más iluminada que sea, bueno, realmente estamos perdidos. No, mire, puede ser que en alguna mente fiebrada tenga esa sensación y la haya transmitido por ahí a los medios, y de hecho en Concordia, o sea, creo que se expidieron en ese sentido, pero algunos correligionarios de Concordia, pero la verdad no tiene asidero y no tiene sentido. Y si así fuera, están totalmente equivocados nuestros correligionarios que piensan eso, ¿no? De todos modos, yo quiero decirle que creo que el accionar en estos últimos tiempos de la Unión Cívica Radical oficial, y yo la diferencio de nuestros grupos, porque realmente, bueno, nosotros no tenemos nada que ver con el gobierno, no formamos parte del gobierno, somos críticos del gobierno de Frigerio, somos críticos de lo último que se... incluso de lo que se resolvió en el Congreso, el anterior Congreso en Villaguay, donde se amplió la alianza y terminamos bajo la pollera de la Libertad Avanza y ni siquiera perdiendo identidad. Así que le digo, esto no viene bien, nos viene bien para repensar el partido. Y seguramente va a quedar en el olvido esto. Yo creo que las autoridades tienen que ponerse a trabajar, el comité trabajar, estar al día, en el día a día con los problemas de los entrerrianos y no hacer un silencio cómplice a veces a medidas que realmente no son ni radicales ni populares, que toma el gobierno provincial, a veces en connivencia con el nacional, ¿no?
0: Y ahí los posiciona en un lugar medio complejo, Antonio, ¿no? Porque el PRO, por ejemplo, se junta hoy, ¿no es cierto? Con la presencia de Macri, de Frigerio, de Puyaro, y en las elecciones nacionales pasadas, Frigerio tuvo que consensuar, no solo con la Libertad Avanza, sino también con un sector de la UCR. Digo, y en ese sentido, ¿cómo se avecina el escenario para ustedes? Y si también tienen que esperar que surja también algún candidato que los encabece como para tener vuelo propio.
5: Bueno, es parte del trabajo que tenemos que hacer, es cierto lo que usted dice. Ahora, mire, quizás si usted entrevista ahora, después de mí, entrevista a otro correligionario que pertenece más al sector, ha llegado al gobierno, le va a decir que, mire, estamos muy cómodos dentro de la alianza Juntos por Entre Ríos, o no sé cómo se llama, a esta altura del partido, ya no sé cómo se llama, y te va a decir, mire, nosotros estamos posicionándonos, etcétera, etcétera, para ver cómo arreglamos. Pero la verdad que a quienes somos opositores, lo que haga Frigerio, el PRO y los demás, porque nosotros abogamos por volver a las fuentes. Nosotros peleamos para que la Unión Cívica Radical sea un partido independiente y que con el desarrollo territorial que tiene la Unión Cívica Radical, nosotros tenemos un cura en cada pueblo, tenemos una iglesia en cada pueblo, somos como el Banco Nación o el Correo. Bueno, el Correo ahora está en crisis, pero sí. Le quiero decir, estamos en todos los lugares. Entonces nosotros tenemos la suficiente estructura, tradición, historia, doctrina para ser un partido independiente y proponerle a la sociedad un proyecto diferente y para el cual ofrecemos eso y quienes piensen parecido juntarnos. Nosotros ahora estamos en una alianza casi contra natura, porque nada tenemos que ver con el PRO, nada tenemos que ver con los libertarios en lo ideológico, en lo doctrinario, en la concepción que tenemos de la economía, del Estado. Así que mire, yo no creo en las rupturas, no creo que haya rupturas, pero es cierto, pero falta debate. Por eso, mire, nosotros, no estando de acuerdo con esta medida, propiciamos que se hiciera el Congreso. E hicimos todo lo posible desde UCR Reactiva y otros sectores aliados que estamos dentro de la mesa para que se produzca el debate. para que se produzca el debate, porque debatir, necesitamos debatir y replantear el rumbo. Uh-huh. Si no, la Unión Cívica Radical como partido no tiene destino, y no tiene, y lo peor no es como partido, es que no estamos en el radar de la población, no tenemos. Mire, los liderazgos surgen, no se necesita un mandamás para que un partido resurja. Acá lo que se necesitan son ideas y proyectos, y no poner el carro delante del caballo. No pasa por una persona, ni por Ascué, ni por Sala, ni por ninguno de los distinguidos correligionarios que hay y correligionarias que hay en todo el territorio de la provincia. No se necesitan grandes líderes, lo que se necesitan son ideas y proyectos claros.
0: Antonio Sala, siempre muy claro, y gracias por la gentileza para atendernos unos minutos.
5: No, espero haber sido claro, no estoy eludiendo la respuesta. Mire, si hay otras cosas detrás, yo no las conozco. Uh-huh. Y usted dirá, este es un ingenuo. No, o está mintiendo. No. Le digo la verdad, nosotros somos luchadores y lo que pretendemos es realmente estar al lado de los problemas de la gente, de los entrerrianos, que están sufriendo a día un montón de problemas. Y eso es lo que nos desvela, y no un carguito y un más allá o un porcentaje en una futura alianza. Le agradezco el espacio, no es fácil a veces para nosotros llegar a los medios, así que con todo gusto, ha sido un placer para mí y un saludo para ustedes y a los oyentes.
0: Vamos a mantener contacto, que tenga buena jornada.
5: Igualmente para ustedes.
0: 10 minutos restan para llegar a las 10 de la mañana.
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0: Otra de las personas que viene sorprendida por la noticia que confirmamos del fallecimiento del Indio Solari es nuestro periodista deportivo, Alan Barbosa. Alan, ¿cómo estás? Muy buen día, buen viernes.
6: Buenos días a ustedes y a todos los oyentes de Radio UNER. La verdad que desayuné la noticia, literal. Sí. Desayuné la noticia cuando estaba llegando aquí a los estudios de Radio UNER. Imagino cómo deben estar algunos amigos fanáticos del Indio Solari, que falleció hoy a sus 77 años. Espero que nos iluminen esta Copa del Mundo, que el rock del Indio nos acompañe durante la fase de grupo, durante estos dos amistosos y también con todo lo que tenga que ver con esta nueva edición del Mundial que se va a disputar, lo venimos diciendo durante toda la semana, en Estados Unidos, México y Canadá. Será la primera vez que tendrá 3 inauguraciones. Uh-huh. Así que todos prendidos, aquellos que puedan con los pochoclos. A partir de la semana que viene, primero se va a dar, que para FIFA es la oficial en México, en el debut de México ante Sudáfrica, y luego al otro día, el 12, se dará primero en Canadá y luego en Estados Unidos estas 3 inauguraciones.
0: Ayer tiré cualquier horario para el amistoso.
6: Sí.
7: ¿Qué dijo?
6: Lo vamos a decir. Me dijo entre las 16 y las 17.
7: Más o menos. Entre, por ahí.
0: Sí, sí, parecer, sí.
6: Claro. Yo lo creí.
0: No me lo confirmaste porque tenía una duda.
6: Sí.
0: Nada que ver. Mañana a las 21
6: horas. 21 horas juega mañana a las 6.
0: Lo corregimos.
6: Lo dijimos igual al aire. Mañana lo vamos a corregir.
0: Pero ni cerca igual.
6: No, faltaron un par de horas. Bastante ansioso estaba el conductor. Mañana 21 horas va a jugar la selección argentina ante Honduras en el primer amistoso previo al Mundial. Todavía no se sabe cómo va a estar el 11 de Lionel Scaloni, aunque hay algunos paradigmas, teniendo en cuenta, por ejemplo, la lesión de Emiliano El Dibu Martínez, que todavía tiene su mano derecha vendada debido a la fractura del dedo anular.
0: ¿Quién le sigue?
6: Incluso Rulli.
0: ¿Rulli?
6: En realidad está medio ahí en disputa, pero parece que Jerónimo Rulli se quedaría con el arco por más actividad. Tuvo alrededor de 40 partidos durante la temporada con el Olympique de Marsella, titular indiscutido allí en el club francés. Y Juan Musso viene de tener partidos estelares en Champions League con el Atlético de Madrid. quitándole el lugar a Jan Oblak, uno de los jugadores emblemáticos del colchonero, así que cualquiera de los dos que ocupa el lugar lo haría de muy buena manera. Después el equipo más o menos quedaría conformado de la siguiente manera, con, ya dijimos, Jerónimo Rulli en el arco, en la defensa Agustín Giai, Nicolás Otamendi, Lisandro Martínez y Nicolás Tagliafico, un mediocampo compuesto por Alexis McAllister, Enzo Fernández, Rodrigo De Paul y Thiago Almada, y arriba estarían Lautaro Martínez y José Manuel López. Estos jugadores salieron ayer a disputar el entrenamiento. Hoy, cerca del mediodía, van a tener el último previo a este amistoso ante Honduras, y ahí seguramente Lionel Scaloni va a definir quiénes serán los 11 titulares para este amistoso de la selección argentina ante Honduras, que se va a jugar mañana, reiteramos, a partir de las 21 horas. Con, por supuesto, las miradas en aquellos que llegan tocados, lesionados, que no van a tener la posibilidad de sumar minutos, pero que van a estar ahí a la espera de lo que suceda. Lo que sí ya salió, Thiago, sí, hace varios días, son las 11 nuevas reglas que se van a estrenar en el Mundial 2026. No sé si las pudieron ver, si las pudieron...
1: No.
6: Bueno.
1: ¿De qué va?
6: Hay cambios que tienen que ver con, bueno, las tarjetas rojas, tarjetas amarillas, el VAR, que está muy involucrado en este último tiempo. Ajá. La primera, directamente tarjeta roja para los jugadores que se tapen la boca durante una discusión o confrontación con el rival.
7: Eso se modificó ahora.
6: Eso se modificó ahora, uh-huh. Es tarjeta roja. Si vos me estás insultando mientras te tapas la boca y el árbitro ve eso o el VAR, directamente cartón...
7: ¿Roja directa?
6: Sí, roja directa. Sin más. Después, expulsión para quienes abandonen el campo como protesta por una decisión arbitral. Uh-huh. Esto sucedió hace el año pasado en la Copa de África, lo mismo que la Copa América, pero para los equipos del continente africano, cuando Senegal se había retirado del campo de juego, después volvió, ganó incluso el partido, se quedó con el título y luego la FIFA le sacó, se lo invalidó. Otro más, el VAR podrá revisar segundas tarjetas amarillas que sean incorrectas. Esto tiene que ver con quizás algunas decisiones que deriven en la expulsión del jugador equivocadamente por segunda cartulina amarilla. En este caso se podrán revisar estas segundas tarjetas. ¿Qué más? El VAR...
7: Están buenas las que vienen a reducir un poco el tiempo de espera.
6: Sí.
7: Esas son interesantes.
6: Sí. Ojalá que así sea, que se juegue más, que el tiempo neto sea mucho más y no tanto parate. Otro más, el VAR podrá corregir saques de esquina concedidos por error. Esto está bueno, porque puede llegar un gol a través de un saque de esquina que sea erróneo. Revisión de infracciones previas a córner o tiro libre que influyan directamente en goles, penales o sanciones, algo que tiene que ver con lo que decíamos anterior también. Cuenta regresiva visual de 5 segundos, acá lo cortaron, para determinadas reanudaciones. Uh-huh. En caso de que pasen los 5 segundos, infracción en contra de vos mismo, digamos, si demoraste más de 5 segundos.
7: Esa es una, por ejemplo.
6: En poder reanudar el partido. Otra más, córner para el rival si el arquero demora excesivamente la reposición. Acá tenemos otra hablando sobre el tiempo. Acá en Argentina se suele ver a los árbitros que cuentan hasta 7-8 segundos. Por ahora no se ha cobrado nunca.
7: Ahora sí, entonces el arquero se demora más de 5 segundos para sacar, córner para el rival.
6: Sí. El arquero tiene un poquito más, 7-8 segundos. Son 2 segundos más, pero en caso de que se demore, córner para el rival. Otra más, pérdida de la posesión si un equipo excede el tiempo permitido para ejecutar un saque de banda. También otro donde los equipos por ahí hacen tiempo cuando van ganando, faltan algunos minutos para que termine el partido. Bueno, se terminó eso. Otra más, un futbolista de campo que reciba atención médica deberá salir y esperar un minuto antes de reincorporarse. La excepción o la excepción será si es por una falta sancionada por tarjeta. En caso de que estés lesionado y tu rival tenga amarillo o roja, podés permanecer.
7: Lógico. Exactamente. Por la gravedad seguramente de la falta.
6: podés mantenerte en el juego. En el caso de que no, de que quieras por ahí inventar una falta.
7: El mentirón,
6: sí.
7: El famoso mentirón.
6: Exactamente. En ese caso, bueno, la FIFA o directamente los árbitros van a decidir que el jugador permanezca al menos un minuto fuera del campo, deje con un jugador menos a su equipo. Otro más, máximo de 10 segundos para que un jugador sustituido abandone el campo. Nada de salir caminando, rengueando, saludando, sacándose las canilleras, nada de nada.
7: Buena medida. Uh-huh.
6: De no cumplirse, el sustituto no podrá ingresar por al menos un minuto. Así que también a tener en cuenta eso, nada de hacer tiempo porque perjudicas a tu equipo. Y la última, que esta no me gusta.
1: A ver.
6: Dos pausas de hidratación de 3 minutos.
7: No,
6: una en cada tiempo.
7: Esa es la única que no
6: esa
7: va.
6: Esa es, no.
7: Esa va para...
6: Veníamos
7: para
6: cortando la... tiempos y con esto acá las tiramos.
7: Y encima destinada para la parte comercial, digamos.
6: Sin dudas, es solamente claro. Para eso. Y mucho más, o teniendo en cuenta que se va a disputar en Estados Unidos, al estilo NFL, una cosa así, habrá entonces dos pausas de hidratación de 3 minutos, una en cada tiempo, independientemente de la temperatura que haya. Si hay 15, 20 grados y está lindo para jugar, se para igual. Si hay 40 grados, se para igual. Si hay 0 grados, se para igual. Así que estas son las 11 nuevas reglas que vamos a tener durante la disputa del Mundial en Estados Unidos, México y Canadá.
7: Ya se venía implementando en la Libertadores esta medida de la pausa de rehidratación.
6: Se quejaban mucho los equipos, mucho más teniendo en cuenta el tiempo que se jugaba o el momento en el que se paraba. Quizás estabas atacando perdiendo 1-0 contra un arco por empatarlo, y dice el árbitro, pausa por favor, 3 minutos, vayan a tomar agua, vamos a hacer una venta de publicidades, claro. Y después seguimos jugando al fútbol, y no gusta mucho.
7: Uh-huh. Y no se los ha visto a los jugadores tampoco dar tantas indicaciones, teniendo en cuenta que esto, que ya no se pueden tapar, no se puede ocultar la estrategia que quieren...
6: Mete el micrófono incluso.
7: Meten las cámaras al lado, la transmisión, los micrófonos, se escucha absolutamente todo en los dos equipos.
6: Sí.
7: Y probablemente tengan que manejarlo con mucho cuidado a las indicaciones que se den de un lado y del otro para que, bueno, eso no se filtre.
6: Sí, sin duda. Lo que me va lo que me llamó poderosamente la atención, lo de taparse la boca y que te saquen roja.
7: Uh-huh.
6: Puede jugar en contra o puede tu rival usarlo a favor. En el caso de que te tape la boca, yo digo, me está insultando, total, no se ve. Uh-huh. Pero bueno, veremos qué es lo que sucede con el Mundial, que tiene un montón de perlitas, son más equipos, más días, más estadios, se juega por primera vez en 3 países. La verdad que muchas perlitas se giran alrededor de esta nueva edición de la Copa del Mundo.
7: Esa medida se tomó luego de la situación que pasó con Vinicius y
6: Gianluca Prestiani.
7: Exacto.
6: El jugador argentino surgido de Vélez Sarsfield.
7: Que lo denunció por supuestamente haberle dicho una frase racista,
6: sí,
7: a Vinicius,
6: sí, sí, sí.
7: Y no se pudo comprobar.
1: Claro.
7: Porque justamente se habían tapado
6: justamente la boca. Justamente se había tapado la boca Gianluca Prestiani, exactamente.
7: Un hecho que tuvo mucha repercusión.
6: Sí, fue en Champions League. Demoraron un poquito en sacar la resolución. Luego le dieron, no me acuerdo las fechas, pero más de 5 seguros a Prestiani. Y a raíz de eso, bueno, se van cambiando algunas cuestiones que tienen que ver con el fútbol. No me parece tan correcto, pero bueno, es una decisión de la FIFA que se implementó y seguramente la vamos a tener de aquí en adelante.
7: 10:02, vamos a continuar, Alan, con más perlitas del Mundial, con más novedades que vamos a tener del Mundial. Tenemos más para después, ¿no?
6: Juega Patronato el fin de semana, tenemos el horario, los árbitros y contra quién juega, así que vamos a detallar eso. Hoy a las 21 horas también habrá conferencia de prensa para lo que será la Copa Túnel Subfluvial con 2 equipos paranaenses en la disputa de un nuevo trofeo, Atlético Paraná y justamente Patronato.
7: ¿Actualizamos la temperatura, Lucre?
1: Dale, la temperatura en este momento es de 13 grados una décima, el cielo ligeramente nublado y humedad 95%. Recordemos que la máxima para el día de hoy, viernes, será de 23.
7: Estamos en vivo hasta las 11 en GPS por las radios de Lunar.

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0: escucharíamos horas y horas, ¿no? Las canciones del Indio Solari, ahora con un clásico, Lucre, ¿no? Juguetes Perdidos. Uh-huh. En este caso, Banderas en tu Corazón. Y para los ricoteros, ¿qué significado que tiene, ¿no? Esta canción. Un símbolo de pertenencia y de aguante también, que acompaña la mística de la banda, la misa ricotera. Uh-huh. Y en el contexto en el que se está viviendo, si uno le presta atención a la letra de Juguetes Perdidos, digo, ese significado que tiene, ¿no? De aliento hacia un ser querido en tiempos difíciles, donde justamente las banderas rojas y negras son íconos, ¿no? De fuerza y resistencia, parte de lo que... De lo que estamos conmovidos, ¿no? Con esta noticia, el fallecimiento del Indio Solari. Vamos con una ronda informativa, ¿les parece?
1: Dale, vamos.
0: Comenzamos con Gisela Guerrero desde Concordia. Adelante, Gisela.
2: Bueno, les estaba comentando al respecto de algunas cuestiones que se vienen dando en la ciudad de Concordia, pero una de ellas tenía que ver con una de las escuelas que suspendió las clases por 48 horas. Se trata de la escuela secundaria número 10, República de Entre Ríos. Esta escuela puntualmente decide esta suspensión por falta de personal y algunos otros problemas que tienen que ver con el funcionamiento del establecimiento. Ellos hicieron una asamblea la semana pasada donde estuvieron los docentes, los directivos, los estudiantes y también familiares, donde los docentes pudieron explicar cómo iban a trabajar, tratando de cumplir siempre con su carga horaria habitual. Pero esta escuela, que cuenta con más de 650 estudiantes, que tiene 120 docentes, hoy no está contando con ordenanzas, ¿sí? O sea, tiene dos ordenanzas para toda esa cantidad de estudiantes, para lo que es esa escuela. Esto se viene agravando porque se jubiló otro más, y bueno, de acuerdo a lo que ellos venían contando, desde marzo la escuela viene sufriendo, ¿no? Esta falta de esa asistencia tan importante como los ordenanzas.

0: todas las necesidades administrativas, de seguimiento de los estudiantes, e incluso del turno nocturno, ¿no? Que bueno, sigue siendo superado incluso por su funcionamiento. Por eso es que están tomando esta medida. Por ahora ellos dicen no hubo respuestas, ¿no? Desde en Paraná ni desde la Dirección Departamental de Escuelas, nadie les responde ante esta falta de asistencia, ¿no? Y entonces por un plazo de 48 horas, entonces esperando que en ese tiempo respondan a las demandas de esta escuela. Hoy van, el lunes van a realizar una nueva asamblea, bueno, esperando a ver si le respondieron algo en esta en este tiempo, ¿no? Pero bueno, por ahora hay otras problemáticas también en cuanto a los cargos, incluso a las cuestiones edilicias. Hay otras escuelas que están en similares situaciones, por eso también se han unido para charlarlo con ellas. Pero bueno, la escuela secundaria número 10, entonces, República de Entre Ríos, ha tomado esta determinación. Ya no solo hablamos de los problemas edilicios en las escuelas de Concordia, sino también hoy tenemos que estar hablando de falta de personal para poder cumplir con un funcionamiento, algo que se podría haber resuelto claramente con tiempo, a sabiendas de lo que venía pasando, y sobre todo porque alguien se iba a jubilar, digamos, eso es algo también que se podía prever. Pero bueno, esto no sucedió en tiempo y forma, y hoy los estudiantes están sin clases.
1: Gracias, Gise.
0: A vos.
1: Continuamos con más info. Pipo, ¿ibas a hacer un aporte con respecto a lo que estábamos hablando del indio?
2: Sí, con respecto a ese tema, precisamente banderas negras, recuerdo en el velatorio de Micaela García acá, en el CEF, en el centro, aquí en Concepción de Uruguay, recuerdo que el indio se comunicó con los familiares, bueno, con la mamá, que lo sacaron por el sistema de audio ahí, del centro de educación física donde estaban los restos de Micaela, donde fue una peregrinación prácticamente de muchísima gente. Bueno, y el indio hablando con la mamá de Micaela, y la mamá de Micaela le pidió si podía cantar un poquito de esa canción que tanto le gustaba a Micaela, y el indio primero fue puso un poco de resistencia, pero después ya ante la insistencia no pudo, y bueno, la cantó ahí a capela un pedacito de esa.
1: Tremendo, esa, Pipo, tremendo.
2: Sí, tremenda. Fue un momento, fue uno de los momentos, bueno, ese velatorio fue muy, muy grosso aquí en Concepción de Uruguay, pero ese momento con el indio también fue muy, muy emotivo. Muy, muy emotivo. Solamente recordar eso porque justamente coincidió con la canción también, ¿no?
1: Claro, claro, también. Sí, tremendo, y seguramente los fanáticos del indio o del rock en general, Pipo, ¿no? Sí, van a tener muchos recuerdos y canciones cuando suenen a lo largo de todo el día, todo el fin de semana, seguramente.
2: Claro, porque aparte, además, atraviesa generaciones, digamos, ¿no?
1: Sí, totalmente, totalmente.
2: ¿Eh? Bueno, vamos a ver cómo sigue esto. Recordar, en otro orden de cosas, que hoy finaliza el paro de 48 horas de los compañeros municipales. Comenzó ayer y bueno, hoy finaliza, fueron 48 horas, es un conflicto que viene incrementándose, como venimos marcando acá semana tras semana. Primero habían empezado con 3 horas de paro por turno, con concurrencia a los lugares de trabajo. La semana pasada fue la modalidad de 24 horas y esta semana ya se pasó a 48 horas sin concurrencia a los lugares de trabajo. Veremos a ver qué se decide para la semana que viene.
1: Gracias, Pipo.
2: Dale.
1: Estábamos viendo la intervención de la policía en la ciudad de Paraná, en el Club Comunicaciones, calle Pellegrini, a metros de calle...
3: Entre Paraguay y Babio.
1: Babio, sí, exactamente ahí. Estaban desalojando a un hombre a la fuerza por parte de la policía.
3: Se vio, sí, 4 efectivos policiales que lo agarraban a este hombre y lo llevaban hacia el auto en este desalojo, aparentemente por irregularidades.
1: Sí, es lo que,
3: dice la municipalidad, exactamente.
1: Desde 2021 que la nueva comisión del club no puede hacerse cargo y trataron de arreglarlo aparentemente por todos los medios posibles, intervino la justicia, se ordenó el desalojo y es que lo terminaron llevando a la fuerza. Es un nombre conocido en el club, porque entiendo que trabaja en el Dractor que está al costadito del club.
3: Adelante, me parece.
1: Exacto.
3: O al costadito. Sí.
1: Está la puerta central que estaba con un candado, uh-huh. La puerta central del club, y al costado hay un Dractor muy conocido, porque no sé si es 24 horas, pero atiende también.
3: Sí. Es muy conocido por la cantidad de gatos que hay.

0: Y adentro muchas mascotas, muchos felinos. Y yo anoche pasé por ahí y entré, compré y bueno, justamente me atendió este hombre al que sacaban por la fuerza, pero desconocía esto de la presunta irregularidad que presentaba el Club Comunicaciones, así que nos enteramos recién también de este desalojo.
1: Al cruce ingresaba también por ese tractor.
0: También.
1: Al final sí, había un pasillo que daba al final y vos podías entrar a las canchas de fútbol 5, que entiendo que en su momento había dos, no sé si
0: seguirán, claro.
1: Sí. Luego vamos con más información.
0: Dale.
1: 10 de la mañana, 26 minutos.
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1: Vamos con información del ámbito policial, nos vamos a Concordia. ¿Qué es lo que está pasando? Que hay vecinos de la Plaza Zorraquín que están alertando por reiterados robos de medidores de gas. Estamos en comunicación telefónica con Leila Lesca, perdón, que es una de las vecinas allí en la capital del Citrus. Un gusto, Leila. El equipo de GPS, Tiago Romero, la saludamos. ¿Cómo va?
5: Buenos días.
1: Han quedado filmados los hechos, observamos hace minutos nada más. Cuéntenos, ¿qué es lo que está sucediendo?
5: Y mira, en el 22 de abril hicimos una reunión de consorcio en el edificio y se nos avisó que varios de nuestros departamentos en las cajas de los medidores habían robado el medidor y el caño, que es de bronce. A mí no me tocó todavía, pero están sobre la Plaza Zorraquín, en planta baja sobre la Plaza Zorraquín, están a mano de los ladrones. Y a partir de ahí se siguieron sucediendo hechos. Y ayer en los videos que hay sobre la calle Castillo y Tucumán, que son los que yo le mandé a la periodista, se ve bien cuando el hombre roba los medidores. Y nosotros, yo personalmente fui a Gasnea a pedirle que colaboren con nosotros, permitiéndonos poner reja y candado a las cajas, y que ellos colaboren llamando a nuestro administrador para que nos avise qué día van a tomar el estado del medidor, y los vecinos sacamos los candados por ese día y a la noche lo volvemos a poner. Lo único que pedíamos era eso,
1: claro,
5: porque no se puede poner candado igual que en los medidores de la luz, porque no sabemos qué día van a venir, y son 40 departamentos.
1: Claro, para hacer el control, dice usted.
5: Es claro, y ellos dicen que no se podía, porque no sabe exactamente qué día toman el estado. Pero a mí me parece que si no se nos permite cerrar, a nosotros nos cuesta cada medidor que nos roban 700.000 pesos más, algo más que cobran, comentaron ahí, no sé si es por la instalación o qué más, se va cerca del millón de pesos. Y nosotros no, ¿qué garantía vos tenés? Te lo roban hoy, te lo roban mañana. No es una cosa que vos decís, te pasó una vez. El asunto es que no estamos en condiciones de pagar ni una vez, menos de estar pagando cada vez que te roban el medidor. Lo menos que a la policía, por más que la policía pase, ellos se esconden. Y no los ven. En este caso del video, sí, está a simple vista y es en una de las casas, no es en los departamentos. Pero acá, por ejemplo, yo tengo mis habitaciones dan a la plaza y cada ruido que yo siento, me asomo, pero lo que pasa es que tenés el juego de los chicos, golpean las hamacas, vos te estás controlando continuamente, pero en el momento en que roban no lo ves. Yo en mi caso, cada vez que siento ruido, me asomo y no he visto. Pero después al otro día aparecen las puertas rotas, faltan los medidores, y todo eso tiene un costo, porque cada vez que te coloquen el medidor, vos sabes bien que inclusive para las inundaciones, cuando se sacan los medidores, si te dicen no lo saques vos, porque si lo sacás vos, después te cobra todo de nuevo y hay que volver a inspeccionar dentro de la casa la conexión del gas. Te dicen que dejes que lo saque Gasnea. Y en este caso, por ejemplo, ellos van a colocar el medidor, te van a hacer la inspección de nuevo, y eso tiene un costo. Y nosotros todo lo que pedimos es que Gasnea colabore en eso, no le cuesta nada.
1: Sería importante que intervenga. ¿Y la policía qué les dice, Leila?
5: La policía no puede hacer nada porque ellos pueden pasar, pero nosotros acá también tuvimos el mismo problema con la venta de droga. Uh-huh. Yo personalmente fui a la policía, hice la denuncia, y en ese caso sí vinieron y los controlaron. Pero ¿qué pasa? Que ellos las esconden. Inclusive escondían, abrían las puertas del gas y escondían la droga ahí cuando veían la policía. Y venían ellos, los revisaban y no les encontraban nada. Yo estuve con muchachos que trabajan en narcotráfico y me dijeron, los revisamos y no le encontramos, pero nosotros sabíamos que sí. Sabíamos cómo le traían para la venta, cómo la venían a retirar al otro día la plata. Habíamos vigilado todo. Y lo mismo está pasando ahora con los medidores. Pero la policía, ¿qué va a hacer? Pasa por la calle. Si llega a ver a alguien en la plaza caminando, no le va a hacer nada. Pero se va a la policía y ahí está el problema. Uh-huh. Y no te van a poner un policía acá en la plaza, porque los medidores están, algunos están sobre la plaza, otros están sobre Castillo, otros están sobre Damián Pegará. Uh-huh. Y no es solo, primero empezaron con los nuestros y ahora están sacando en las casas.
1: ¿Y ustedes los ubican, Leila? ¿Saben quiénes son? Por las imágenes, digo, porque quedan filmados.
5: Por la en la imagen que yo mandé ahí del video, no se ve bien, porque no es ningún tonto. Se pone gorro y no, si te fijas, él no levanta la cara en ningún momento, o sea que no se puede ver, se ve la contextura de la persona, pero no se ve la cara.
1: Debe saber que está la cámara, inclusive. Por
5: sí, saben, sí, porque acá han ocurrido robos en automóviles. En el caso nuestro, a mi nieto le robaron la batería y teníamos el auto derecho a la ventana, pero en un ratito que no vigilamos, no sé cómo hicieron, pero le abrieron el auto y le sacaron la batería. Uh-huh. Y así hubo muchos robos. Y se ve por las cámaras. Después nos hemos enterado porque hay vecinos que pusieron cámaras, no es la municipalidad, son vecinos que ellos por cuenta propia pusieron, y bueno, cuando ocurre un robo, les pedimos a ellos que nos muestren las imágenes, y esta imagen que yo le mandé a la periodista es de las cámaras que pusieron los vecinos.
1: Uh-huh. Bueno, pero veremos cómo esto, Leila.
5: La única solución que nosotros vemos. Ajá. Es que cada vecino le ponga reja y candado y la colaboración de Gasnea. Uh-huh. Porque después de todo nosotros estamos pagando un servicio. Uh-huh. Pero ellos tienen que entender que el problema más grande que tenemos nosotros es que a nosotros nos sacan el medidor, nosotros volvemos a pagar, y si te cortan, si vos no pagás, ellos te cortan el gas.
1: Claro, y cuando roban el medidor, ¿también se interrumpe el servicio en ese departamento o en esa casa?
5: Sí, automáticamente. Si ya me dijeron en Gasnea, le digo, yo el miedo que tengo es que un día voy a prender la cocina y no voy a tener gas, y sí me dice, porque cuando te sacan el medidor, el caño de bronce es el pase del gas.
1: Claro, que viene de la conexión exterior hacia la casa en particular.
5: Exacto, es así.
1: Y después para la reconexión, cuando solicitan la verificación es con un gasista matriculado, eso corre, ese gasto corre por cuenta del propietario de la casa.
5: Es claro, todo nos corresponde a nosotros. Ese día yo no sabía todavía que habían robado en la reunión de consorcio, que fue el 20 o el 22 de abril, y que ahí, bueno, los vecinos dijo, les aviso que nos están robando los medidores. Si el vecino no avisa, nosotros no nos habíamos enterado. Uh-huh. Y después de eso sucedieron más. Y la última vez que yo hablé con la periodista, le dije, mira, hoy hubo otro robo más. Y me dice, ¿no tenés foto? Y no. La foto que hay del edificio y de las cajas la sacó mi nieto para mandarla a ella para que vea dónde están ubicadas.
1: ¿A cuántas cuadras del centro está ocurriendo esto?
5: Y acá estamos a 10 cuadras del centro, pero acá es prácticamente, no te digo el centro, pero estamos en un lugar público. Esta plaza está siempre llena de gente. O sea, es un lugar muy concurrido, un hermoso lugar, un hermoso barrio.
1: Uh-huh. Mencionaste, Leila, la situación de la problemática de la droga en Concordia. ¿Qué es lo que ven en esa zona?
5: Y acá en Concordia la droga es impresionante. Acá nosotros, yo en mi caso, cuando yo hice la denuncia a la policía, yo tengo mi computadora que da a la plaza, la tengo puesta en la ventana que da a la plaza, y solía estar hasta tarde. Y yo veía, yo fui y le dije a la policía, mirá, viene un muchacho en un remis, que lo maneja él como chofer de remis, trae en la mochila la droga, se la deja a cuatro personas que están sentadas en uno de los bancos y se va con el mate tranquilo. Y a las 6 de la mañana yo estoy leyendo el diario y veo cuando ese mismo remis viene, el hombre baja con el equipo de mate y después se va con la mochila. Obviamente es lo que vendieron. Y yo le digo, nadie hace nada. Le digo, y es impresionante cómo desfilan autos de lujo, hasta inclusive venían motitos que entraban a la plaza y estaban ahí con ellos para cuando le pedían salir a llevar. Era tan obvio, tan a la vista. Y bueno, yo fui y le dije eso, y un día vino y entraron con el patrullero hasta la plaza, medio que se asustaron, y en ese momento, si ahora venden, lo venden de otra manera más disimulada. Pero yo sé que la federal suele estar acá porque yo tengo un conocido de la federal que él ha estado acá en la plaza sentado, ellos, viste, que no están de uniforme, y él me ha dicho, estamos vigilando tal o cual casa, viste, se sabe eso.
1: Sí, inclusive en redes sociales se ha visto en varios operativos de la policía, pero evidentemente hay algunas cuestiones que se deberían atender con importancia y al menos escuchar también a los vecinos, responderles sí, a ustedes ante los pedidos.
5: Acá te digo, nosotros a veces te sorprendes cuando te dicen, tenemos datos de que tal casa están vendiendo, vos decís, no puede ser, pero sí es, lamentablemente es así. Pero lo que pasa es que todos tienen miedo. Vos fíjate que la periodista me decía que acá en el edificio tenían miedo de hablar sobre los robos de los medidores. Yo le digo, pero escuchame, acá hablan, tienen miedo de eso. Yo me fui a la policía, puse la cara y hablé sobre el narcotráfico. Que tengo un nieto joven que me podían ver hecho algo a mí o a él, que él anda siempre, sale, va, viene. Pero si alguien no hace algo, no sé.
1: Leila, gracias por el tiempo la mañana de hoy con GPS por las radios de Luner. Por supuesto que vamos a seguir de cerca la situación allí de la zona de la Plaza Sorraquín.
5: Bueno, muchísimas gracias a ustedes.
1: 10:38
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0: gracias por tanto indio se va a escuchar durante todo el día prácticamente, por dejarnos esta música que va a seguir sonando por muchos años más y que deja sin lugar a dudas un legado, un antes y un después, y por supuesto que marca muchas generaciones, y eso es lo particular del indio.
1: Ciudadano ilustre en Paraná.
0: Sin lugar a dudas, nacido en la capital entrerriana, probablemente qué cantidad de notas seguramente van a surgir de los lugares que ha recorrido y de los lugares donde ha estado el indio en su comienzo o en sus primeros pasos, podríamos decir. Actualizamos la temperatura, Lucre.
1: La temperatura en este momento, 14 grados 6 décimas, el cielo algo nublado con neblina, así lo dice el Servicio Meteorológico, y la humedad 88%.
0: Vamos con la última ronda informativa. Bueno. Adelante, Gise, te escuchamos desde Concordia.
2: Bueno, les comentaba también que ayer comenzó la 10ª Feria Internacional del Ambiente Ecociencias en el Centro de Convenciones de la Ciudad de Concordia. Una jornada que es tanto por la mañana como por la tarde. Hoy es el último día donde hay muchísimas capacitaciones y demás. Hay más de 80 proyectos ambientales, además de conferencias, talleres de robótica, jornadas sobre alimentos silvestres que se dio ayer, que estaba dirigido desde nuestra universidad, desde la Facultad de Ciencias de la Alimentación, actividades educativas, propuestas culturales, por supuesto también espectáculos artísticos. Esta programación es abierta, es gratuita para toda la comunidad, así que quienes estén en la ciudad de Concordia en el día de hoy se pueden acercar directamente hasta el centro de convenciones. La jornada se dará hasta las 19 horas en el día de hoy, 20 más o menos, porque ahí está el cierre un poquito más tarde, a diferencia del día de ayer, digo. Es un evento que viene organizando la ONG Luz del Ibirá desde los comienzos, ¿sí? Allí también, en algún momento, con la asistencia del municipio, otros no tanto, ¿no? Sobre todo por el lugar que lo brinda el municipio también. La universidad siempre ha sido parte también de esas organizaciones que viene trabajando mucho con la ONG Luz del Ibirá. Este año también la municipalidad ha estado trabajando con ellos, con la ONG puntualmente, en tanto, no solamente con el espacio, como hacían en otros años, sino también con articulando ahí en cuestiones de organización. Así que bueno, eso también fue una diferencia de las ediciones anteriores. Y también, por supuesto, estuvo allí el intendente ayer para hacer el corte de la cinta, junto a la gente de Luz Liberá, por supuesto, y la universidad también, que acompañó ese momento, el acto formal, digamos, donde el intendente habló del círculo virtuoso, dijo, que tenemos que fomentar en cuanto a las instituciones intermedias, con la responsabilidad también del caso de lo que tiene que ver con el ambiente, para que trabaje, para que se involucren. Así que bueno, ellos hablaron de la participación y compromiso ciudadano en esa apertura. Muchísima gente, muchísimos estudiantes, ya sabíamos que iba a haber muchos porque algunos habían anotado con anticipación, incluso a las charlas. Eso ha sido muy bueno. Todos los años aumenta la cantidad, incluso no solamente los estudiantes que van allí a apreciar, a aprender, sino los que llevan proyectos, los que presentan. Ahora esto ha facilitado también que queden ahí en lista de espera tantos proyectos por el lugar, nada más por espacio, en realidad. Pero ha sido realmente muy bueno este comienzo ya de la feria. Hoy, como les decía, desde muy tempranito, el segundo y último día de esta Feria Internacional de Ambiente, con grandes proyectos en principio presentados, pero bueno, también con algunas otras charlas y propuestas muy interesantes. Así que a buscarlos, a lo que les interese ir viendo ya de antemano la jornada. Bueno, Feria Ecociencias, así lo encuentran, ahí está todo su cronograma con los horarios y demás de las charlas, pero si no, acercarse directamente y ahí se van a encontrar con los diferentes stand y demás. Nuestra universidad acá, la Facultad de Ciencias de la Administración, también está con una propuesta muy interesante, un trabajo que se hace particularmente dedicada al ambiente, y bueno, que lo van a estar mostrando allí en estas dos jornadas. Así que les dejamos la invitación para cerrar esta semana, bueno, este día puntualmente del ambiente hoy, la 10ª feria que se vuelve a llevar adelante en el Centro de Convenciones.
0: Gise, buen fin de semana para vos y nos hablamos el lunes.
2: Dale, hasta el lunes, gracias.
0: Continuamos con más info, Pipo.
3: Dale, bueno, el periodista y escritor rosarino Reinaldo Setecalle estará esta noche aquí en Concepción del Uruguay dando una charla conversatorio titulada El Día Después del Periodismo, Una propuesta abierta a toda la comunidad que se va a desarrollar a las 20 horas en el Auditorio Municipal Carlos María Celsi, ubicado ahí en 8 de junio 773. La actividad es organizada por la Asociación de Periodistas del Departamento de Uruguay, junto con el municipio, y cuenta con el auspicio de Terma Concepción. Se enmarca dentro de las celebraciones por el Día del Periodista, que será el 7. Desde ya un abrazo para todos ustedes, compañeros, y todos los colegas. Y bueno, la convocatoria está totalmente abierta, dirigida al público general, con entrada libre y gratuita. Déjame decirte que también que tenemos un fin de semana cruzado con muchísimo deporte. Hoy se pone en marcha una nueva fecha del Rally Entrerriano que se va a correr durante sábado y domingo aquí en Concepción del Uruguay. El domingo desde las 15:30 juega Gimnasia como local. Y hay muchas definiciones en cuanto al básquet entrerriano en categorías juveniles aquí en Concepción del Uruguay. Un fin de semana a pleno en lo deportivo también aquí en la histórica.
0: Pipo, excelente el aporte. Buen fin de semana para vos. Feliz día también. Qué importante que podamos revalorizar, ¿no?, nuestra profesión, Pipo, en este momento tan complejo en donde...
3: Por ahí va la historia, claro.
0: No, sí, bueno, totalmente.
3: Pasemos bien, pasemos con nuestros compañeros, con nuestros amigos, y un abrazo para todos ahí.
0: Claro que sí, abrazo grande, Pipo.
3: Igualmente.
0: Los últimos minutitos de GPS con información del ámbito deportivo, Alan.
4: Cortito lo de Patronato, sí. El domingo a partir de las 16 en condición de visitante va a estar jugando una nueva edición, una nueva fecha, bien digo, de la Primera Nacional, en este caso en Carlos Casares, ante Agropecuarios, fecha número 17 de la Primera Nacional. Patronato viaja a Carlos Casares para enfrentar a Agropecuarios, y ahora nos metemos de lleno con el futsal, porque se está disputando un torneo acá. Antes de meternos en el torneo, felicitamos a La Salle, que salió campeón en el Apertura Masculino A, en la Copa de Oro. Felicitamos a Español, que se quedó con el Apertura Femenino A, bien, también de la Copa de Oro, y a Don Bosco, que se quedó con el Apertura C17, la Copa de Plata. Ahora sí, nos metemos de lleno en el Nacional de Clubes, Copa de Oro Femenino Norte.
0: Qué lindo que está la cancha del Verduc, donde están jugando.
4: Qué hermoso que está, sí. La verdad que ha quedado, el trabajo ha quedado espectacular, amplia la cancha, tribunas para que se colmen durante todas las fechas, así que se celebra este gran paso que tiene y que aprovecha también el futsal. Ayer, ahí en el Estadio Verduc, se disputaron los cuartos de final y hay dos equipos paranaenses que se metieron en las semifinales. Comunicaciones de Corrientes derrotó a San Cristóbal y pasó a semifinales. Montreal derrotó a Don Orione y se metió en semifinales. Deportivo Máquina ganó 1-0 a Tenis Club y pasó también a estar dentro de los cuatro mejores equipos de la Copa de Oro Femenina Norte. Y anoche, sobre el cierre, alrededor de las 23 horas y por penales, Neuquén derrotó a El Dorado y también metió, por supuesto, un lugar en las semifinales.
0: Así que hay dos equipos paranaenses.
4: Dos equipos paranaenses con posibilidad de que accedan a la final.
0: Mira qué bueno.
4: Hoy, a partir de las 19 horas, también en el Estadio Verduc, el día 5 de la Copa de Oro, comenzará con el duelo entre Montreal y Neuquén. Reiteramos, a las 19 y a las 21 horas, Deportivo Máquina ante Comunicaciones, los dos partidos de las semifinales de la Copa de Oro, por supuesto. Vamos la máquina.
0: Sí.
4: Saludamos a los equipos paranaenses que ojalá se puedan meter de lleno en esta final de la Copa de Oro que se está disputando en el Estadio Verduc. Reiteramos, a las 19, Montreal ante Neuquén, y a partir de las 21 horas, Deportivo Máquina frente a Comunicaciones.
0: Muy bien, la información del ámbito deportivo, como siempre, con Alan Barbosa. Estaba viendo más información del Indio Solari.
2: Ajá.
0: ¿Escuchamos lo que decía el Indio Solari sobre el recuerdo de la ciudad de Paraná, su vínculo con la capital entrerriana, cuando justamente vivía aquí? Lo escuchamos.
5: Una vez De, bueno, naciste en Paraná.
6: Sí.
5: ¿Y viviste en una de las casas de Urquiza?
6: Claro, el Correo era una de las casas de Urquiza. Mi viejo era jefe de distrito de Correo y tenía la casa ahí, el jefe vivía en el Correo. Y está todavía, ¿no? Hay un león de bronce en la puerta, al costado, digo. Creo que en esa época había dos leones más grandes a los costados. Enfrente está la plaza donde yo iba con Nélida, me llevaba a ver las bandas de la municipalidad, de la Marina, que a mí me fascinaba. Y volvía a casa y ponía un papel diario, nunca, siempre arriba en un escenario, ¿viste? No era de chiquito, tenía 6 años, 5 años.
0: El recuerdo del indio, uh-huh. cuando dice la plaza, es la plaza Primero de Mayo.
1: Claro.
0: Era parte de la plaza que recorría con Nélida, dijo él, y los recuerdos, ¿no?, que tenía cuando veía las bandas que en su momento traía la municipalidad, que ahora es el evento que se realiza en diciembre de cada año, que se viene realizando en este último tiempo. Bueno, en su momento también se organizaban eventos con la presencia de bandas y el recuerdo del indio Solari, ¿no?, y su vínculo con la capital entrerriana. Bueno, parte de la noticia que nos entristece, que es difícil, ¿no?, sí, decirle adiós al indio, el referente, sin lugar a dudas, el número uno del rock argentino, que falleció en el día de hoy, y por supuesto las distintas repercusiones que vamos conociendo con el paso del tiempo.
4: Uh-huh. Tengo otra información que no tiene que ver con esto, sino con el ámbito deportivo.
0: Sí.
4: Viste que veníamos hablando de las presentaciones de los equipos para el Mundial, destacamos la de Brasil, la de Uruguay. Ayer salió, y no es IA,
0: sí,
4: la foto del plantel de Noruega, la oficial.
0: ¿Por qué no es IA?
4: Recreando los vikingos.
0: Mirá vos.
4: En una isla de Oslo.
0: Ajá.
4: Que fue alquilada por los propios jugadores para poder realizar este tipo de fotos. Estoy viendo y la verdad que... No, una locura. Te muestro un poquito ahí.
0: No te parece de película.
1: Yo también quiero ver.
0: A ver si...
4: Mirá Haaland.
0: Mostrale a Luque. No, parece de película... Literal.
1: Eso hicieron
4: los de Noruega. Los 26 jugadores de Noruega que van a disputar el Mundial ayer en Oslo o antes de ayer.
1: Viste que lo están dando todo.
4: Sí, lo están dando todo. Recreando a los vikingos, uh-huh, de aquella época en una isla de Oslo previo al Mundial. Impecable. Uh-huh. La
0: qué
4: verdad.
0: Bueno,
4: sí,
0: bueno.
4: Sí, muy bueno.
0: Bueno, veníamos hablando de las presentaciones de las distintas selecciones, de la lista de convocados, de la salida que han tenido las selecciones en los aviones con los jugadores hacia Estados Unidos. Bueno, ya prácticamente deben estar todas, ¿no?, las selecciones, Alan, con los amistosos previos que tienen alguno de ellos.
4: Sí. Bueno, en relación a eso, a los amistosos, por el empate de España y la derrota de Francia, Argentina arranca el Mundial como primera en el ranking mundial.
0: Bien.
4: Subió unos escalones, estaba tercera, no jugó todavía contra Honduras, veremos qué es lo que sucede con este partido, pero por la derrota de Francia, sorpresiva, más allá de que sea un amistoso, ante Costa de Marfil, y el empate de España, la selección argentina quedó en lo más alto del ranking.
0: ¿Se van a animar al final a hacer la regata mañana?
1: Ah, vos sabés que lo pensaba... ¿Cuándo la pensé?
4: Se viene el agua igual este fin de semana.
0: Eso es un no.
4: Yo tengo mis dudas, porque
1: sí,
4: mirá si se larga el agua ahí.
0: Yo la conozco a Lucrecia cuando yo dije, yo pensaba... Nah, decime que no, Luque, dale.
1: Es verdad, tengo que decir que no directo.
4: Yo el año pasado...
0: Hace frío para hacer la regata, yo les dije.
1: Sí, hace frío.
0: Yo les dije. ¿Hay probabilidades de lluvias para el fin de...?
1: Hay probabilidades de lluvias, les cuento un poco, 14 grados 6 décimas, la temperatura actual, y para mañana... Primero para hoy, viernes, puede haber una probabilidad de lluvia, pero para la tarde, entre el 40 y el 70%, es baja, uh-huh, la probabilidad. Para mañana sábado, sí, ya empezamos a la mañana con algunos chaparrones, y para la tarde también tormentas aisladas, lo mismo para la noche. Y para el domingo también nos encontramos con algunas tormentas, entre un 40 y un 70%, para lo que sería la madrugada, la mañana y la tarde noche del domingo. Así que sí, todo el fin de semana con algunas lluvias intermitentes.
0: ¿Me decías?
4: Vamos a tener que suspender entonces.
0: Sí.
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buenos días. Estamos comenzando este A Tres Bandas modo mundial. Ya queda nada para el comienzo de este Mundial 2026. Mientras tanto, nosotros comenzaremos nuestros programas así, repasando las canciones mundialistas, al menos las oficiales, las que empezábamos a conocer o estar en esa lista desde Chile 62. Y en ese repaso, arrancamos hoy con Francia 98, cuando lograba su primer título mundial después de ganarle a Brasil 3-0. Un Francia 98 que recordaremos también por su mascota, por ese gallito francés que algunos dicen que es como el más destacado de las mascotas en todos estos mundiales. Bueno, ¿cuál fue la música que acompañaba ese Francia 98? Esto que estamos escuchando, La Copa de la Vida, de Ricky Martin, claro, esa es la canción en un Spanglish, ¿sí? Donde Ricky Martin tenía este tema característico entonces para el Mundial de Francia. Un tema de este puertorriqueño que quedaba en la memoria como uno de los temas más alegres de la historia. Tan así fue que durante ese año llegó a liderar el ranking de los más escuchados en 30 países. Y en la actualidad se sigue consultando cada vez que se lo ve a Ricky Martin por ese mismo material y sobre todo por ese estribillo que fue muy pegadizo.

Y así, de ese Francia 98, nos vamos a aquel Corea del Sur, Japón 2002. Fue campeón Brasil, lograba su título número 5. Ese mundial es recordado también por la eliminación en primera ronda a la selección argentina, que en ese momento dirigía Marcelo Bielsa. Entonces quizás no tengamos tan frescas gran parte, o escuchando tanto al menos estas canciones por ese motivo. Pero esto que estamos escuchando es una de las canciones oficiales, ¿sí? Porque la particularidad es que tenía dos, en este caso. Anthem es el primero, el que estamos escuchando ahora, es un himno puramente instrumental, es del compositor griego de Evangelis. A muchos lo recordarán de todos modos, porque sonaba, por supuesto, de manera oficial ahí en ese Mundial de Corea-Japón 2002. Da para las actividades deportivas. Suena eso, ¿no? Al gimnasio. Bueno, eso es lo que sonaba oficialmente, pero como les digo, fue la primera Copa del Mundo en tener dos temas oficiales. La artista estadounidense Anastasia cantó una de ellas con un ritmo ya más movedizo, más pegadizo. Bueno, hizo que fuera uno quizás de los más recordados entre estos dos. Este tema se llama Boom.

0: con las canciones de la historia de los mundiales. Arrancamos este a tres bandas de viernes 5 de junio, un día que va a quedar en el recuerdo de todos nosotros, porque a la mitad de la mañana nos enterábamos de la muerte de Carlos Solari, más conocido como el Indio. No sé, no tengo nada para decir. Tengo muchísimas cosas para decir, pero no tengo nada para decir. Solamente mandarle un abrazo a todos aquellos hermanos, amigos, ricoteros que en las redes y en todos lados, y en el celular que ha explotado desde mañana temprano, me han hecho saber su tristeza y su dolor, ¿no? Bueno, creo que ese es el mejor legado que nos ha dejado el Indio. Cuidarnos entre nosotros, querernos entre nosotros y graciosos y valientes siempre, como él decía, y como más de una vez le escuché decir, que en la resistencia está todo el hidalgo valor de la vida, ¿no? Nada más que eso, y es justo para los tiempos que corren. Se nos ha muerto el Indio, nos hemos quedado huérfanos, como hace un par de años nos quedamos huérfanos con Diego Armando también, cuando murió el más grande jugador de fútbol que dio nuestro país y el mundo entero. Así arrancamos este viernes 5 de junio aquí en Concepción de Uruguay, con mucho calor. Allá hay 15 grados de temperatura, 90% de humedad. Tenemos algo de lluvia para el fin de semana, no sé qué más decir. Steffi, ¿cómo anda?
1: ¿Cómo va, Pipo? ¿Todo bien?
0: Ahí va.
1: Bien. Sí, bajada de la temperatura el domingo.
0: Ajá,
1: baja
0: bien
1: la temperatura el domingo.
0: Bien, justo para la cancha.
1: Y posibles lluvias el lunes, domingo y lunes. Así que bueno. Ah, estás conmovido. Mira,
0: Totalmente.
1: 11 y 11, mira.
0: Totalmente. El Indio ha sido una de las pocas personas que ha logrado conmoverme. Bueno, después vamos a hacer una lista. Gisela Guerrero de Concordia, ¿cómo anda?
2: Muy buenos días, muy bien, aquí estamos, acompañando, como siempre.
1: Bien.
0: ¿Bien?
1: ¿Sí? Acá no hay palabras.
2: No, acompañamos, por supuesto, estamos acá para eso. Usted quiere que ya le diga los datos del tiempo y demás, yo arranco, no hay problema.
1: Bueno, contanos.
2: Hace calorcito también, 16, 17 grados ya la temperatura acá, 38% de la humedad, 23 de máxima, y esas probabilidades de lluvias también que aparecen ya para el sábado de tarde, noche, y el domingo, todo el día como estaba previsto, también ahí aparece esa probabilidad de lluvia también para este fin de semana.
0: Bien. Trovato José, amigo, desde Paraná, acá, ¿cómo anda?
3: Acá chispea.
1: Ah, sí.
3: Hoy que no traje paraguas.
2: Por eso.
3: Bueno, dice que va a llover sábado y domingo, así que las máximas van a estar bien, 22, 23. Pero dice que puede llover, salgan bien con paraguas por las dudas. Así, por lo menos es lo que dice el Servicio Meteorológico para la ciudad de Paraná.
1: Bien. Ojo con las veredas mojadas, húmedas.
3: Claro, sí. Ni hablar.
0: Es complicado ahí. Ahí, en todos lados también. ¿Tiene cancha de fin de semana, José? ¿Justo con Chivio o no?
3: No, de visitante.
0: Ah, bien, bien.
3: No hacemos cancha.
0: Bien, mejor. Bueno, haciendo un repaso, bueno, no sé por dónde ir, pero bueno, lo que está atravesado acá en Concepción del Uruguay es el tema del conflicto de Granja de Tres Arroyos. Ayer hubo una movida ahí frente al Monumento Urquiza, en la rotonda del ingreso a Concepción del Uruguay, donde quemaron algunas bombas y estuvieron desviando el tránsito en señal de protesta, lógicamente. Bueno, ya se confirmó que va a haber una reunión de las tres partes el lunes que viene. Las tres partes sería el gobierno provincial, los empresarios y los empresarios dueños propietarios de la empresa, y los dos gremios que andan ahí, que son alimentos y el gremio avícola, ¿no? Ahí los tres van a hacer una reunión a las 14 ahí en el Ministerio de Trabajo ahí en Paraná. Eso por un lado. Por otro lado, va a haber también una movida solidaria esta noche con partidos de fútbol solidarios ahí en la cancha de Almagro, donde la entrada va a ser un alimento no perecedero para todos los que quieran ir, que será destinado a las familias de los obreros de Granja de Tres Arroyos. Y mañana desde las 5 de la tarde, las 17 horas, ahí en Boulevard Constituyentes y 9 de julio, se van a convocar desde las 17 horas para realizar una marcha que ha sido convocada por la, creo que, si no me equivoco, todos los gremios de Concepción del Uruguay. Además de los gremios de Concepción del Uruguay, bueno, otras asociaciones y gente de a pie, bueno, se han armado una gran marcha en defensa de la fuente de trabajo y de los trabajadores de Granja Tres Arroyos. Va a partir, reitero, desde las 17 horas desde el Congreso, desde Boulevard Los Constituyentes y 9 de julio hasta Plaza Ramírez. Esto es lo que hay en torno a Tres Arroyos, que recordemos sigue cerrada todavía. Y veremos a ver si el lunes ahí en esa reunión tripartita en Paraná comienza a vislumbrarse algún tipo de solución, sobre todo para las familias de los trabajadores, ¿no? Ayer estuvimos ahí en el corte en la rotonda, estuvimos hablando con muchos trabajadores, están muy angustiados porque se le vienen vencimientos, porque se le viene el corte de la luz, porque se le vienen cuotas para pagar, y algunos hace un mes y medio, dos que no cobran, y no se vislumbra nada a futuro. Por eso es muy importante, primero, la marcha de mañana, y segundo, lo que sucederá el próximo lunes ahí en Paraná.
1: Vos mencionabas lo del partido de fútbol solidario esta tarde y destacaron que el deporte puede transformarse en una herramienta de solidaridad y acompañamiento para las familias que hoy atraviesan momentos de incertidumbre. Así que bueno, ojalá que sea una convocatoria abundante.
0: Sí,
1: así
0: totalmente.
1: Se puede apoyar a la selección del grupo GTA, así
0: muy
1: se
0: bien.
1: Llama.
0: Ahí está. Si solo desde ahí.
2: Primero quiero retroceder el tiempo, porque nos tuvimos acá nosotros estos dos días por el paro no docente, miércoles y jueves, y el miércoles hubo marcha de Ni Una Menos, sí. ¿No? Quiero decir acá, porque yo antes había dicho que, más allá de que mis ganas era de que hubiera mucha gente acompañando la marcha, mis esperanzas eran pocas, digamos. El año pasado, sinceramente, sentí que no estábamos las cantidades suficientes dentro de una marcha. Yo creo que nunca es suficiente, pero me pareció que había muy poca gente. Y sin embargo, para mi sorpresa, este año había mucha gente en la ciudad de Concordia. Muchas mujeres acompañando, algunos hombres también. Algunos hombres que nada tenían que hacer ahí también fueron, porque bueno, años preelectorales y demás aparecieron. Pero más allá de ellos, algunos además que tienen su historial justamente con la violencia hacia las mujeres, ¿no? Por eso lo digo. Pero más allá de eso, los abrazos, los cantos, el acompañamiento, la diversidad de edades, ¿no? Muchísimas chicas jovencitas nuevamente en la marcha, que el año pasado no estaban tantos ahí, y muchas mujeres grandes también, ¿no? Que me gustó que se pudieran encontrar, que estuvieran en la previa sentadas ahí, charlando, volviendo a hablar de estos temas, porque bueno, la idea es encontrarnos para hablar de los temas que tienen que ver con la violencia, ¿no? Justamente, mucho cartel, mucha organización también al respecto de eso, y bueno, fue una buena movida, como todos los años, con el recorrido a la vuelta de la plaza, pasando por frente a la policía, pasando frente al juzgado, la gente de juzgado que no les gusta mucho que nos quedemos ahí, entonces bueno, siempre piden por favor alejarse, nadie se va, por supuesto, estamos en esa marcha, está todo avisado, además el recorrido, por eso está la gente de tránsito también controlando ahí el tránsito para que esté todo en paz, como siempre ha sido, con la foto al final en la municipalidad también, o sea, bueno, por suerte, una gran movida en la ciudad de Concordia. Sinceramente, me sorprendió para bien en el acompañamiento que se dio también con algunos gremios. Estaba la gente de ACMER también con sus cartas ahí, con su bandera, perdón, que bueno, también ellos lo venían proponiendo y vienen acompañando cada marcha, incluso la de las universidades también. Así que, bueno, se sintió un poco más esa necesidad del grito, que para eso estábamos en la calle una vez más gritando para Ni Una Menos, que sinceramente esta semana justo se viene dando todo lo contrario, ¿no? Entonces, bueno, estuvo bueno poder encontrarnos en la calle como lo veníamos anunciando, lo veníamos proponiendo también. Así que, bueno, eso pasó el miércoles, no quería dejar de mencionarlo en el programa hoy. Y por otro lado, siendo algo que va a pasar en el día de mañana, que tiene que ver con la ciudad de Concordia puntualmente, tenemos ahí para escuchar y recordar a lo que va a suceder, que es con el corte de agua, José. Nosotros no nos quedamos quedar afuera, pero con un previo aviso. Esto ya la semana pasada nos avisaron, que incluso había contado que dio a la confusión porque lo avisaron el viernes pasado y entonces algunos medios se confundieron de día, pusieron la fecha del sábado anterior, entonces nadie sabía si ya había pasado el corte o no, o se vendrá este, bueno, entonces por eso también recordarlo, el corte de agua es mañana desde las 0 horas, y ahí está el contador Javier del Cerro desde Obras Sanitarias recordando lo que va a ser el corte, el horario también, y bueno, las medidas a tomar preventivas, porque no va a haber agua en la ciudad de Concordia, en toda la ciudad en el día de mañana, así que los escuchamos un minutito.
0: José, amigo,

0: distribución y obviamente nos permiten un mejor servicio, sobre todo en las épocas de gran consumo y nos estamos adelantando a inconvenientes en el futuro. Asimismo, les recuerdo que tomen los recaudos del caso, racionalizando el uso del agua en todo momento. Agradecemos a todos por su comprensión y acompañamiento.
1: La ciudad de Concordia sobre este corte programado para el día de mañana, así que bueno, tomar las precauciones debidas, como decía del cerro, para evitar, ¿no?, este, estar sin agua, ahí juntar baldecitos, botellas, ajá, lo que tenga hoy, en el día de hoy, siempre de uso racional, ¿eh? Porque y después no la tire si no la usó, por favor.
2: Claro.
1: Cuidado, que sea para las plantitas.
2: Ahí va. José, hay que decir, bueno, lo hemos mencionado antes, pero es el día del medio ambiente y hay alguna repercusión de lo que significa la crisis ambiental, y lo que primero llaman es a fortalecer la conciencia ciudadana en el día del ambiente. Tengo ahí a Horacio Enríquez, viejo amigo, parte de este programa, hablando de algunos desafíos ambientales en un contexto, no lo podemos olvidar, pero si no trataríamos
3: claro
2: de
3: decirlo. Enríquez. Bien.

0: Bien, José, nos queda, nos falta el audio.
1: De Enríquez, estaba diciendo José, sí, justamente.
0: Ahí está, ahí está. Bueno, no importa.
1: No importa, no pasa nada. Bueno, lo cierto es que estamos todos hablando de esto, del Día del Ambiente. Desafíos ambientales actuales son muchísimos, claramente. Y bueno, las cuestiones, lo que decía José, ¿no? Las políticas nacionales no están ayudando a esto.
0: Para
1: no
0: hay nada.
1: La necesidad de la educación ambiental, sobre Ajá. todo. Yo les decía que en Concordia se está llevando adelante la Feria del Ambiente, Feria Internacional del Ambiente, de ayer y hoy continúa, donde nuestra universidad muestra mucho de esto también, entre otras instituciones, por supuesto, que se suman en los proyectos y demás. Bueno, muestran la necesidad de esto, de la educación ambiental y la participación ciudadana, sobre todo, ¿no? Que era lo que queríamos compartirles de Enríquez ahí, que que bueno, que era otras las personas calificadas para hablar del tema, ¿no?
0: Bien, y algo que tiene que ver con el medio ambiente, no de lleno sí, pero que lo rosa es que ayer en la Cámara de Diputados se iba a votar reformar la ley de venta de tierras a extranjeros. Uh-huh. Bueno, finalmente no se llevó a cabo. Eso no se llevó a cabo, va a pasar a comisión para que se siga tratando. Bueno, el gobierno quiere ampliar el cupo, el porcentaje que permite la ley de venta de tierras a extranjeros. Desde la oposición, lógicamente, dijeron que no y pasó a comisión. Así que una buena noticia en medio de tantas pálidas, por lo menos. Se va a seguir tratando y esperemos que no salga. No tiene que ver con el medio ambiente, pero lo roza muy de cerca. Recordemos lo que pasa ahí con Lago Escondido, ahí en el sur argentino, que es propiedad de Lewis, el magnate inglés, que no permite acceder por un camino al lago, sino que tenés que dar toda una vuelta, que casi tenés que ingresar por Chile al lugar. Bueno, bienvenido siga esto. ¿Y qué tiene que ver con el medio ambiente que estamos festejando? Sabemos, José, que es muy viernes y que ayer, a pesar del paro, usted estuvo laburando. Está totalmente perdonado. Nos vamos a...
1: se dio el Viví Lunar también, claro.
0: Exactamente, esto, ¿no? Ayer se vivió el Viví Lunar. ¿Cómo estuvo, José, un toquecito ahí? ¿Bien?
2: Lleno de pibes, estuvo lindo.
0: Qué bueno. Lindo, bien, bien.
3: Vi un video. Que... Perdón, dale, José.
2: No, eso nomás. No tengo nada.
3: Capaz vos viste lo que voy a contar, una caja que decía no mires lo que hay adentro. Ahí en la plaza.
1: Qué miedo. Claro.
3: Sí. ¿No lo viste?
4: Y había que verlo.
3: Ahí había que verlo. O sea, la gente en realidad, viste cómo somos las personas. Te dicen que no y vos querés hacerlo.
0: Ajá.
3: Y bueno, adentro tenía una prenda, una consigna, que si vos la cumplías te llevabas un regalito de parte de la gente ahí de comunicación, de bienestar. Así que
0: bien.
3: Los chicos se reprendieron, bailaron, que esa era la consigna, bien. Bailar. Uh-huh. Así que bueno, la semana que viene va a estar acá, Viví la

0: UNER.
1: Sí.
0: Miércoles próximo.
1: Ahí estará.
0: De salud.
1: Ahí estará usted con
0: poniendo Guillermo la carita.
1: Muy bien. Bueno, como estamos todos hoy a media máquina conmovidos por la partida de nuestro queridísimo Carlos Indio Solari, entrerriano además, paranaense él, nos vamos a un corte ahí, ¿sí? Queriendo una tandita y un corte y un poco de música de lindo.

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5: Bien, continuamos aquí en A tres bandas. Bueno, entre las cuestiones que este gobierno quiere cambiar y que viene cambiando, todo en el 99% contra el sentido común y contra la salud de la gente, está el proyecto que ha presentado para derogar la ley de etiquetado frontal. Vamos a hablar con Paola Jacquemin, con quien hemos hablado tiempos atrás, precisamente militando la sanción de esta ley. Paola ahora es concejal aquí en la Constitución del Uruguay, es licenciada de nutrición. Y es una amiga de la casa porque ha salido muchísimas veces con nosotros. Paola, ¿cómo va? Acá el equipo de Tres Bandas te saluda. ¿Cómo estás?
6: Hola, buen día. ¿Cómo están?
5: Bien.
6: Bueno, como siempre, muchas gracias por dar el espacio para poder informar.
5: Bueno, y esta vez te vamos a pedir tu opinión porque la diste antes y la estás dando ahora sobre este proyecto que quiere presentar o que ya ha presentado el gobierno para derogar de esta ley, que nos pareció a nosotros desde el inicio mismo, la ley de etiquetado frontal, muy muy importante para la salud de la población.
6: Sí, en realidad lo más preocupante es que no presentan propuestas, sino directamente un proyecto para derogar la ley. Siempre considerando que es una política pública, una política sanitaria, que lo que busca es brindar información al consumidor a través de uno de sus ejes, que es el etiquetado frontal y advertencia, que lo que identifica ahí son los nutrientes críticos, el exceso de sodio, el exceso de azúcares y el exceso de grasas, todos nutrientes vinculados a las enfermedades crónicas no transmisibles, que es una de las principales causas de enfermar y morir en nuestro país y en el mundo. En virtud de eso se avanza en una política de ese contexto epidemiológico, brindando a dar información más rápida y entendible para el consumidor común, que no tiene cierto contenido, ¿no?, de determinada lectura del etiquetado, que también exige de mucha educación alimentaria. Por eso la ley también decimos que es integral, porque tiene dos ejes más. Uno es lo que es entornos escolares saludables, donde a nivel provincial se han logrado algunos avances en cuanto a mejorar la oferta de alimentos en los comedores escolares, y ahí entra el lío que se armó con las tortas fritas, que puede entrar en debate. Digo, hay dos formas por ahí de analizarlo. Por un lado está bueno en esto de mejorar, pero a la vez una cuestión tan arraigada desde lo cultural podría ser ese permitido. Mi lectura personal, lógicamente, esto no es del colectivo, es mi opinión. Bueno, también lo que es educación alimentaria, nutricional, a través de los contenidos, ¿sí?, que son transversales y desde diferentes asignaturas se vienen dando en concordancia con todo esto. Bueno, nosotros a nivel local sancionamos una ordenanza que se votó por unanimidad, que también busca mejorar los entornos de los niños, niñas y adolescentes, ya sea en diferentes ámbitos. Lo hicimos un poco más abierto, de las escuelas también a los clubes, que son instituciones que nuestros chicos transitan diariamente. Y después lo que busca también, que creo que es el punto que más hace ruido, que es regular, ¿no?, la publicidad, el patrocinio, y también las ventas, las compras, perdón, en los establecimientos estatales públicos.
5: Bien. Pero aparte, lo que, por lo menos yo lo que venía pensando es que no le hace daño a nadie que esté el etiquetado frontal, sino todo lo contrario, y lo reafirmo a partir de lo que vos estás diciendo, ¿no?
6: es que por ahí minimizarlo a un etiquetado y esta mancha negra hippie, como un diputado manifestó, digo, es hablar de desde la ignorancia y desde no conocer que 4 de cada 10 niños, niñas y adolescentes tienen sobrepeso u obesidad en nuestro país, y esto también en cifras más elevadas se da en adultos, ¿sí? Y que hoy en la diaria un paciente con sobrepeso, obesidad, y ya se complica con una diabetes tipo 2, y por qué no va a sumar una hipertensión. Digo, es una cascada, ¿no? Todo este síndrome metabólico, donde hoy no podemos discutir que la alimentación es una variable importantísima y preventiva, es un factor protector en evitar o retrasar la aparición de esas enfermedades. Entonces, ¿la idea cuál es? Arrancar desde los más chiquitos, y con información clara, que esté en el frente del envase, perdón. Y bueno, es una herramienta, uno por ahí lo utiliza a lo diario con los pacientes, en el sentido de que el diabético ya sabe que si dice exceso de azúcar no puede, el hipertenso si dice exceso de sodio tampoco. Parece que no, pero es una herramienta práctica para acceder a información clara, científica. Está todo, digamos, hecho con parámetros de la Organización Panamericana de la Salud. Hay múltiples investigaciones que argumentan la eficiencia y bueno, no entendemos el motivo, sinceramente. Hay industrias que se han ido adaptando y han mejorado y reformulado la composición de esos alimentos para que no tengan sellos o para que tengan menos. Entonces, creo que es un retroceso enorme que a 5 años de la ley que se cumplen en octubre, de sancionada, donde empezamos a ver todos los efectos positivos, pegamos un retroceso absoluto en materia sanitaria en cuanto a alimentación y nutrición.
7: Paola, además lo que uno lo resume con lo de etiquetado frontal, pero esta ley, más allá de la etiqueta, que es lo visible, si querés, lo que más se habló, incluso hasta de la forma se habló mucho en su momento, y es una ley que habla de garantizar el derecho a la salud y a la alimentación adecuada, más allá de la advertencia a los consumidores, habla de prevenir la malnutrición en la población, ¿no? Hablar de las enfermedades, digo, más allá de esa etiqueta, que uno lo resume de esa manera, pero en realidad hay mucho más dentro de esa ley, por eso lo que vos decías, ¿no? Sacar una ley así toda de una, digamos, si vos no te gusta el cartelito, bueno, una cosa, charlémoslo, pero de ahí a derogar toda una ley es mucho, porque eso implica volver atrás en lo que vos decías en cuestiones de salud y alimentación fundamentales.
6: Sí, y una ley que se sanciona en el 2021, pero que se estuvo trabajando desde 2017.
7: Exacto.
6: No fue nada improvisado, sino que participaron colectivos de todo el país y de Latinoamérica también, que apoyan esta ley. Así que bueno, la verdad que estoy sorprendido. Bueno, la Asociación Civil de Licenciados en Nutrición de Concepción del Uruguay fue una de las 300 asociaciones y entidades de la sociedad civil que firmó en contra de este proyecto de derogación. Esto fue reciente. Así que bueno, esperamos, a la vez como que uno está entregado ya, en el sentido de que no sé quién asesora, sinceramente. Siempre hablamos de la importancia de ser libres de conflictos de intereses, ¿no? No estar vinculado ni a la industria alimentaria ni farmacológica para poder, digamos, dar un punto de vista y argumentar determinados proyectos. Eso es fundamental. Alguien que tenga intereses no podría debatir. Esta es mi mirada también.
5: Está bien. Bueno, Paola, pero claramente hay muchas empresas alimenticias que están llevando a cabo un lobby bastante, bastante fuerte, ¿no?
6: No, totalmente, totalmente. Eso lo tuvimos desde antes, ¿no?
5: Claro.
6: Todo el proceso fue derribando mitos y creencias en torno a la ley. Pero bueno, estamos aconteciendo el desmembramiento, desde mi punto de vista, del sistema sanitario, uno que viene de un recorrido de lo que es la salud pública. Exacto. Y del Plan Federal de Salud, y bueno, de tener que el primer nivel sea la base, y dar gratuidad de medicamentos al que no tenga la obra social, y así en discapacidad, y así en debatir esta ley de salud mental, que no trae soluciones, sino que al contrario, digamos, son un montón de cosas que hacen ruido y que da miedo, ¿no? ¿Quién está asesorando?
5: Exacto.
6: En claro, todos que, esos espacios.
7: Que no te sorprende, pero asusta, digamos, esto. De hecho, incluso cuando decimos esta ley está basada en hechos que han sucedido aquí nomás, digo, para no irnos muy lejos, los hermanos uruguayos la vienen usando y les ha ido muy bien con eso y ha cambiado un montón. Y en esas bases científicas también ese ha sido parte para esta ley. Sin embargo, en este momento parece que nadie se acuerda de cómo fue creada.
6: Claro, Uruguay, Chile, México, y bueno, puedo nombrar muchos más, pero bueno. Así que bueno, expectantes, a ver cómo nos quedamos sin otra ley, ojalá que no, seguimos participando de espacios de diálogo, de lucha y publicaciones, pero a nivel central desconocemos quiénes son los que forman parte de la mesa chica, esa es la realidad. Así que ojalá que no se derogue, porque es un instrumento que brinda información rápida al consumidor y da la posibilidad de elegir. En ningún momento prohíbe. La ley informa.
5: Bien.
6: Que ese es otro de los mitos y creencias. Yo no le estoy prohibiendo a que vaya a consumir las galletitas con cuatro sellos. Y bueno, va a elegir si se hace un budín en la casa, cuidando ciertos ingredientes, o compra el paquete de galletitas. Uno es libre en ese aspecto de elegir, pero por lo menos tener la información para poder hacerlo.
5: Bien, Paola, te agradecemos el contacto, esperemos que quede todo como está, que no deroguen esta ley de etiquetado frontal, que es tan importante para todos y por la cual se ha militado no solamente vos, sino muchísima gente. Te agradecemos el contacto y bueno, quedamos a disposición para cuando quieras comunicar algo.
6: Bueno, muchísimas gracias por el espacio y poder compartir esta información.
5: Ahí va.
6: Les mando saludos.
5: Igualmente. Paola Jaquemén es, bueno, actualmente es concejal de aquí de Concepción del Uruguay, licenciada en nutrición, también es docente de la Facultad de Ciencias de la Salud, pasó aquí por otras bandas.
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0: Seguimos en A Tres Bandas y estamos en comunicación con Fernanda González, docente de la Facultad de Ciencias de la Salud, ya que va a representar a la UNER en Portugal en el marco de un seminario internacional, una plataforma internacional de violencia obstétrica. Así que, Fernanda, te saludamos aquí el equipo de A Tres Bandas. ¿Cómo estás?
1: Hola, buenos días. Muy bien, gracias.
0: Bien, Fernanda, contanos un poco sobre esta instancia en la que junto a otra colega, si mal no tenemos el dato, van a estar participando en este mes de junio.
1: Sí, en el mes de junio vamos a estar participando, somos cuatro, bien, las docentes de la facultad y de UNER, que participamos en este proyecto IPOP. Es el tercer año del proyecto y, como ustedes decían, en el mes de junio hay 4 días de una reunión muy importante donde se ponen en común todos los trabajos que hemos realizado durante estos años en los diferentes intercambios que hemos realizado, tanto nosotras que estamos viajando a diferentes instituciones del consorcio que se formó, como de algunos profesionales y también profesores que han venido para la facultad durante este tiempo. Quienes participamos en el proyecto somos la licenciada Kalina Leiva, que está en Portugal ahora mismo, en un instituto de investigación, la magíster Emma Schuller, que está en el Hospital Valdebrón, en Barcelona, la magíster Ana Laura García Presas, que también va a estar en el Hospital Valdebrón, también participando en su intercambio, y yo misma, que voy a estar en la Universidad Complutense de Madrid. Entonces, bueno, como parte de nuestras actividades, también está la conferencia esta de Lisboa que ustedes están mencionando.
2: Bien. Bien. ¿Y cómo estamos plantados nosotros respecto de ellos ahí en Europa?
1: A ver, la plataforma lo que pretende es intercambiar experiencias y también mejorar la atención obstétrica, ¿no? La atención al parto, al nacimiento, a la atención a la lactancia. Y nosotras, sobre todo, lo que estamos aportando es la visión de la formación de grado de profesionales de la salud y también de posgrado. Y la verdad es que nuestro aporte está siendo muy bien valorado porque llevamos toda la experiencia que tenemos en la facultad de formación con metodologías innovadoras, con el uso de las propuestas mediadas por tecnologías, simulación, que son todas propuestas que venimos trabajando ya hace mucho tiempo en la facultad, y a su vez viendo las experiencias que podemos aprender de los colegas europeos, ¿no? Pero si me preguntas cómo estamos plantadas, te diría que no estamos tan mal ni estamos tan bien, pero es una experiencia donde uno puede valorar también todo lo que hace, ¿no?
2: Bien, bueno, está bien, de eso se trata también, ¿no? De un intercambio de, por ahí, hasta de diferentes culturas si se quiere, pero un intercambio de conocimientos, ¿no?
1: Sí, aparte el proyecto lo que pretende justamente es eso, somos más de 40 personas de instituciones europeas y latinoamericanas, y la idea es aprender también en ese entorno internacional, que eso es una parte muy importante del proyecto que tenemos dentro de la facultad y de la universidad, ¿no? Promover la internacionalización, y que eso también redunde después en nuestra propia práctica de investigación, de extensión, de docencia. Así que sí, es muy importante.
0: Bien. Fernanda, vos también dirigís la Diplomatura en Salud Mental Perinatal. Es una propuesta muy interesante, un título incluso llamativo. Contanos un poco en qué consiste, en qué está enfocado, sí, sobre todo.
1: Bueno, nosotras tenemos esta diplomatura en la facultad, ya vamos por la cuarta corte. Es una diplomatura orientada a diferentes profesionales, tanto de la medicina, la obstetricia, la enfermería, la psicología, el trabajo social. Y lo que hacemos en la diplomatura es estudiar los aspectos psicológicos y psicosociales involucrados en el embarazo, en el parto, en el puerperio. Y también ver justamente esto que yo decía, ¿no? Mejores o cómo mejorar la atención en la salud mental perinatal a través de también del trabajo interdisciplinario. Ahora mismo lo que tenemos que tratar de lograr es que a una embarazada no solo se la atienda en su salud física, ¿no? Se controle su embarazo, cómo va el bebé, sino también en todo lo que tiene que ver con el aspecto psicosocial, ¿no? Ahora mismo, por ejemplo, estamos trabajando justo en la diplomatura los aspectos de la psicología del embarazo, ansiedad, depresión, a veces también trabajamos temas que tienen que ver con el consumo de sustancias. Esos son los temas, digamos, que trabajamos dentro de la diplomatura.
2: Bien, y Ferrada, ¿eso lo presentás allá, lo tocan, lo tratan allá o no?
1: Sí. Bien. De hecho, nosotras llevamos y mostramos cuáles son nuestras propuestas formativas que tenemos en la facultad y también las metodologías, ¿no? ¿Cómo lo hacemos?
0: Bien. Sí. Bien, estamos hablando con Fernanda González, doctora en psicología, también directora de la Diplomatura en Salud Mental Perinatal de la Facultad de Ciencias de la Salud. Y bien, Fernanda, ¿qué considerás que todavía falta en el ámbito de la obstetricia? Vos mencionabas avances, pero ¿qué aspectos estarían todavía inconclusos?
1: Sí, a mí me parece que los mayores desafíos tienen que ver ahora que nosotras participamos de este proyecto internacional, es cómo trasladar algunos modelos de atención, ¿no? Modelos de atención respetuosas para la maternidad, que implican cambios en la formación de los profesionales, por ejemplo, que están trabajando, también implican cambios en la arquitectura o en la logística, digamos, hospitalaria, por ejemplo. Pero soy bastante optimista porque creo que ya este proyecto está dando resultados en cuanto a nuevos paradigmas de la atención al parto. También trabajamos mucho con el Hospital San Isidro, que es otra institución que participa en el proyecto IPOP. Estamos haciendo unas actividades muy interesantes con ellos, que han hecho algunos cambios en el modelo de atención. Así que creo que quedan muchos desafíos, como siempre, ¿no? Siempre Bien. Hay nuevos horizontes, pero estamos caminando hacia ello también.
2: Bien. Y Fernanda, en la previa del viaje, ¿vas con algunas expectativas de encontrarte con algo nuevo o de andar lo que ya se conoce?
1: En este caso, mi viaje este año es más académico que los anteriores. Yo el año pasado estuve en una universidad en Barcelona y recorrí muchos hospitales. Yo soy psicóloga, entonces Bien. Me interesa mucho conocer las salas de neonatología, las salas de parto. Uh-huh. Este año mi trabajo va a ser más académico. Voy a participar en un seminario que sí es muy innovador en la Universidad Complutense de Madrid sobre filosofía del nacimiento. Uh-huh. Es bueno como unir las ciencias humanísticas con las ciencias de la salud. Así que creo que va a ser un seminario muy potente, muy interesante. Y luego también voy a hacer una colaboración con un grupo de la Universidad de Sevilla que nos va a apoyar en el desarrollo de una app que estamos haciendo en la facultad, una app que está destinada a madres embarazadas para la mejora de la salud mental perinatal. Así que para mí en esta estancia esos dos puntos son los fundamentales.
0: Bien, Fernanda, recordanos cuándo están viajando al Congreso.
1: Algunas de nosotras ya están, porque esto, Bien. El congreso forma parte de una estancia, ¿no? Bien. La estancia dura un mes, entonces, bueno, Karina Leiva, por ejemplo, ya está en Lisboa, en una institución ahí de investigación. Emma Schuller está en el Hospital Valdebrón. Yo viajo mañana Bien. A la Universidad Complutense de Madrid y Ana Laura viaja, creo que en 10 días, también al Hospital Valdebrón. Así que es entre junio y julio, digamos, realizamos... Uh-huh. La estancia completa y la asistencia al congreso.
0: Perfecto. Bueno, les deseamos todos los éxitos.
2: Lo mejor.
0: Sí.
1: Muchas gracias.
0: Y a la espera de los resultados y de las conclusiones que traigan.
1: Bien, y aprovecho también a agradecer el apoyo que recibimos desde la facultad y también desde la universidad, porque la verdad que esto también es, supone toda una logística, ¿no?, de trámites y de permisos, así que agradezco también desde acá el apoyo.
0: Bien, Fernanda González, quien va a estar participando en el Congreso de Violencia Obstétrica en Portugal y en otros países de Europa el próximo mes, que está también dirigiendo la Diplomatura en Salud Mental Perinatal, aquí en la Facultad de Ciencias de la Salud, pasó por A Tres Bandas.
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0: no se entiende el menú, pero la salsa abunda. ¿Cómo suele ocurrir? Casi siempre en este programa. Ahora tenemos a nuestra compañera Steffi, que viajó el martes, nos dejó solo y viajó a la populosa y nunca bien querida
1: Villa Mantero,
0: lugar de donde es oriundo nuestro compañero, que va a venir dentro un ratito, Mario Botarelli. ¿Y aquí y por qué?
1: Y no y Mario no conocía, no ubicaba el lugar donde fui. Imagínate lo grande que es Villa Mantero.
0: O sea, con todo respeto.
1: Con todo respeto.
0: Sí,
1: o sea, dimos una vuelta en auto. Ajá, viste que hay pueblos que se caminan. En auto dimos la vuelta.
0: Bien.
1: Así que bueno, ¿por qué fui a Villa Mantero? Porque allí la Secretaría de Extensión Universitaria y Cultura de la Universidad Nacional de Entre Ríos entregó certificados a quienes cursaron dos talleres, dos capacitaciones que comenzaron tanto en abril como en mayo. Y se trataron de maniobras de RCP y cuidado de personas mayores en el domicilio. La verdad que hubo unas 30 personas, pero las que cursaron efectivamente fueron alrededor de 50.
0: Buenísimo.
1: Sí, incluso había un nenito, que muy lindo, muy lindo, digamos, su actitud, que hizo el curso de RCP, pero no habrá tenido más de 10 años. Así que se fue aplaudido por la gente y está bueno para sensibilizar. Que bueno, uno nunca sabe cuándo puede necesitar las maniobras. Entonces les decía, el cuidado de personas mayores en el domicilio, donde se aprendieron medidas de bioseguridad, higiene, movilización, control de signos vitales, y el de RCP, lógicamente, a cómo actuar en ante emergencias cotidianas. Bien. Así que vamos a escuchar ahora un fragmentito con la palabra de las autoridades, porque cabe recordar que estos dos talleres fueron realizados por docentes de la Facultad de Ciencias de la Salud de acá de la ciudad de Concepción del Uruguay, en coordinación con la Secretaría de Extensión, así que estuvieron presentes el rector, el decano, el intendente, que también dio un fuerte mensaje de apoyo a la universidad pública en su discurso de apertura, reclamó por la ley de financiamiento universitario. Y algo que me gustó mucho, que vamos a escuchar ahora en el audio, es que agradece que la universidad vaya a los pueblos, que es muy importante para las poblaciones poder capacitarse a pesar de que las sedes físicas estén un poquito más lejos. Bien. Así que vamos a escuchar este audio y después reflexionamos.
2: Participando aquí en la localidad de Villa Mantero, con la extensión territorial de nuestra universidad, recalcando la importancia que tiene la universidad fuera de sus aulas también, transfiriendo conocimientos al resto de la comunidad.
3: Yo celebro que a mi pueblo vengan autoridades educativas. Significa que vienen a traer buenas noticias y en este caso un premio a la constancia, al compromiso, al estudio, para nosotros sumamente necesario, y tenerla hoy a la Universidad de Entre Ríos Villa Mantero es gratamente importante.
4: En la Facultad de Ciencias de la Salud pudimos capacitar a los diferentes ciudadanos de la comunidad en temas relacionados con el cuidado de los adultos mayores.
5: Nos vamos muy contentas por realizar esta actividad, porque la participación de las personas fue muy buena y se llevaron muchas herramientas.
6: Muy agradecido a la institución también, que nos dio la posibilidad de este aprendizaje.
7: Soy cuidadora domiciliaria, puedo mejorar mi calidad de trabajo.
1: Bien, ahí estaba. Entonces estábamos escuchando a primero el rector de la universidad, Juan Manuel Arbelo, al decano de la Facultad de Ciencias de la Salud, Gregorio Echeverri, al intendente de Villa Mantero, Hernán Niz, y a Diego y Mercedes, que cursaron ambas propuestas, que estaban muy agradecidos y muy abiertos a las propuestas que se habían dado, además de Paola Muñoz, que fue una de las docentes junto a otras dos profesionales que brindaron estos talleres de capacitación. Así que cabe recordar que la Secretaría de Extensión ya tiene una importante cantidad de cursos ya cerrados, ¿sí? De capacitación laboral, por ejemplo, relacionado a la industria avícola.
0: Exacto.
1: Relacionado a las redes sociales, al manejo de redes sociales,
0: medio ambiente,
1: para instituciones, formación frutihortícola, así que una gran variedad de propuestas que la universidad lleva a los territorios entrerrianos.
0: Bien, bienvenido sea eso entonces, y también remarcar eso, ¿no? Que la universidad salga de sus lugares físicos recorriendo toda la provincia, como lo hacíamos hace muchísimo tiempo con el profesor Gustavo Mario Sirota, a quien le mandamos un gran abrazo, no sé por qué, pero porque no lo tuvimos ayer, y lo esperamos el jueves que viene. Continuamos aquí en otro debate.
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0: Bien, seguimos en A Tres Bandas y mientras esperamos a nuestro entrevistado para hablar un poquito de la Semana del Periodista, que se va a recordar, mejor dicho, el Día del Periodista, que se va a recordar este domingo 7 de junio, en conmemoración de la muerte de Rodolfo Walsh, si no, no me equivoco.
1: De Mariano Moreno.
0: De Mariano Moreno,
1: la
0: bueno.
1: Fundación de la Gaceta de Buenos Aires, el primer periódico argentino.
0: Bien, ahí está. Recordamos también a Rodolfo Walsh siempre, el 7
1: totalmente,
0: de junio.
1: Bien, totalmente, siempre ahí. Hay que recordar a Rodolfo.
0: Bien, así que vamos a hablar ahora con Elías Moreira Liendro, quien es integrante del área de comunicación institucional de la Facultad de Ciencias de la Educación de la UNER, sobre las actividades que están llevando a cabo desde el pasado lunes, ahora vamos a confirmar eso, por la Semana del Periodista. ¿Cómo estás, Elías? Acá te saluda todo el equipo de A Tres Bandas.
2: Hola, ¿cómo les va? Exactamente es así, como vos decís, entre el 1 y el 5 de junio, que es hoy, se desarrollaron y se desarrollan hoy las actividades por la Semana de las y los Periodistas acá en la facultad.
0: Bien,
1: bien. ¿Y qué habrá en el cierre de hoy viernes?
2: Bueno, en el cierre de hoy viernes, y después les cuento también, les repaso un poquito de lo que hicimos antes.
1: Meta, ¿cómo no?
2: Tenemos una de las actividades principales, o una de las que más están esperando los estudiantes, quienes se están formando en comunicación, y los colegas periodistas que ya están desarrollando tareas en el periodismo hace algunos años, que tiene que ver con la IA. Bien. Tanto hablamos de la IA, tanto hablamos de la inteligencia artificial, que, bueno, por supuesto que todos queremos saber si se puede usar o no se puede usar en periodismo, cómo se está usando, si es una herramienta que resulta útil o no, hasta dónde nos puede jugar en contra, porque también nos puede, en esto de ahorrarnos tiempo, de facilitarnos algunas de las tareas, nos puede hacer perder de vista la rigurosidad que debe tener el periodismo, los cuidados que debemos tener, y podemos llegar a meter la pata también.
1: Claro. Lógicamente.
0: Bien.
3: ¿Quién está a cargo?
2: Bien, ahí te lo digo enseguida. Se llama Debates y Desafíos sobre el Impacto de la Inteligencia Artificial y las Tecnologías Digitales en el Trabajo Periodístico. Irina Sternik y Álvaro Liuzzi, que vienen trabajando hace muchísimo tiempo y están, por supuesto, especializados en el tema. Esta es una actividad que todavía está abierta a la inscripción, arranca a las 14, digo, porque si hay alguien que está escuchando, quiere meterse a fcedu.uner.edu.ar, va a encontrar el link para inscribirse, porque a partir de las 14 se puede participar de forma híbrida. Bien. Están en Paraná, en el aula E6 del edificio de Buenos Aires 389.
1: Bien. Bien, y hoy también va a haber una charla donde van a participar algunos compañeros nuestros, ¿no?
2: Exactamente, los medios públicos en la construcción de agendas regionales. Nosotros sabemos que hace un tiempo, de un tiempo a esta parte, los medios públicos han sido, digamos, bastardeados de algún modo. Nosotros queremos volver a reivindicar el valor que tienen los medios públicos, los medios universitarios, los medios comunitarios para la comunicación, para el periodismo, y por eso participan José Trovato, Pablo Perro Morelli por Radio UNER, Ezequiel Flesler y Carlos Matioda de Radio Costa Paraná, que es la radio municipal aquí en Paraná. Silvina Ríos por LT14, que es Radio Nacional Paraná, la radio pública nacional que tenemos acá en la capital provincial. Y Marcelo Maffei de la ex Radio Ciudadana de Concordia. Recuerden ustedes que allí se cerró la radio pública municipal y hay trabajadores que perdieron su puesto laboral. Algunos fueron, por supuesto, reubicados en otras áreas municipales, pero a ese trabajo de la radio pública municipal, obviamente, lo perdieron porque ya no existe, porque está cerrado. Así que vamos a hablar de todo eso con la moderación de Oscar Bossetti, que, por supuesto, que ustedes también lo conocen bien.
1: Lógicamente.
2: Profe de nuestra facu, también con muchísimo trabajo durante muchos años en Radio UNER Paraná. Así que, por supuesto, que están invitados también ahí. 18:30 en nuestra facultad, ese es presencial, en Alameda de la Federación 109, que es el patio del Centenario, el salón de usos múltiples que tenemos allí, y seguramente vamos a tener un encuentro, un brindis, un convite un poco con los compañeros, con los colegas acá en Paraná.
1: Todo abierto y gratuito para el que quiera ir, ¿no? Para el que quiera participar.
2: Absolutamente libre y gratuito es el acceso para todas las personas que quieran y que puedan estar, que puedan acompañarnos.
0: Bien, bueno, sí, Gise, dale.
3: No, no, que como decías, nos ibas a contar también un poco cómo fueron las actividades anteriores, se suman los estudiantes, que pregunta Pipo siempre, me la robé hoy yo la pregunta, pero digo, es de interés para todos más allá del periodismo, del que pueda acompañar, el estudiante también le interesa esto, me imagino que la temática de hoy sobre todo, pero bueno, los que vienen proponiendo también, hablamos de perspectiva de género, por ejemplo, en algún momento, incluso. Uh-huh.
2: Sí, sobre todo yo decía lo de hoy porque brinda una herramienta concreta. Uno va a ir a tomar nota, a ver si hay algún programita que por ahí nos tiren un guiño y anotamos y lo buscamos y lo usamos, simplemente por eso. Pero todos los temas fueron absolutamente interesantes y las actividades estuvieron repletas, todas. Ah, genial. La primera fue con cronistas de medios de acá de Paraná. Estuvo Laura Molnar, Claudia Martínez, Tiago Romero, Valentina Reyes Tronati, Estela Díaz de Vivar y Gonzalo Schmidt, de diversos medios televisivos, radiales, de acá de Paraná, llena de estudiantes sobre todo, pero también alguna que otra persona del público en general. El mismo lunes 1, si no me equivoco, 1 de junio, estuvo un panel llamado Crónicas Despolicializadas, que fue una investigación periodística sobre la violencia en el territorio. Hubo en un transcurso de unos 10 años u 11 años, muchos adolescentes muertos por disparos, en crímenes aquí en barrios de la zona oeste de Paraná, y una investigación se abocó a eso, a encontrar las razones de ello, y estuvieron sus autores con nosotros, José Amado y Ramiro García Valentinús, dos periodistas. Eso fue el lunes, también estuvo lleno de estudiantes que participaron muchísimo. Estudiantes, siempre estamos hablando, por supuesto, de estudiantes de comunicación, uh-huh, de periodismo. Había estudiantes desde primero a quinto año. Uh-huh. Periodismo con perspectiva de género fue la actividad que nos congregó el martes 2 de junio. También aquí en la facultad, en el edificio de Buenos Aires 389, estuvieron Sandra Míguez, Silvina Ríos y Victoria Carballo para hablarnos de el periodismo feminista en Paraná y en Santa Fe, porque Victoria, que es egresada nuestra, trabaja en periódicas, un medio de corte feminista de la ciudad de Santa Fe. Bien. También repleto. A esa fui yo y me tuve que quedar afuera. Estaba en la puerta.
1: Buenísimo, buenísimo.
3: Qué bien.
2: ¿Estefi? Bien. Les digo que más, completo rápido. Sí.
1: Meta.
2: Periodismo
1: meta,
2: de comunicación meta. Pública de las ciencias, que fue el miércoles 3 con Andrés Busten y uh-huh, Greta Bellman. Eso fue en el pasillo del edificio. La verdad que no era fácil pasar porque se hizo acá en el hall de la facultad, un poco también para ocupar el espacio público, para llamar la atención, para que si alguien va pasando y de repente se encuentra con toda esa gente, se pregunte qué está pasando ahí y se quede un rato a escuchar. Eso estuvo interesante porque fue planeado por el Centro de Estudiantes, que estuvo en la organización de todas estas actividades junto con varias materias de producción periodística, de redacción de la facultad, y tuvo ese planteo original, digamos. Uh-huh. Y además, bueno, las actividades que, como ayer tuvimos, la Feria Viví la UNER, estaba la facultad, por supuesto, explotada de estudiantes secundarios, más de 2.000 estudiantes de distintas escuelas, por lo tanto, ayer no pudimos hacer actividades en el marco de la Semana de las y los Periodistas, pero uh-huh, terminamos el viernes, como les decía, con esta actividad de IA, que es híbrida, y además con charlando con periodistas sobre la construcción de los medios públicos, la construcción de las agendas periodísticas por parte de los medios públicos, por supuesto donde participa la Radio UNER.
0: Bien, Elías, hablaste de la Viví la UNER y ahí quería ir porque no sé si te acordás, pero nosotros nos encontramos en Concordia.
2: Yo te dije No me acuerdo. A ver, sí. Sí me acuerdo. Se me entrevieran las caras porque uno ve y habla con tanta gente, tantas facultades y viaja a tantas ciudades que a veces se entrevieran un poquito, pero sí me acuerdo que hablamos.
0: Bien, preguntarte si la semana que viene estás por acá, por Concepción, o la Viví de acá.
2: Exactamente, bien. miércoles 10, si no me equivoco, allí
0: Elías,
2: vamos a estar.
0: Elías da unas buenas charlas de oratoria con los chicos, no voy a spoilear nada, pero es el encargado de hacer charlas de oratoria con los chicos de escuela secundaria y los hace participar, viste que uno en la adolescencia está un poco timidón, entonces le saca ahí todo el potencial comunicacional a los chicos.
2: Lo hicimos ayer acá, nos fue muy bien, por suerte los estudiantes secundarios tienen esto de que uno no tiene que estar remando un dulce de leche, se prestan, hacen las actividades, tienen ganas de jugar, hacen los ejercicios, estos ejercicios que nosotros hacemos tienen que ver a veces con las tecnologías, con sacar el celu, con filmar, con escanear un QR, con tratar de pensar una estrategia para redes sociales, y ellos enseguida se prenden, así que para mí está buenísimo, son herramientas, tips para hablar en público, para las situaciones de examen, para la defensa de una tesis, para encarar por allí una entrevista laboral, por lo tanto le sacan mucho provecho, se divierten y la verdad que bueno, es lúdico, es rápido, lo hacemos en una hora, es una hermosa experiencia y yo agradecido, por supuesto, de tener la oportunidad.
1: Bien, Elías, te agradecemos el contacto, bueno, feliz día para el domingo 7 y bueno, seguir metiéndole ahí con las actividades de la facultad.
2: Muchas gracias, les mando un abrazo.
1: Dale, igualmente. Elías Moreira Aliendo, integrante del área de comunicación institucional de la Facultad de Ciencias de la Educación, pasó aquí por A Tres Bandas a propósito de las actividades por el Día del Periodista del domingo 7 de junio, día del cumpleaños de Dante y mi hijo mayor.
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0: Amigo Mario Gotarrini, ¿qué es lo que estamos escuchando? Me trae muchísimos recuerdos.
1: La cortina de He-Man, vieja, de la serie de dibujitos animados de los 80.
0: Hermoso.
1: Y en castellano, igual vos sabés que levanta muchísimo, yo siempre pensé que levanta muchísimo el doblaje en castellano para el ¡Ya tengo el poder! Porque en inglés era un flojito... I have the power.
0: Era medio, sí.
1: Sí, no me gustaba mucho. Ahí va banco, en ese sentido banco el doblaje. Y los voy a recontra jorobar porque traje la cortina de He-Man. Porque hoy se estrena la película de Masters of the Universe. O sea, hay una de He-Man en cine, gente. Pero no vamos a hablar de He-Man. Esta fue un bait, fue esto.
0: ¿Por qué?
2: ¿Qué?
1: Hola Gise, ¿cómo estás?
2: Hola, vos y
1: a toda la gente que nos escucha,
2: No
1: digo
2: nada.
1: Esto fue una engaña pichanga.
0: Claro, es porque es justo se estrena hoy.
1: Les voy a hablar en realidad de otra película de los años 80 que se llama Deathstalker. Y lo loco de esta película es que se filmó acá en Argentina, gente. Es un dato de color que surgió, se volvió a viralizar en redes por a causa del estreno de la película de He-Man, aunque en realidad esta película del año 83 venía de la mano, se había colgado de literalmente de las tetas de Conan el Bárbaro, que había salido la película con Schwarzenegger, y digo bien colgado de las tetas porque Schwarzenegger
0: era un hombre.
1: Se cuenta que en el momento del rodaje, bueno, ahí estaba en pleno momento culturista Arnold, y le dijeron Arnold, aflojá un poquito al press de banca porque el tipo no podía agarrar la espada, Pipo, porque estaba muy musculoso, muy tetón estaba Arnold en ese momento. Entonces, ¿qué pasaba? Había explotaciones de este tipo de películas y decían, che, ¿qué están dando bien en cine? Y están dando bien Conan. ¿Se me escucha? ¿Hola? Sí,
2: sí, sí. Ahí sí, está. Sí.
1: Están dando bien Conan. Dice, bueno, vamos a hacer algo parecido. ¿Qué pasaba? ¿Ubican a Roger Corman, este director de películas de bajo presupuesto? Bueno, en este caso no la dirigió, pero sí la produjo a una película que se llamó Deathstalker y que se filmó, íntegramente en Argentina, más específicamente en Ezeiza, ahí Don Torcuato, todo por esa zona. Porque bueno, eran

0: Carlos Olivera, director exacto. de la Patagonia Rebelde, uh-huh. por dar un ejemplo. Entonces Corman ponía los dólares, un par de actores yanquis, y Aries, la productora argentina, ponía los técnicos, los estudios y los actores locales, ¿no? Entonces, bueno, más allá de que era ridículamente barato, hay algunas perlitas para el detrás de escena, ¿no? También para no romper la ilusión de que era una película de Hollywood, ¿no es cierto? Con aparentemente todo el presupuesto, aunque era más póster que otra cosa. Uh-huh. Muchos actores argentinos salieron en esta película maquillados, digamos, vos por ahí no notabas, pero por ejemplo,
1: a ver la lista.
0: Víctor Bo. Víctor Bo estuvo interpretando a uno de los guerreros de un torneo que hay. Uh-huh. Bueno, la trama de la película, un musculoso rubio de rigor que tiene que resolver unos entuertos. Son películas de espadas, brujería, cosas fantasiosas, y que tiene que rescatar a la damisela, que era una conejita playboy de aquel momento, Barbie Benton, uh-huh. Que era la damisela en peligro en este caso. El Deathstalker, el protagonista, era Rick Hill, un rubio musculoso uh-huh. de la época de películas así de clase B. Después, bueno, Verónica Ginás también tuvo una de sus primeras experiencias en cine, filmando como la madre del protagonista. Después Boy Olmi, también andando de vuelta por ahí con túnica y espada, que capaz que no te das cuenta, tenés que abrir mucho el ojo. Y también acá por ahí este dato te puede gustar a vos, Pipo, contrataron a José Arévalo, que hacía de Monga y el Mongol, puede ser, en Titanes en el Ring.
1: No recuerdo ese programa. Vos,
0: bueno, ha sido capaz alguno medio de...
1: El Mongol, creo que el Mongol, sí, pero no recuerdo. No era de los más
0: conocidos.
1: Exactamente.
0: Quizá. Bueno, lo contrataron porque, bueno, estaban acá en Argentina.
1: Necesitaban, ¿no?
0: Uno grandote claro. ahí para las escenas uh-huh. de pelea. Y bueno, la película se filmó principalmente en los estudios Baires, en Don Torcuato, en uh-huh. provincia de Buenos Aires, y en los bosques de Ezeiza. El presupuesto, no dejaba de ser una peli de clase B, por más que acá esté todo uh-huh. barato, así que dicen que el escenógrafo argentino tuvo que hacer milagros, hay algún castillo de telgopor, madera balsa y plástico, pero bueno, era muy, muy de la época. Y los bosques medievales, eran campos de la zona norte, ahí del conurbano, uh-huh. Bosques cercanos al aeropuerto de Ezeiza. Y bueno, dicen que para el que sabe lo que está viendo, digamos, cuando vos ves la película y decís, che, esto se grabó en Argentina, y achicás un poquito la vista, se ven algunas plantas ahí medio más de la Pampa uh-huh. que de la Europa medieval. Pero bueno, ¿qué más les puedo contar sobre esta película? Bueno, a ver, hay en la banda sonora dice que estuvo a cargo de Oscar Cardoso Ocampo. Uh-huh. Compositor argentino que también con mucho éxito acá y en Paraguay.
1: Y también compositor de bandas de música de muchas películas argentinas.
0: Ahí va, bueno. En esa época esas películas llevaban alguna música medio baratonga, pero bueno, en Argentina los sindicatos de músicos eran accesibles para Corman, uh-huh. que venía con dólares, claro. Entonces lo contrataron a él y dicen que levantó muchísimo la película para el presupuesto que tenía, porque tenía una buena banda sonora también. Uh-huh. Así que les quería traer esta perlita, Deathstalker, que yo creo que se debe conseguir en YouTube.
1: Eso le iba a preguntar.
0: Para mí que sí, Pipo. No la busqué. Pero para mí que sí, y bueno, vayan a ver He-Man al cine y después uh-huh. hacen continuado en su casa con esta joyita grabada en Argentina, película de Hollywood, bajo presupuesto, grabada bien. En Argentina.
1: Lo desafío para que me traiga algo similar para el viernes que viene.
0: Pero cómo no, algo así medio de baratongo.
1: Ajá, hay algunas películas por ahí que no son conocidas, que han sido filmadas acá,
0: me parece. Sí, bueno, hay una de Highlander también. Que se filmó acá, que fue uh-huh. en fines de los 80, principios uh-huh. de los 90, me parece. Hay algunas uh-huh. cosas así.
1: Mario, amigo, muchas gracias por este reto. Y bueno, vamos a ver He-Man por el poder de Claypole.
0: Por el poder de Claypole, totalmente. Gracias, gente. Buen viernes.
1: Mario Botarlini y sus consumos culturales pasaba aquí por las tres bandas.
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Último recital de Los Redondos 2001 ahí en Córdoba, el indio gritando allá en el fondo, el saxo de Dawi. ¿Qué más decir? Últimos peligros sensatos. Último recital de la gran banda argentina, Patricio Rey y sus Redonditos de Ricota, aquí en Otras Bandas.

Unos pocos peligros sensatos cantaba el Indio Solari ahí con Los Redonditos de Ricota, 2001 en Córdoba, último recital de Patricio Rey y Sus Redonditos de Ricota antes de la separación, dolorosa separación por todo lo que ocurrió después y por todas las habladurías del mundo de hoy que rodearon esa separación. Estaba leyendo recién la despedida de Skye Beninson en su Instagram oficial. Te llevo en cada recuerdo, en cada canción de ayer, con un inmenso dolor. Buen viaje, mi querido amigo, hasta siempre. Ahora sos la luz que viaja entre nosotros. Y para siempre, hoy es un día muy triste, Patricio Rey. Así lo despedía el querido Skye Beninson, también pata integrante e importante de Patricio Rey y Sus Redonditos de Ricota. Atravesados por todo esto y por el dolor de la partida del Indio, nuestra compañera

0: Nuestra compañera Steffi tiene por ahí algo para decirnos respecto del Mundial, que ya lo tenemos acá, a la vuelta de la esquina.
1: Sí, el jueves ya con todas las ínfulas empezamos el Mundial, la apertura.
0: Permítame, discúlpeme, a nuestro director responsable, el jueves.
1: Es verdad.
0: Una pantalla gigante acá, por favor. Ahí está, ahí me dice.
1: ¿A qué hora es la apertura? 2:30, ¿no?
0: Sí.
1: Mira, yo soy la última que se va, así que voy a llegar cuando ya está todo terminado.
0: Está bien, pero igual. Acá nuestro director, dueño AM Universal, Guillermo Frey, nos va a proveer de una pantalla gigante para ver los partidos.
1: Bueno, me parece perfecto.
0: Ahora sí.
1: Les cuento, vamos por partes. La ceremonia de apertura, porque viste que ahora el fútbol ya no es fútbol, ya ahora es música con deporte. O sea, las aperturas.
0: El fútbol siempre será fútbol. Lo que le agreguen los Yankees y las otras cuestiones no tienen nada que ver.
1: Bueno, la inauguración, ajá, que va a ser el jueves 11, uh-huh, en México, va a contar con la presentación de Alejandro Fernández, Belinda, les cuento que es una cantante que marcó mi infancia. Sí. O sea, tiene casi mi edad. J Balvin, un poco más grande tal vez, J Balvin, uh-huh, Los Ángeles Azules, Maná, Lila Downs, Danny Ocean, que también está como muy arriba, y Tyla. Bueno, son cantantes que ahora todo el mundo escucha, por lo menos la generación joven.
0: ¿Hay ningún argentino aquí?
1: No.
0: Qué raro.
1: Bueno, pero Maná capaz que canta No ha parado de llover o uno de esos clásicos.
0: Ah, bien.
1: En Estados Unidos, el 12, el viernes, va a cantar Katy Perry. Sí, Katy Perry.
0: Sí.
1: Bien, Anita, que ella es brasilera. Lisa Rema, Future y Tyla, que no las conozco. Y Canadá, se va a presentar Alicia Keys, Michael Bublé, casado con Luisana Lopilato.
0: Ajá.
1: Además de un famoso cantante. Alanis Morissette, Residente, el de Calle 13, el que, uh-huh, antes era Calle 13, y Aleso. Y la gran final, prevista para el 19 de julio, va a tener en Nueva York a las cantantes Madonna, Shakira y BTS, que son la banda de K-pop de Corea del Sur, si no me equivoco. Uh-huh. Ay, me van a dar.
0: Sí.
1: Bien, que son también muy famosos. Uh-huh. Así que eso por la parte musical. Hablando de música y de fútbol, vamos a esta otra parte que es la que yo quería contar.
0: Meta.
1: Y es el fenómeno Tim Payne. ¿Quién es Tim Payne? Es un jugador defensor de la selección de Nueva Zelanda, que él estaba ahí un día en su casa y de repente se levanta con millones de seguidores en su cuenta de Instagram, lo cual parecería lo normal para, uh-huh, un jugador de fútbol. Pues no, porque este Tim Payne, a pesar de su estatus dentro de la selección, bien, neozelandesa, tenía solamente 4.000 seguidores. O sea, muy poco para lo que es una figura de ese tipo de deportes.
0: Uh-huh.
1: Argentina, como siempre, viste que los argentinos siempre están dando la nota en cualquier lado. El argentino Valentín Scarcini, más conocido como El Scarzo en redes sociales, que es un streamer o streamero que hace videos relacionados al fútbol, se le dio por buscar quién es el jugador de este Mundial 2026 que menos seguidores tiene en redes sociales o que menos popularidad tiene. Entonces, haciendo una búsqueda ahí con inteligencia artificial y demás, se encuentra con que Tim Payne, el neozelandés, es quien no tenía casi seguidores. Y dice, che, vamos a levantar a esta figura. O sea, esto no es una cuestión solamente de autoestima, de bienestar, bien, sino que es una cuestión ya comercial. Porque, uh-huh, ahora, con lo que te voy a contar, a Tim Payne lo están buscando las marcas que te puedas imaginar.
0: Y un equipo argentino
2: también
1: se fue mundial.
0: Bien.
2: Fue al mundial, fue este Mercado Pago, no sé cuál de ellos lo llevó, o sea, tiene mucho más, ¿no? Pero claro, creo que ella lo había hecho alguna que otra vez con otras cuestiones, pero me parece que igual su intención, en el fondo, porque fue como ahí un, viste eso, esta gente que prende la cámara y hablan y arrancan y de repente dice, y che, si hacemos y así todo en vivo, y no,
1: claro,
2: me parece que no sé si estaba tan pensado como miren que si pegamos esta vamos a hacer un golazo, sino me parece que así fue como muy natural y que creo que eso es lo que llevó a que la gente lo empezara a seguir y a compararse con la idea, que fue así como tirada al azar, como hacen los streamers que empiezan a hablar de algo y terminan en otra cosa y hacen su investigación en vivo y toda esa,
1: claro,
2: cuestión.
0: Ahí va.
2: Y después se encuentran por suerte con un tipo, digo por suerte porque vos no sabías quién era, ¿no? Ellos tampoco. Uh-huh. Y sí, después parece que bueno, buena gente, digo, no sé, ¿no? Toda esa cuestión. Encima, creo que sigue los estereotipos comerciales, con la señora no sé qué, claro. La mujer, pareja, encima ella de acá, ¿no? De
1: Puerto Rico, claro, latina. Claro. Puerto Rico.
2: Bueno, sí. Viste, latina. Entonces, que le ayudó un poco al idioma también y a entender la locura argentina. Pero bueno, como que todo eso se vino después, ¿no? Fue como al principio nadie sabía que esto iba a tener, me parece, tanta magnitud, se me hace
1: claro.
2: A mí.
1: Claro, tal cual.
0: Pero entre la última, entre tantas cosas hay un equipo argentino que parece que tiene intenciones de contratarlo. Ajá. Para jugar en el fútbol local.
1: Eso se rumorea en los pasillos de Radio Uner.
0: ¿Ah, sí?
1: Eso se rumorea acá.
0: Ah, mírese.
1: Sí.
0: Bien.
1: Ojo con Riestra, no vaya a ser que escuche Radio Uner.
0: No, pero es cierto,
1: Bueno, les cuento que entonces el streamer argentino utiliza la inteligencia artificial y le hace una canción muy pegadiza, es como una cumbia, sí, una cumbia que está muy bien hecha, que tiene a la imagen de Tim Payne bailando y dice como que no, esta no es la copa de Yamal, que es el otro jugador francés, si no me equivoco, una canción re pegadiza. Que bueno,
0: Yamal es español.
1: Español, bueno, para eso está...
0: Está bien,
1: para eso
0: está bien,
1: tengo
0: no
1: al panelista.
0: Nada. No pasa nada.
1: Por eso nos complementamos.
0: Exactamente. Ajá.
1: Entonces, bueno, es como que la canción lo levanta mucho a Tim Payne, a este hombre de 32 años. Resulta que, como te digo, un día este hombre se levanta y tiene 4 millones de seguidores en su cuenta de Instagram. No entendía nada. Porque yo supongo que el 70%, no hay que suponer, pero el 70%... son argentinos, ¿no? Porque sale de...
2: Póngale. ¿Viste la locura a la cancha después? O sea, había mucha bandera argentina gritando por Tim Payne el otro día, o sea, cuando hicieron un amistoso, o sea...
1: Claro.
2: Te das cuenta que estamos mal, estemos donde estemos.
1: Ahora la gente lo que dice en las redes sociales es, ahora todos los goles de Tim Payne o todo lo que haga él se va a festejar como que si fuera argentino. Ya lo adoptamos, claro. Obviamente. Lo que pasó... Sí, decime.
2: No, que no es de los que tiene que hacer muchos goles, porque no está en ese lugar, digamos. Entonces, por ahí, viste, el otro día tocó la pelota y ya con eso ya era suficiente.
1: Claro.
2: Porque parece que por el lugar en el que, yo no tengo ni idea, eso te he oído nomás, ¿no? Pero parece que en el lugar en el que está dentro de la cancha tampoco va a ser el goleador, quiero decir, ¿no?
1: Claro. Bueno, ahí yo también estoy media fuera de la cancha, pero bueno. Y la canción, la letra, lo que dice es: ojo con Tim Payne en el Mundial, es el nuevo Di María. Yo lo banco, yo lo aliento, lo sigo desde cemento. Esta frase generó como mucho revuelo ahí también en redes sociales porque la gente decía, ¿qué es lo sigo desde cemento? ¿Es lo sigo desde que era principiante? Bien, acá confirman que sí.
2: Claro, porque cemento era, hablaban de club, ¿no? De donde empezaban a tocar las bandas desde muy chiquito, de un lugar así.
1: Sí, como el potrero o versión.
0: Cemento era fue un lugar icónico ahí en Capital Federal, donde las bandas que recién empezaban y las que ya estaban en el estrellato tocaban ahí en cemento. Tenías que pasar por cemento para considerarte parte del rock and roll.
2: Eso mismo, claro. La canción la hace...
0: Era de Sergio Omar. Sergio Omar Chaván. Quiero dinero. Bueno, seguimos, Estefi. Perdón por este...
1: Me perdí en un momento.
0: Ajá.
1: También lo más gracioso es porque, viste que nosotros siendo argentinos no tenemos como muchas posibilidades, o sea, los apellidos que hay acá en Argentina mucho no dan para las rimas o no tienen muchos significados, a no ser que sean italianos. Ajá. Y demás. El tema es que el apellido Payne, sí, como se escribe P-A-Y-N-E, coincide con la palabra pain en inglés, que se escribe P-A-I-N, que es dolor, ¿sí? Y está la mítica frase, no pain, no gain, no pain, no gain, ¿sí? Como no hay dolor, no hay ganancia, sería. Eso se usa mucho en el rubro del gimnasio, se usa mucho cuando la gente es muy atleta, deportista, hablando de la disciplina y del sacrificio.
0: Ajá.
1: Entonces, claro, ¿qué puede decir el coro de nuestro amigo argentino sobre Tim Payne? No pain, no gain, ¿no? Pero claro, usando el apellido de él, ¿sí? ¿Se entiende?
0: Está bueno.
2: Guión bajo, soy Juan, es como lo encuentran en las redes, al que le escribió, es músico y es docente además argentino, Juan Palavecino, el que escribió la letra de esa canción viral, que incluso la mujer de Payne fue la que se grabó cantándola y ahí fue donde dijo, bueno, sí, yo trato de traducirle la locura de Latinoamérica, dijo ella, ¿no? Porque bueno, claro, es difícil por ahí que alguien con otra cultura entienda por qué nosotros no lo entendemos, imagínense hacer ellos, por qué alguien así de la nada hace esto y encima, bueno, aparecen las canciones y aparecen todo el resto.
1: Claro, incluso también, viste que esto es esta conversación es todo la alimentación que tenemos de redes sociales, lo que vamos escuchando, claro, picoteando. Una psicóloga que me encontré ahí en un reel de Instagram analizaba este fenómeno de por qué la gente o en general la sociedad apoya siempre al que está en desventaja. En este caso la desventaja de Tim Payne sería que no tenía muchos seguidores en redes sociales. Y es que la mente tiende o el cerebro tiende a buscar a la gente y querer levantarlo, ¿no? Tiene todo un nombre y una explicación psicológica que deberíamos hablar con más profundidad. acá Pipo me mira como diciendo...
0: No.
1: Con todo respeto. No, está bien. Pero bueno, viste que abre, vos decís una canción, seguidores, uh-huh, bla, bla, bla, pero en realidad tiene mucho sentido, fenómenos sociales y sociológicos, uh-huh, podemos decir. ¿Sabés con quién deberíamos hablar? Con nuestros amigos de trabajo social, que analizan el mundial.
2: Tal cual. Catriel también le hizo, Pipo, que te gusta una canción, así como con la musiquita, así bastante loco también, así, esa gente que es de la nada y que sabe hacer esas cosas y empieza a escuchar y empieza a hacer un sonidito ahí algo, y termina en un poco de música para dedicada, porque nadie se quiere quedar afuera,
1: claro, digamos,
2: ¿no?, de este fenómeno, así que...
1: Como dijo también Mario hace un ratito, se colgaron de Tim Payne.
2: Claro, bien. Claro, tal cual, bien. Todos están haciendo eso.
1: ¿Me dejás cerrar?
0: Sí, cierre.
1: Perdón,
0: No, por favor, cierre.
1: Muy bien, te lo digo. Se conocieron en persona.
0: Ah, bien.
1: Tim Payne, bueno, y el impulsor argentino. Le regaló una camiseta, así que supongo...
0: ¿Una camiseta? ¿Regaló?
1: ¿Sabés lo que cuesta la camiseta de Nueva Zelanda?
0: ¡Estoy empanada!
1: Y ahora Tim Payne tiene más seguidores que los All Blacks.
0: Y sí.
2: Bueno. 5 millones ya iba, ¿no?
1: Sí. Sí. Yo no lo sigo, por ejemplo. Así que bueno, se perderá mi follow, mi seguida.
2: Ah, ¿por qué estás en rebeldía?
1: No me contribuye nada, Tim Payne, la verdad. La esposa, Michelle Payne, que adquiere su apellido, tiene también muchos seguidores en su cuenta porque ella es influencer, instagramer. Y salió cantando, sí, salió cantando la canción.
0: Ajá. Todo se monetiza hoy en día. Sí. Muy bien.
1: Saludos a Tim Payne si nos está escuchando Radio Uner.
0: Le mandamos saludos, ¿cómo le va?
2: Bien. Vamos a ir vamos a aplaudir.
0: Para pasar este momento mundialista, recordar que mañana a las 9 de la noche Argentina va a jugar, creo que a esta altura, único amistoso, ¿no? Antes de la previa del debut, va a ser contra Honduras a las 21 horas. Lo puede ver por TIC Sport, por cualquier plataforma de...
2: ¿Había dos o no?
0: Sí, creo que Telefe también...
2: ¿Un martes?
0: Creo que Telefe también lo va a transmitir. Pero bueno, este... Es distinto a lo que habrá en el Mundial, ¿no? Este es un partido amistoso, acá hay derechos un poco más abiertos que lo que va a haber en el Mundial que se avecina.
2: El 9 es el último, este es contra Honduras el 6 y el ante Islandia el 9 es el último amistoso de los dos que va a tener previo ya al 11 arrancar, igual Argentina arranca el 16, ¿no? Pero claro, que arranque el Mundial, digo.
1: Vuelvo con Tim Payne 2 segundos. Sí,
0: meta.
1: El sábado jugó Nueva Zelanda con Haití.
0: Ajá. Sí.
1: Y perdieron 4-0.
0: Sí.
2: Y pero la gente una vez la pelota igual, Tim.
0: Él salvó un gol en la línea.
1: Pero la letra, como mucha gente marcó, la letra dice: ojo con Tim Payne en el Mundial. El Mundial todavía no arrancó. Esto fue un amistoso. Así que todavía hay fe.
0: Bien, dejamos ya Tim Payne de lado, nos vamos con todo lo que estamos atravesando en la mañana de hoy, nos vamos con Los Redondos, Un Ángel para tu Soledad, último recital de Los Redondos 2001 ahí en Córdoba. Nada que decir.

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Bien, estamos llegando al final de este A Tres Bandas de hoy, viernes 5 de junio, atravesados por el dolor por la partida del Indio Solari que conocimos en la mañana de hoy. Bueno, vamos a recordar un par de cosas que estuvimos hablando durante toda la mañana. Mañana sábado a las 17 horas va a haber una concentración y marcha los trabajadores de Granja Tres Arroyos. Será ahí en Boulevard Los Constituyentes, el 9 de julio, desde las 17 horas. La convocan la mayoría de los gremios que hay aquí en Concepción del Uruguay. También

0: multitudinaria, supongo que va a subir por 9 de julio hasta Plaza Ramírez, como ha sido la de hace 2 años alrededor cuando comenzó todo este conflicto. Y recordar que el lunes a las 14 horas en Paraná, bueno, va a haber un encuentro entre las tres partes involucradas. Esto es el gobierno provincial, los empresarios propietarios de Granja Tres Arroyos y los gremios que funcionan ahí dentro de la fábrica. Así que estos son bueno, más o menos las movidas que hay en respecto de Granja Tres Arroyos, por lo menos hasta esta hora aquí en Concepción del Uruguay.
1: Bien, yo voy con algo un poquito más mundialista, vinculado a Concepción del Uruguay, vinculado al mate, porque la marca Rey Verde de yerba va a estar participando en el Mundial de la Yerba Mate, que se está desarrollando de hoy al domingo en el museo con el mismo nombre, en la Ciudad Autónoma de Buenos Aires. Así que vamos a tener representación entrerriana, seguramente habrá más marcas provinciales que están participando, pero en el caso de Rey Verde va a competir con 3 de sus principales variedades, la premium, la tradicional y la orgánica. Así que bueno, vamos a ver qué pasa y ojalá que ganen algo. Con participar ya es un montón. Jurados de 9 países de todo el mundo que van a catar, ¿sí? A catar la acción de probar la yerba, no a catar. Viste, ya estoy quemada con el mundial. Que van a catar la yerba y que van a definir a ver cuál es la ganadora. Esto, entonces, reitero, es de hoy viernes 5 hasta el 7 de junio en el Museo del Mate en Buenos Aires, aquí en nuestro país.
0: Bien, y ahí también estará presente Duner, porque va a estar ahí nuestro amigo Alexis. Alexis, no voy a decir el apellido porque siempre lo voy a decir mal. Bueno, va a estar ahí en el mundial leyendo y compartiendo los libros de nuestra Duner, ¿no? El arte del encuentro, ronda de mates y lectura. Con esa iniciativa estará el bien, bueno, hoy desde las 14 horas y mañana sábado desde las 18 horas con texto de Amaro Villanueva, entre otros, ¿no? Bien por Duner ahí presente en el primer mundial de la yerba mate. ¿Sí, sí?
2: Bien, bueno, recordemos en principio que hoy sigue la Feria Internacional del Ambiente en la Ciudad de Concordia, están en el centro de convención hasta las 7, 8 de la noche, así que darse una vuelta por ahí. Y la semana que viene, vamos a hablar de esto por supuesto, pero les quiero recordar que se viene la Feria de las Carreras, el 10 y el 11 de junio en la Ciudad de Concordia. Se reúnen todas las carreras de todos los institutos, tanto privados como públicos, por supuesto dentro de la organización también está la Facultad de Ciencias de la Administración y la Facultad de Ciencias de la Alimentación, como cada año, además del profesorado de Concordia y UTN. Yo estudio en Concordia, es el lema, así que vamos a recordarlo, por supuesto. Va a ser miércoles y jueves de 8 a 12:30 y de 14 a 18 horas, así que eso es muy importante también para seguir esta recorrida, lo que nosotros vivimos a través del Vivir la UNER, como esta semana. Bueno, también se da esto en la Ciudad de Concordia, en particular el encuentro de las carreras que se dan en la Ciudad de Concordia, entonces está bueno también. Por supuesto, la UNER no queda afuera de ese evento, así que les vamos a contar con más detalles al respecto de eso. Y por otro lado, me quería quedar con esta buena noticia, que se comenzó con la reconstrucción del cartel que señalizaba al Regimiento 6 de Concordia como sitio donde se cometieron delitos de lesa humanidad. Bien. Esto se desapareció mágicamente hace mucho tiempo, e incluso este año se había pedido, ¿no?, con este nuevo aniversario, además, poder volver a colocarlo. Hay mucho trámite detrás para poder hacerlo, más allá de que el espacio estaba, el lugar ya estaba cedido por el Regimiento de Caballería de Tanques 6 de Blandengue de Concordia. Sin embargo, bueno, hubo mucho por hacer, las tareas se pudieron ver ahora ya desarrollándose en ese predio militar donde estaba antes, digamos. Ya está la estructura de madera ahí empezando a armarse para las columnas, ¿no?, para ponerle el hormigón. Así que bueno, es una buena noticia, sinceramente. Hace rato que se venía solicitando, ya se había perdido uno, se había salido, no lo volvieron a colocar, el otro desapareció. Bueno, esto desde el 2021 que fue derribado 2 veces, como

0: decíamos, y una tormenta de marzo del 24 nos dejó sin ese cartel allí. Bueno, y hasta ahora no se había podido volver a colocar, así que eso va a ser muy prontito seguramente, la reconstrucción de ese cartel donde bien muestra que allí también se cometieron delitos de lesa humanidad.
1: Impecable, Gise. Bueno, recordar que esta noche desde las 20 horas en el auditorio Carlos María Celsi va a estar el periodista Reinaldo Chetecalle brindando una charla el día después del periodismo a propósito del Día del Periodista, que será el 7 de junio. Un saludo, un abrazo para todos. Nos vamos y lógicamente nos vamos de este día muy, muy triste con Yo Caníbal de bueno, cantando el Indio Solari con Los Redonditos de Recoleta.

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estamos con Ciro los miro. Estamos dibujando una especie del camino, pero no estamos guiados por el destino, sino por la frase improvisada que te rimo. No termino en el camino, soy canino, sigo y no persigo nunca.

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0: ¡Fuerte el aplauso!
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0: Los Tipitos, che.
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0: Muchas gracias.
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2: Hola, hola, ¿cómo están? Bienvenidos a Paralelo Turístico Radio. ¿Con ganas de viajar? Bueno, elegiste bien el lugar. Vamos

0: Así es, mucha magia, mucha cosa hay aquí en Entre Ríos, esta gran isla que tenemos, este territorio diferente que tiene la República Argentina, totalmente rodeado por agua, por eso es tan verde, por eso tiene tanta naturaleza y también tiene otros recursos culturales, recursos históricos. La verdad que tenemos todo en este lugar y por eso te lo recomendamos semana a semana aquí en Paralelo Turístico Radio. Estamos, bueno, aquí en el Sistema Integrado de Radios de la Universidad Nacional de Entre Ríos, por eso vamos a decir muchísimas gracias a los dueños de casa por abrir las puertas para que hagamos, hace tantos años ya, 16 años, la versión radial de este paralelo turístico que ya está por cumplir 1000 emisiones en la televisión. Casi 25 años juntos, recorriendo todas las semanas de forma ininterrumpida los paisajes entrerrianos. A veces nos vamos un poquito más allá también para tener, bueno, un panorama de lo que sucede alrededor de esta gran isla que es Entre Ríos. Y por supuesto, bueno, le decimos también gracias a los que representan a este Sistema Integrado de Radios, en este caso el señor Nery Carlos Cotto, que está en los controles, y nosotros por cábala lo aplaudimos. Además es jurado del Premio Río de los Pájaros que hacemos con la Fundación Paralelo Turístico. Bueno, tiene muchas cualidades, muchas virtudes. Aquí acompañándome en el piso el señor Ramiro Sureda, ¿cómo le va?
1: Hola Marcelito, gracias por la presentación. Y sí, si no lo aplaudimos, mirá si un día no toca el play, no salimos al aire, de nada.
0: Y a veces entonces pasan esas cosas, igual te digo. Bueno, pero viste que puede fallar, dijo Tuzán.
1: Así es. Lo bueno, que no fallan son los viajes semanales de Paralelo Turístico a través de la Radio UNER.
0: Por supuesto, porque nosotros siempre viajamos, mira, haya vacaciones, le buscamos la vuelta, ¿eh? Hacemos el programa enlatado, lo hacemos en otro estudio, pero siempre acompañando a la gente porque creemos que el turismo es la vuelta que le tenemos que encontrar a la provincia de Entre Ríos. Las actividades económicas, por supuesto, algunas están pasando por momentos complicados y bueno, el turismo si lo fortalecemos, bueno, un poquito ayudamos. Y la verdad es que tenemos mucho, así que está bueno contarle a los que escuchan de más lejos que esta es una gran provincia, que este es un gran lugar para viajar, para conocer y para recorrer.
1: Y vamos a saludar entonces a quienes hacen posible que nos escuches ahí en tu casa. Por ejemplo, desde el Sistema Integrado de Radio de la Universidad Nacional de Entre Ríos, nos escuchan en Concepción del Uruguay a través de la 91.3, en Concordia y Salto a través de la 97.3, en Paraná y Santa Fe a través de la 100.3. Pero no todo queda ahí porque nosotros nos cruzamos el río Uruguay, que nos une con el hermano país, y ahí nos escuchan a través de la regional, que es la radio de la Universidad de la República. Y en el país federal, en el corazón del país federal, ¿quién nos escucha, Marce? La gente de Córdoba Capital, a través de la 98.7, que es Radio 10 Córdoba, y en toda la provincia a través de su web www.radio10.com. .ar/sin/el/con.
0: Hablando de páginas web, te cuento que tenemos la página de Paralelo Turístico, que todavía la tenemos ahí en funcionamiento. Algunos dicen, ¿para qué una web? Bueno, está como organizadita la cosa, así que por ahora la vamos a sostener, www.paraleloturistico.com.ar. Allí tenés como la columna vertebral, pero tenés otras maneras también de acceder a Paralelo Turístico, porque tenemos canal digital, nuestro propio canal de YouTube, que tenemos transmisiones en vivo, tenemos todo el archivo de la era digital de Paralelo Turístico para que busques todo el material. 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
1: 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Y como siempre decimos, no nos quedamos ahí. Nosotros siempre queremos un poquito más y, por ejemplo, tenemos presencia a través de nuestro perfil de Instagram y también en nuestro perfil de Facebook y en nuestra fanpage de Facebook. Uh-huh. Que ahí es la red social donde más interactúa el público con nosotros. porque nos acerca, no sé, consejitos para ver qué nuevo destino podemos visitar, cosas, nos cuenta cosas que le gustaron de nuestro propio contenido.
0: Así es.
1: Que bueno, ahí es donde más cerquita estamos.
0: Y además, ahí tenemos las transmisiones en vivo también, porque nosotros transmitimos desde YouTube, pero en simultáneo con Facebook, y ahí es donde tenemos la mayor cantidad de seguidores. Está bueno que compartas esto. Tenemos que entre todos hacer conocer Entre Ríos. Aquellos que están lejos y que nunca llegaron, que descubran que aquí tenemos más de 17 pozos de aguas termales, por ejemplo, que para esta época del año vienen súper, súper bien. Así que son muchos los motivos. Y ni hablar si vos tenés un hotel, un restaurante. Bueno, ahí también, Ramiro, podemos tener un servicio totalmente gratuito para que quedes súper, súper con tus clientes.
1: Claro que sí, Marcelo, porque ellos pueden poner en sus pantallas, en sus locales, a Paralelo Turístico, la transmisión que hacemos de Paralelo Turístico, para que sus clientes se entretengan, para poder embellecer un poco sus locales y también para darle un valor agregado a sus productos o servicios.
0: Buenísimo. Estás desayunando en un hotel, por ejemplo, y en vez de tener el noticiero ahí, estás mirando paisajes entrerrianos y decís, che, ¿cuántos días nos quedamos? ¿Uno o dos? Vamos a quedarnos un día más porque yo quiero conocer ese parque nacional que están mostrando acá los amigos de Paralelo Turístico. Para eso sirve la transmisión en vivo que hacemos. Es fácil encontrarla, tenés que entrar al canal de YouTube Paralelo Turístico, y el primer video que está allí en forma destacada es la transmisión más reciente. Te recomendamos que siempre utilices ese contenido, que es el que está actualizado y vigente. Ramiro, bueno, dicho todo esto, bueno, esta provincia de Entre Ríos tiene muchísimos destinos que son, digamos, recomendables, ¿no? Cada pueblito, incluso aquellos que no están a la vera de los ríos, aquellos que no tienen complejos termales para disfrutar, tienen también cuestiones históricas, cuestiones que tienen que ver con la inmigración, por ejemplo, ¿no? Y en esta época, qué lindo que es entrar allí y degustar, por ejemplo, platos típicos que han llegado de ancestros de Europa, por ejemplo, que siguen a veces con las mismas recetas. Creo que Entre Ríos es el lugar ideal porque está cerca, además, para visitar y para recorrer. Pero si te parece, vamos a comenzar por el centro. No el centro geográfico, pero sí podemos decir la ciudad más importante de la provincia.
1: Así es, porque como hablabas vos de los pueblos que están a la orilla del río, también de los lugares más internos de la provincia, no podemos dejar de mencionar que tenemos grandes ciudades, que tenemos una ciudad tal vez compatible con una capital vecina, que es Paraná y Santa Fe, y que entre las dos a veces eventualmente se convierten en un polo turístico, sobre todo para el turismo de evento, de mayor magnitud. Así que ahora vamos a conocer algunos aspectos del lado entrerriano, de Paraná, señores.
0: Paralelo Turístico sigue recorriendo la provincia de Entre Ríos y hoy le toca el turno a la ciudad capital. La verdad que un gusto estar aquí en este lugar con un día fantástico. Karina Caminos, bueno, bienvenida a Paralelo Turístico una vez más y bueno, gracias por recibirnos en este día.
2: Bienvenidos a vos, Marcelo, y a toda tu audiencia de Paralelo Turístico a la ciudad de Paraná. Como decís, disfrutando de este día maravilloso de esta ciudad que tiene historia, arte, cultura, naturaleza, nuestro río, nuestra gastronomía, que los invita a ser vivida durante todo el año.
0: Qué bueno, ¿no? Decíamos, Paraná tiene con su río, bueno, un romance eterno, podríamos decir, por eso iniciamos la recorrida desde aquí, ¿no? Estos balcones naturales que la verdad hacen que la ciudad se vea realmente muy imponente.
2: Sí, nuestra historia está relacionada, justamente nace nuestra ciudad junto al río, que nos da su nombre. Paraná en lengua guaraní significa pariente del mar, y estamos en lo alto de la barranca, en este Parque Urquiza, nuestro pulmón natural por excelencia en la ciudad de Paraná, con una vista maravillosa de nuestro río, las islas y este parque natural para ser disfrutado. Nuestra historia relacionada con el río, porque nace junto al río la ciudad en lo que hoy es conocido como el barrio de Bajada Grande, antiguamente la Baxada de la otra banda del Paraná, y años más tarde se traslada hacia el sector que hoy conocemos como la Plaza Principal Primero de Mayo, que luego vamos a estar recorriendo. Y la época de mayor esplendor de la ciudad, cuando fuimos capital del país entre 1854 y 1861. Una ciudad que tiene esta particularidad que nunca fue fundada, no tenemos ni fecha, ni acta, ni fundador alguno, si bien vale la aclaración que festejamos el cumpleaños de la ciudad el 25 de junio por haber sido reconocida como Villa un 25 de junio del año 13.
0: Decíamos que es una ciudad que ha sido muy importante a lo largo de la historia, pero lo sigue siendo también a través del tiempo, sede de eventos muy importantes, está estratégicamente muy bien ubicada también, y bueno, vemos a cada paso la pujanza, ¿no? Es como que el tiempo parece no detenerse nunca, con muchas obras, con muchas ganas de posicionarse y seguir siendo líder en el litoral.
2: Sí, estamos con una ubicación estratégica, sí, en crecimiento, bueno, el turismo de reuniones en nuestra ciudad, que tenemos el orgullo de decirle que estamos hoy en un ranking a nivel nacional ocupando el séptimo lugar, que eso nos da mucho orgullo, una ciudad muy pujante que sigue trabajando para que esté bonita para quienes nos visitan y para el propio ciudadano a través de las diferentes obras, con el Centro Provincial de Convenciones y los diferentes salones que hay a lo largo del recorrido de la ciudad para aquellas personas que desean realizar un evento. Estamos en un lugar estratégico cerca de Rosario, cerca de Buenos Aires, contamos con un aeropuerto también que tiene frecuencia diaria, estamos ubicados estratégicamente.
0: Karina, bueno, decíamos Parque Urquiza, vamos a contar un poco, bueno, cuántas hectáreas tiene este espacio, qué características tiene, no solamente son barrancas y lomadas que descienden hacia el río, sino que además también culturalmente está muy enriquecido, la mano del hombre, la verdad que le ha hecho muy bien y se ha ensamblado, ¿no?, con el paisaje, regalando, bueno, una postal inconfundible.
2: Exactamente, nuestro Parque Urquiza, te cuento, tiene 44 hectáreas de extensión. La particularidad que tiene es que está dividido en tres niveles bien definidos: costanera alta, media y baja. Cada una de ellas se caracteriza por algo particular. Por ejemplo, en la costanera alta vamos a tener el monumento que más se destaca en homenaje al general Justo José de Urquiza, y tenemos un paseo donde se entremezclan monumentos, monolitos, esculturas. Una costanera media también con el anfiteatro natural Héctor Santángelo, este anfiteatro con una ubicación privilegiada, con una muy buena acústica por el lugar a donde se encuentra el mismo, y una costanera baja donde vamos a tener un paseo donde se encuentra el sector de playas, el sector de la nueva costanera, el puerto nuevo. O sea, tres niveles bien definidos, con parques infantiles también a lo largo de estos niveles, ideal para recorrerlo en familia, ir descubriendo a través de sus diferentes escalinatas y sus senderos la verdadera belleza natural e histórica que resguarda este parque. Las tierras le pertenecían al general Justo José de Urquiza. Cuando a él lo matan y se da a conocer su testamento, estas tierras quedan como herencia a su señora esposa, doña Dolores Costa, y mediante las gestiones de dos intendentes, como fue el señor Jaime Bausis y el señor Bartosi, se logra la donación de las 44 hectáreas originales. En su momento el señor Bertossi, teniendo como mano derecha, podríamos decir, al ingeniero Nux, se comienza a ver la planificación de este parque, para lo cual se lo trae también a Carlos Tay, este paisajista tan renombrado y creador de tantos parques a lo largo de nuestro país, para que interviniese aquí en la ciudad de Paraná, regalándonos estas 44 hectáreas de parque original que tenemos, con una vista hacia nuestro río Paraná maravillosa.
1: Y bueno, pivoteando así a lo paralelo turístico, vamos a ir desde la costa del Paraná hasta la costa del río Uruguay, más específicamente a la ciudad de Colón.
0: Así es, nos vamos hasta Colón, que por supuesto es turismo todo el año también, porque si bien se hizo famosa por sus playas y por esos magníficos bancos de arena, obviamente las aguas termales han llegado para romper la estacionalidad y para decirle a los que eligen la provincia de Entre Ríos que tenemos un excelente destino para disfrutar. Estamos en comunicación con Sebastián García, precisamente allí del complejo termal de Colón, y bueno, por supuesto, un amigo ya, porque hace mucho que interactuamos y compartimos en Paralelo Turístico TV y en Paralelo Turístico Radio todos los contenidos que registramos allí. Sebastián, gracias por recibirnos y bienvenido a Paralelo Turístico Radio. ¿Cómo estás?
3: Marcelo, muy buenas tardes. Bueno, muchísimas gracias a ustedes por la invitación. Me gusta que lo digan ustedes, amigos de la casa, amigos de Termas Colón. Saben que son bienvenidos cuando quieran. Y bueno, un placer enorme poder estar compartiendo con ustedes y agradecerles obviamente el espacio para poder difundir nuestro complejo.
0: Qué bueno, un complejo que es uno de los que más evoluciona, te diría, ¿no?, en la provincia de Entre Ríos, porque algunas termas, bueno, ya las conocemos, viajamos de nuevo y básicamente encontramos lo mismo. En Colón siempre hay cosas nuevas, siempre nos van sorprendiendo y bueno, suponemos que en esta temporada también tienen novedades y tienen invitaciones especiales para hacer al público que nos escucha de Argentina, de Uruguay y del centro del país también, en la provincia de Córdoba, que retransmiten nuestro Paralelo Turístico Radio.
3: Bueno, buenísimo. Sí, la verdad que estamos enfocados en una mejora constante Ustedes lo decían, escuchaba ahí atentamente la nota anterior, esto de estar en constante evolución y cambios, adaptándose a los nuevos paradigmas del turismo, donde la gente por ahí que nos visita hace mucho hincapié en las experiencias, un poco el objetivo que venimos trabajando mucho en Termas Colón, tiene que ver con no solo ofrecer servicios, sino de generar experiencias. Y bueno, se logra obviamente con cuestiones naturales que tiene nuestro complejo, como vos ya sabés y le comentamos a la audiencia, Termas Colón está ubicado dentro del casco urbano de la ciudad, apenas a 10 cuadras del centro. Un arte folclórico que tiene nuestra ciudad es que la gente anda caminando en bata por la calle porque pueden ingresar y salir a pasear y hacer un paseo comercial, digamos, en la calle. Es un complejo que tiene 4 hectáreas y media y que abre de 9 de la mañana a 20, por lo cual la idea es que puedas pasar todo el día acá dentro del complejo. Que estamos en el sector norte de la ciudad, lindantes a la Reserva Norte, una reserva especial que cuida la flora y la fauna, y enfrente al río Uruguay con un palco maravilloso que bueno, que la gente lo destaca muchísimo, y eso hace que se empiecen a gestar las primeras experiencias, que cada uno la va formando, y después obviamente un equipo maravilloso de más de 50 personas que trabajan en el complejo, que hacen que cada estadía y cada visita sea única.
0: Qué bueno. Hablabas de experiencias y bueno, cada uno después sacará su propia conclusión, pero por lo pronto podemos contar que allí tenemos ese mirador, ¿no?, hacia la reserva natural, que además no solamente para observar, sino que además está muy bien acompañado por ilustraciones, por explicación, y el personal también está capacitado si nosotros necesitamos algún asesoramiento. Tenemos el spa también como otra de las experiencias fundamentales, ¿no?, para el que quiera algún servicio superior, digamos. Y después tenemos, además de las piscinas exteriores, que te confieso que son las que más me gustan, incluso en invierno, porque a mí me encanta tomar sol y ser la envidia, ¿viste?, cuando dicen, ¿de dónde venís vos que estás todo con ese colorcito? Y bueno, Entre Ríos tiene esa posibilidad, ¿no? Cuando no hace tanto frío, cuando el viento no está tan fuerte, la verdad que es un placer estar allí en el agua calentita disfrutando del sol entrerriano, pero para aquellos que por ahí no quieren algo tan expuesto, tenemos también peletas que están vidriadas, que están techadas, tenemos patios de duchas que también están muy bien contenidos dentro de, digamos, de su cerramiento, y eso hace que, bueno, para todos los gustos podamos tener posibilidades, y ni hablar cuando el calor empieza, los fines de semana largo, ya que ya no hace tanto frío, se empieza a abrir el parque acuático, y bueno, y ahí sí, ¿qué te digo para los chicos lo que es, ¿no?
3: Bueno, lo resumiste vos de una manera espectacular, todos los servicios que ofrecemos en Termas, y bueno, me alegra esto, y algo que lo hemos hablado incluso personalmente muchas veces, uno tiene que vivir la experiencia para poder venderlo, no es lo mismo hablar del complejo sin haberlo vivido, y que vos lo puedas transmitir con esas palabras, que la verdad que fuiste muy muy claro, a mí me pone muy contento, sobre todo porque se nota que en la forma en la que lo expresás lo disfrutás también cuando venís, y ojalá eso se pueda transmitir también a través de las ondas radiales, que la gente también se entere, y comentarte también que, como vos decías, siempre nos renovamos. Esta vez tengo para presentarte que hemos incorporado un nuevo sector cubierto al complejo, en lo que es el sector paraíso, lindante a la reserva natural que vos mencionabas. Hemos incorporado un domo geodésico que está cubriendo una de las piscinas de ese sector, y bueno, que también invita a tener una nueva experiencia.
0: ¿Qué sería eso del domo geodésico? Vamos a contar un poco, porque yo he visto el bosquejo en su momento, pero bueno, por ahí suena como extravagante. A ver, ¿de qué se trata?
3: Es una estructura que se forma a través de un sistema rectangular de caños de acero galvanizado. Eso hace que se forme una semiesfera que va posada sobre la piscina. Eso durante el verano lo tuvimos de manera descubierta, y ahora se incorporó una cubierta que es a través de una lona de alta densidad con una mezcla de varios componentes que básicamente se forman con PVC, y que tiene un sistema que genera un microclima dentro de esa piscina. Es decir, en esta época de invierno, como vos decías, es una piscina que originalmente está al aire libre y hace mucho frío, el viento por ahí en ese sector puede soplar y hacernos sentir un poquito el frío de la temporada. Y ahora con el domo se genera un microclima en esa piscina muy linda. Además es un domo muy grande, tiene una altura de casi 12 metros, son 180 metros cuadrados que cubre, así que es un sector que lo estamos acondicionando además para dar una nueva experiencia pegadito al spa en un sector exclusivo que tiene nuestro complejo.
0: Qué bueno, qué bueno. Algo que tenemos que destacar de todos los complejos que tiene la provincia de Entre Ríos, a diferencia, no quiero nombrar a nadie, porque viste que por ahí uno nombra a otra provincia y no quiero que piensen que uno tiene alguna animosidad, pero a veces hay personas que hacen miles de kilómetros para ir a disfrutar de termas y tienen solo eso, digamos. Nosotros tenemos siempre ciudades importantes que acompañan con distintas experiencias, ¿no? Colón tiene... Bueno, tiene la característica de ser prácticamente la capital del turismo de la provincia de Entre Ríos, así la han denominado por lo menos muchos de los usuarios, y tiene excursiones, tiene paseos, incluso tiene paseos por el río, tiene cosas todo el año. Está bueno porque no vamos a ir solamente a termas, vamos a tener toda una estadía, digamos, con múltiples propuestas que van a hacer que realmente no estemos aislados de todo. Podemos estar en las termas disfrutando de la terapéutica termal, de las propiedades del agua, pero no se nos termina el mundo ahí, digamos. Cuando la familia tiene diferentes gustos, hay para todos.
3: Exactamente, exactamente, como decís vos. Y además, no solo nos pensamos como destino de ciudad, sino microregionalmente. Nosotros estamos en lo que es la región Tierra de Palmares. Esto lo compone el departamento Colón y el departamento San Salvador. Somos seis ciudades o seis municipios, y dentro de esos seis municipios se encuentran tres complejos termales, obviamente nosotros, el Termas Colón, Termas San José y Termas Villa Elisa. Y como te decía, que nos presentamos de manera microregional, durante todo el mes de junio está vigente nuestro pasaporte termal. Es una acción comercial que hemos hecho en conjunto entre los tres complejos termales y que permite al usuario que haya visitado Termas Colón acceder al 50% de descuento en Termas San José y en Termas Villa Elisa. Lo mismo si empiezan en cualquiera de los otros complejos. Cualquier visitante que venga a Termas Colón, a Termas San José o a Termas Villa Elisa va a tener un 50% de descuento en la visita del segundo y el tercer complejo, y tiene que ver con esto que hablabas de multiplicar las experiencias, extender la estadía y que conozcan que nuestra región tiene más de una actividad y que todos estamos pensando en lo mejor para brindar mejor servicio y mejor confort al visitante.
0: Seba, bueno, la verdad que nos convenciste. Ahora creo que los que están del otro lado también se habrán convencido. Ojalá que los que escuchan de un poquito más lejos, de las provincias vecinas o incluso de la República Oriental del Uruguay, de la provincia de Córdoba, que es uno de los que más emite también turismo para Entre Ríos, que se animen y que se vengan. Hay que reorientar ese GPS. Las vacaciones no solamente

0: va a hacer muy bien y que obviamente, lo decías vos, estamos muy cerca de todos los destinos. Estamos cerca de Rosario, cerca de Buenos Aires, varias localidades de la República Oriental del Uruguay también. Así que me parece que la oferta está hecha y que es momento de buscar ese espacio, ese hueco y venirse.
1: Así es, a visitar entonces Termas Colón. Gracias, Eva. Y bueno, nosotros nos vamos a seguir viviendo esta provincia de Entre Ríos. Ahora, vivir Entre Ríos a través de la música. También una pausita musical que viene muy bien, con autores entrerrianos.

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Así es, no hay límites en paralelo turístico, pero no vamos a viajar tan lejos ahora. Vamos a ir aquí a unos 100 kilómetros de donde estamos en este momento, porque esta región maravillosa de la costa del río Uruguay tiene destinos que todos tienen lo suyo por ofrecer y hay uno que nos encanta visitar. Estamos en comunicación telefónica con Anabela Lugo, que es la secretaria de turismo de esta localidad que está allí en el departamento Colón, que tiene playas, que recién mencionábamos y hablábamos de lo ingeniosa que ha sido esa campaña El Verano Más Largo, y ahora también tienen ingeniosas propuestas para esta estación. Anabela, bienvenida a Paralelo Turístico Radio. Acá estamos con Ramiro Sureda saludándote y bueno.

0: No, queriendo charlar un poquito de todo lo lindo que hay por así. ¿Cómo estás?
1: Hola, ¿qué tal, Marcelo, Ramiro, al estudio y a toda la audiencia? Muy bien, por acá trabajando, organizando un evento muy importante que se viene ahora a partir del jueves y viernes en nuestra ciudad, así que con todas las pilas puestas en esa, pero también en el desarrollo del fin de semana próximo, también que tenemos eventos deportivos, con una agenda muy variada por acá por San José.
0: Qué bueno. Hablemos un poquito para la gente nueva, para aquellos que están por primera vez, nos están escuchando de varias ciudades, del Uruguay, en Concepción del Uruguay también, en Paraná, en Santa Fe, en Córdoba. Bueno, vamos a contar cómo es San José, dónde está ubicada, cuál es el principal valor que tiene este destino de la costa del río Uruguay.
1: Bueno, San José está ubicada en la región turística Tierra de Palmares. ¿Por qué Tierra de Palmares? Porque tenemos a 20 minu a 40 minutos de nuestra ciudad al Parque Nacional El Palmar, que seguramente han escuchado muchísimo hablar de este lugar que es tan majestuoso, reserva de la palmera Yatay y de una inmensidad de flora y fauna de la región. Y la integra a esta región Tierra de Palmares los departamentos de Colón y de San Salvador. La mayoría de las ciudades están sobre la costa del río Uruguay, particularmente la nuestra, y eso nos permite disfrutar de un sinfín de actividades y propuestas que se pueden realizar en nuestro destino, que van desde el turismo de sol y playa en los meses de temporada estival, que, bueno, como bien decías, lo del verano más largo, nosotros particularmente acá, el verano se puede disfrutar desde octubre hasta Semana Santa, en todo su esplendor, con el 100% de los servicios habilitados, pero también el balneario, las instalaciones del balneario se pueden disfrutar durante todo el año, no teniendo el servicio guardavidas, pero sí teniendo un camping 100% habilitado y las actividades náuticas y acuáticas que se pueden desarrollar en este espacio natural tan particular. Tenemos un complejo termal, que es sede del próximo foro de termalismo y enoturismo, que se va a hacer este jueves y viernes próximo, que tiene 12 piscinas de aguas cálidas, tiene parque acuático habilitado durante todo el año, y tenemos también circuitos activos y recreativos, con unas reservas naturales, turismo de aventura y la marcada historia, que es algo que nos caracteriza muchísimo, que es un producto también de todo el año y que es un imperdible para quienes visiten nuestra ciudad y la región, porque aquí en San José fue la cuna de la colonización agrícola que se dio en 1857 con la llegada de los primeros inmigrantes a nuestra colonia San José, y es la segunda colonia agrícola a nivel país. Así que vaya, si tenemos historia y todo eso lo pueden recorrer y lo pueden conocer a toda nuestra historia en un montón de atractivos vinculados con la cultura. El principal atractivo, el Museo Histórico Regional de la Colonia San José, que nos llena de orgullo, que es un lugar que es emblema a nivel nacional, pero también la fábrica de licores Bar, la granja La Administración, el molino Forclaz, el establecimiento franco-suizo, las bodegas, bueno, todos tienen un fuerte arraigo en la historia de la conformación de la colonia.
0: Qué bueno, qué bueno. Recién justamente compartíamos con nuestro público una recorrida por Licores Bard y bueno, contaba allí su propietaria las características, ¿no? De estos licores que tienen tantos años con la misma fórmula, hechos con los mismos elementos, realmente como que si nos trasladáramos en el túnel del tiempo, y eso también le da una particularidad, porque no sabemos que es solo un producto para degustar algo regional, sino que además tiene todo el peso y la carga, ¿no? Que trajeron aquellos que eligieron nuestra región para instalarse y para desarrollar su vida, ¿no?
1: Sí, exactamente. Y hoy en día a todo esto que contás, que usan los mismos elementos, la misma receta, el espacio está atendido por los descendientes de aquellos inmigrantes. Ellos son la cuarta y quinta generación, los que hoy en día nos reciben en ese espacio, que es muy particular, lleno de emociones, y nos explican todo el proceso mediante el cual, cómo se produce el vino en los establecimientos vitivinícolas, pero en este caso el licor, y también finaliza la visita con una exquisita degustación que es imposible no llevárselos, y quedas bien como souvenir de la visita a San José, llevar un licorcito Bar, llevar un licor también de los primeros colonos, que es una fábrica que tenemos aquí en la ciudad, o las nueces. La verdad que hay muchos productos que nos caracterizan porque se distinguen, ¿no?, en su calidad y bueno, y en todo esto que es mucho más fuerte que la calidad, es que es la historia que llevan detrás.
0: Qué bueno. Hablabas del foro de termalismo y de enoturismo. Esta vez se traslada directamente al complejo termal. Eso quizás le va a dar una impronta más turística también, porque sabemos que llegan de distintos lugares a participar. Y bueno, es mostrarle el principal atractivo de esta estación del año, ¿no?
1: Sí, exactamente. Es sede de nuestro complejo de termas San José, que desde el año 2022 es administrado por el municipio, al cual también hay una política fuerte de promoción, de que cada día se siga sosteniendo la mejora continua. Y bueno, y este año en la segunda edición del foro decidimos que sea Termas San José la sede, así que allí vamos a recibir, son más de 150 los inscritos que tenemos a este momento, con más de 25 disertantes que vienen de distintas partes del país, de la República Oriental del Uruguay, a contarnos sus experiencias, cuáles son las tendencias, cómo están hoy en día ideando sus establecimientos o sus destinos, de acuerdo a las nuevas demandas y a las nuevas exigencias del turismo actual. Así que se va a desarrollar durante jueves y viernes próximos. También a quienes nos estén escuchando, vénganse, es un encuentro muy lindo en donde van a estar profesionales, productores, expertos en la materia, estudiantes. Es un gran encuentro del turismo que es completamente gratuito. También la participación, pueden inscribirse en nuestra página web, que es www.sanjose.tour.ar. Allí está todo el programa, el formulario de inscripción, y no solamente son disertaciones, sino también que tiene una parte social, una parte de feria, de bodegas, destinos y visitas técnicas a los establecimientos productivos vitivinícolas, porque si bien estamos inmersos en el complejo termal, pero también nos interesa muchísimo y es otra pata del foro lo que es la vitivinicultura, así que vamos a visitar las bodegas que tenemos aquí en la ciudad.
0: Excelente, excelente programa. Anabela, contanos qué es el pasaporte termal. Nosotros muchas veces hemos hablado de eso, sabemos que también es una forma de mostrar una región, ¿no? Hoy en día parece que los destinos solitos, cuando salen a promocionarse, no tienen tanta fuerza como hacerlo. Vos mencionabas al comienzo la microrregión Tierra de Palmares, que nosotros siempre la ponemos de ejemplo porque trabajan de manera muy articulada los destinos. Bueno, ¿qué sería ese pasaporte?
1: Bueno, el pasaporte termal ya está vigente, comenzó ayer lunes hasta el 30 de junio. Y es una estrategia de comercialización de los tres complejos que tiene la región Tierra de Palmares de termas. Termas Colón, Termas San José y Termas Villa Elisa. Y consiste en que cualquier persona que llegue en este periodo de tiempo, desde ayer hasta el 30 de junio, a cualquiera de los tres complejos, paga por primera vez el valor de una entrada general, obtiene un pasaporte físico, un papelito que es el pasaporte, para ingresar a los otros dos complejos restantes a un 50% de valor en el ingreso de la entrada. Es decir, abonan la primera del 100%, pero la segunda y la tercera, dentro de este periodo de tiempo, la abonan al 50%. Y así se promueve, ¿no?, este circuito por las tres termas que no quedan a más de 20 minutos de distancia unas de otras, y que la verdad que las tres se complementan, son diferentes entre sí en las propiedades del agua, en los servicios que ofrecen, pero todas tienen su parte destacada y invitan a recorrerse las tres. La verdad que no pueden irse de la región sin recorrer los tres complejos termales que hay.
0: Qué bueno, qué buena idea. Bueno, ¿cómo la pasaron en el Río de los Pájaros? Nosotros hemos hablado tanto del Río de los Pájaros, ahora queremos que hablen los que estuvieron allí disfrutando, los que vinieron a compartir. Creo que fue una noche fantástica, ojalá que hayan surgido muchos intercambios, y de última es un posicionamiento, estar presentes ante tantos medios de comunicación, bueno, es marcar un poco la cancha y decir, existimos, acá estamos, y bueno, empezar de a poquito a divulgar todo lo que tenemos, ¿no?
1: Espectacular, la verdad que la pasamos muy bien, particularmente en mi caso, es el segundo año que Turismo San José recibe este galardón. Yo el año pasado no pude ir, entonces tenía todas las expectativas puestas en esta jornada, poder asistir. Tuve muy buenos comentarios de la edición anterior, pero realmente lo comprobé en carne propia, que es una noche muy amena, muy emotiva también. La verdad que todos los que están ahí creo que se merecían el galardón, porque escuchar el trabajo que hacen desde lo comunicacional, pero también del prestador turístico que le pone el lomo, hablando coloquialmente, en estos uh-huh. tiempos difíciles para poder sostenerse, para poder acompañar también. La verdad que es súper importante y para nosotros como destino turístico, además de esa caricia, ¿no?, que es recibir el galardón, también es un gran lugar para poder posicionarse y para decir, hola, acá estamos, existimos. Después de que supieron que Turismo San José recibió el galardón, tuvimos un montón de llamados de colegas, de periodistas, acerca del premio, que nos consultaron las bondades del destino. La verdad que es un gran canal, una gran vidriera también para visibilizar a los destinos y a los prestadores turísticos ese encuentro de la comunicación y el turismo. La verdad que felicitaciones, porque nos sentimos muy a gusto.
0: Bueno, qué bueno, qué bueno. Y te cuento que nosotros ya hemos tenido una charla muy informal, pero yo te la voy a tirar por acá porque me encanta tirar esos titulares, que el año que viene, cuando volvamos a hacer el Premio Río de los Pájaros, ya en la edición número 14, tenemos muchas ganas de generar, obviamente que tenemos que coordinar acciones, pero que la excursión del día jueves de todos los comunicadores que ya están visitando la región sea a la ciudad de San José. Porque es un destino que hace muchos años visitamos y sería espectacular coordinar con la gente del Molino Forclaz. También queremos convocarlos a ellos para entregar una distinción por el laburo que hacen. Y sería espectacular hacerle una visita teatralizada y, bueno, mostrarle todas las bondades que ustedes tienen, que recorran el balneario, que recorran las termas, ni hablar si generamos alguna cosita por el río, como hemos hecho en otros destinos, pasearlos un poquito, que vean algo. Es otra cosa, ¿viste? Cuando alguien se sube a una lancha, le cambia la mirada y después como que abre su corazón para promocionar de una manera muy generosa los destinos. Yo creo que va a ocasionar un gran impacto, así que es una tarea pendiente que nos tendremos que sentar a buscarle la vuelta y a diagramar. No nos cuesta mucho hacerlo, tenemos que poner algunas cuestiones logísticas, pero creo que es muy posible que lo hagamos.
1: Sí, bueno, encantadísimos. Ojalá que sí, ojalá que se pueda concretar. Desde nuestra parte, toda la predisposición, todo el sector turístico, bueno, muchos de ellos son amigos prácticamente de Paralelo Turístico, así que por supuesto que encantadísimos de que se pueda hacer acá en la ciudad.
0: Bueno, la próxima lo queremos al intendente sentado ahí, en la gala. Hay que traer al intendente. Sí, sí. Porque viste que, yo no sé si vos te diste cuenta, pero estaba el intendente de Santa Ana todo el tiempo con una sonrisa. Estaba en Disney.
1: Yo creo
0: que es una noche tan linda. Viste que uno como que se saca los rótulos y la gente comparte como uno más y es uno más ahí en el grupo. Bueno, creo que te tocó cerca incluso de Darío Lopilato. Así que también Ajá. Es un personaje adorable, con una sonrisa a pesar de todo lo que le pasó, que venía con las muletas, pobre, pero la verdad que estuvo muy buena onda.
1: Sí, es súper lindo para encontrarse con nuevos amigos, con colegas, intercambiar opiniones. La verdad que es un lugar muy cómodo, nos sentimos pero muy, muy a gusto.
0: Bueno, gracias a ustedes por acompañar, porque nosotros también esto tratamos de que sea un ida y vuelta, ¿no? Ustedes acompañan hace rato también la propuesta de Paralelo Turístico, son tiempos difíciles, sabemos que no es gran cosa lo que nosotros tampoco pedimos a los municipios, pero el esfuerzo está y nosotros les queremos retribuir eso. Creo que entre todos tenemos que hacer que el turismo crezca en la región, nosotros desde nuestro lugar, ustedes desde el suyo, los prestadores también, y bueno, el evento creo que es un buen motivo como para generar mucho intercambio. En buena hora que se estén produciendo esas cosas, y te digo que estos días, bueno, así como los llamaron a ustedes, a nosotros también infinidad de medios de comunicación, sobre todo los que han participado, la gente de Radio Sónica que vino con 11 programas, creo que en 6 ya hemos salido al aire y el otro tenemos pendiente ahora, y obviamente que hablamos de la región, hablamos de la provincia, es un pequeño aporte que hacemos porque sabemos que ellos nos llaman gratuitamente y estamos saliendo al aire ante miles de personas que están escuchando que existimos. Así que bueno, este trabajo no lo podríamos hacer sin ustedes, así que gracias por el apoyo y esperamos seguir trabajando juntos.
1: Bueno, muchísimas gracias a usted, Marce, la verdad que es muy importante y valoramos muchísimo el trabajo que hacen, como bien mencionabas. No son tiempos fáciles, pero creo que la salida es entre todos, no sobra nadie en el turismo, así que tenemos que tirar todos el carro para el mismo lado y bueno, y que estamos convencidos que de que pronto van a venir tiempos mejores para todo el sector y que esto obviamente, si le va bien al sector, se traduce en beneficios para todas las comunidades.
0: Bueno, hablamos luego entonces para ajustar detalles de lo que te anticipábamos, pero bueno, gracias por todo y bueno, así pasaba Anabela Lugo, entonces secretaria de Turismo de la ciudad de San José, en la microrregión Tierra de Palmares, uno de los destinos más lindos que tiene la provincia de Entre Ríos. Gracias por acompañarnos.
1: Gracias, los esperamos, saludos.

0: Qué lindo lugar San José, qué lindo encontrarnos en cada año, en cada gala del Premio Binacional Río de los Pájaros, que le hace homenaje con su nombre al río Uruguay. Y ahora vamos a ir a la otra costa entrerriana, a la costa del río Paraná, el pariente del mar, que siempre nos muestra sus aguas color chocolate y que esta vez nos permite descubrir la isla Curupí.
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0: Seguimos recorriendo la capital entrerriana. Parece que estamos muy lejos, pero realmente estamos muy cerca de la ciudad. Elías, es algo nuevo esto, ¿no? Tener un guardaparque aquí en la capital de la provincia. ¿Cómo estás?
1: ¿Qué tal? Buenos días. Bueno, antes que nada, muchísimas gracias por el espacio. Sí, mi nombre es Elías. Estudié en Misiones para guardaparque. La verdad que parece que estamos lejos de la ciudad, pero estamos a minutos en embarcación. Así que es por eso que tiene un potencial increíble el área protegida. Más que nada por la visibilidad que tiene, por el ambiente que está conservando también. Así que sí, un poco mi idea es traer la figura del guardaparque a la ciudad, que se hable más de las áreas protegidas y que se sigan creando áreas protegidas en la zona. Ese sería como mi ideal.
0: Realmente es muy importante, ¿no? Tengamos en cuenta que estas islas se inundan y por eso también están así resguardadas y conservan todo lo natural, digamos. Es solamente para venir para disfrutar a pleno de lo que tenemos.
1: Claro, tal cual. Sí, el río es súper cambiante, va fluctuando, las lagunas internas que tienen las islas se secan, se inundan, pero la parte comercial o la parte productiva puede ser más que nada el turismo en estas áreas protegidas. Por eso las categorías de manejo que se les pone a las áreas protegidas son de usos múltiples. Entonces quiere decir que se pueden hacer actividades comerciales dentro de las áreas protegidas y no son solamente restrictivas las cosas que se pueden hacer.
0: Es un espacio relativamente nuevo todavía este, ¿no? Pero ya el paranaense y el turista que se acerca a la ciudad, obviamente que quiere venir y disfrutar del lugar. Estamos, como decíamos, muy pero muy cerca. Escuchamos prácticamente el sonido de los autos, de la gente que camina por la costanera. Y como decíamos, parece que estamos lejísimos.
1: Sí, tal cual, tal cual. Ese por ahí es como el potencial del área protegida, que tiene una cercanía increíble con la ciudad. Pero una vez que te metes a la isla, te olvidás de la ciudad porque la perdés de vista completamente. Así que es increíble. Y el uso que le dan a la isla, también los que andan en kayak, los nadadores, los que practican remo, también es como un refugio para ellos, porque hay veces que quieren descansar o en un futuro también se quiere planear hacer tipo un refugio por si les agarra la tormenta en el río, poder usar la isla y que sea parte de toda la comunidad de paranaense y de entrerrianos también.
0: Buenísimo. Contanos qué dimensión tiene el islote y qué parte es la que podemos utilizar para transitar, bueno, por estas pasarelas que realmente han quedado fantásticas.
1: El islote tiene de 16 a 20 hectáreas. Las islas son fluctuantes y van creciendo, se van achicando, así que aproximadamente unas 18 hectáreas. En el sector donde estamos por pasarela, es el sector que podemos transitar, que son 500 metros de pasarelas, y después se llega a un lugar más descampado que también se puede transitar por ahí. La isla está zonificada para poder incorporarse al sistema provincial de áreas protegidas, necesita un documento legal, que ese documento legal genera una zonificación en el área. Esa zonificación se diferencia en las áreas donde se puede hacer un aprovechamiento, donde se puede utilizar, y también tienen zonas intangibles, que es las que van a quedar resguardadas sin ninguna actividad para que queden como muestrario de lo natural, del crecimiento natural de la isla.
0: ¿Estamos en vías, digamos, de incorporar el islote a, digamos, a esa red de áreas protegidas?
1: Sí, para poder incorporarse al sistema provincial de áreas protegidas, el área protegida necesita tener un documento legal que se llama, que es un plan de manejo, que es un documento rector que lo va a regir de acá a 5 años. Entonces, una vez que se aprueba ese documento legal, ahí es donde se incorpora al sistema provincial de áreas protegidas, que eso sería una muy buena noticia para el área.
0: Elías, bueno, hablemos un poco de la biodiversidad que tiene este lugar, ¿no? El hecho de contar con pasarelas nos permite también introducirnos dentro de la naturaleza sin dañarla prácticamente, solamente como observadores.
1: Sí, exactamente. Por ahí lo que tienen las pasarelas, que hay mucha gente que dice que es mucho impacto el que se genera, pero a largo plazo no genera tanto impacto porque no pisoteamos el terreno. Entonces es una buena alternativa por ahí para poder caminar en algún lugar. Y sí, como hablábamos de la flora y de la fauna, es muy variada, pero son típicas las especies de isla. Por ahí no se comparte tanto con lo que es el monte de espinal y eso, sino que son más especies típicas de isla, como por ejemplo los alisos de río, los sauces, los sangre de drago, los tipó blanco, curupí, laureles de río, que esos son los principales formadores de las islas. Es lo que se puede ver a medida que vamos recorriendo las pasarelas. Y con respecto a la fauna, hay muchas aves acuáticas y ahora que había ingresado agua a la laguna interna de la isla se empezaron a ver cómo las aves acuáticas utilizaban mal la isla con la llegada del agua. También se han registrado carpinchos en el islote, nutrias, lobitos de ríos. Pero una vez de que las áreas naturales protegidas se establecen y están bien conservadas, los animales encuentran la tranquilidad y llegan al lugar. Así que la idea de seguir creando áreas protegidas y conservar nuestros ambientes es una muy buena alternativa para cuidar ese bicherío, vamos a decirle.
0: Bueno, te agradecemos y por supuesto le decimos al público de Paralelo Turístico que cuando venga a la capital entrerriana a hacer algún trámite, se tome un ratito, que venga hasta la costanera, que hay embarcaciones que, nada, en 2, 3, 5 minutos nos cruzan al islote y es una experiencia que no se la pueden perder.
1: Perfecto, así que sí, invitados cuando quieran venir, yo voy a estar acá también en la isla como guardaparque, así que mi nombre es Elías Sigura, por cualquier cosa pueden ponerse en contacto y ni un problema en que vengan a visitar.
2: Yo pensé que la señal esa significaba estiren, estiren. No, era que ya no tenemos aquí, Marcelo.
0: Y se nos fue el tiempo. Hablamos mucho con Anabela. Teníamos mucho para hablar, en realidad.
2: Así es.
0: Y además, bueno, paseamos, hablamos del río de los pájaros. Bueno, todo. Cumplimos con todo, creo. Por hoy cumplimos bastante. Ramiro, bueno, vamos a seguir entonces nosotros a través de las redes, porque hay cosas que no hicimos hoy, que si me permitís las voy a hacer rapidita.
2: Pero,
0: tenemos
2: supuesto,
0: unos segunditos.
2: Por ejemplo,
0: algún que otro segundo.
2: Nosotros aquí en el programa de radio no tenemos publicidad, pero sí en el programa de televisión hay ciertas marcas que nos abrazan y que acompañan a Paralelo Turístico.
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0: Así es, nos vamos entonces y saludamos a las radios, al Sistema Integrado de Radios de la UNER, a la emisora que está en Concepción del Uruguay, en la 91.3, Concordia y Salto, 97.3, Paraná y Santa Fe, que nos escuchan a través de la 100.3.
2: Saludamos también a la gente que nos escucha a través de la regional, que es la radio de la Universidad de la República, y en Córdoba Capital a través de Radio 10, FM 98.7, y en toda la provincia a través de Radio 10.ar.
0: Nos vamos con los consejos: a tratar bien al visitante,
2: a cuidar nuestros lugares.
0: Recordemos que el turismo nos beneficia a todos.

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1: Gracias, Juan.

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0: Claro que sí, como dice nuestra cortina, cada tarde prendete a la radio, subí el volumen porque aquí estamos arrancando Bandera Verde en esta última edición de la semana, aquí en la radio nosotros, nuestra tira diaria de 60 minutos en este viernes, previo a un gran fin de semana de mucha actividad en nuestra provincia que iremos repasando ya en el transcurso de los próximos 60 minutos, a partir de ahora conectados con Radio UNER de Concepción del Uruguay, con Radio UNER Concordia, la retransmisión más tarde con Radio UNER Paraná también. En vivo, estamos a esta hora de la tarde transmitiendo a través de banderaverde.com.ar, a través de nuestro Facebook Live de Bandera Verde, con esta gran previa que hacemos los viernes, previo a cada fin de semana, pero hoy no es una previa más porque es la previa de la cuarta fecha del karting entrerriano, con un pie nosotros en el Kartódromo Parque La Velocidad de Villahuay para contar mañana en vivo lo que suceda en el centro de nuestra provincia con el campeonato más importante de karting en pista de asfalto que tiene el litoral del país. Vamos a hablar del karting, en un ratito nos metemos con los números, hay información, tendremos contacto también, además de la actividad en Villahuay este fin de semana, hay Copa Rotax en el Jorge Frare de Gualeguay, ayer hablábamos con Pablo Balbuena, tenemos también actividad nacional en el Mouras de la Plata, TC Mouras, TC Pista Mouras junto al TN este fin de semana con varios entrerrianos que allí nos van a estar representando, hay actividad nacional y a nivel provincial también porque vamos a estar informando. Tenemos que hablar de lo que va a suceder en Concepción del Uruguay o lo que ya está pasando en Concepción del Uruguay con el Rally Entrerriano, que este fin de semana desarrolla una nueva fecha de su campeonato 2026, campeonato Río Uruguay Seguros. Javier Bucci, ¿cómo anda, amigos? Arrancamos el viernes, hermosa tarde aquí en Paraná, por lo menos, ¿cómo va la cosa? Buenas tardes.
1: Buenas tardes, Santi, para vos, para el resto del personal y el amable audiencia tuerca de Bandera Verde que nos va sintonizando hoy a ritmo de transmisión. Buenas tardes los que están en vivo, buenas noches, buenos días los que van en diferido en otras emisoras o nos escuchen en otras partes del mundo a través de www.banderaverde.com.ar. Le pedimos que nos sigan con el pulgar arriba y compartiendo cada emisión y cada noticia que salga, cada exposición de Bandera Verde en las redes sociales. Estamos en Facebook, Instagram, canal de YouTube Bandera Verde 2016. Suscribirse, tocar la campanita para que le lleguen todas las informaciones, todos los datos del sonar en terreno de esa manera. Si nos comparten cada una de las emisiones, nos hacen llegar un poquito más lejos. De esa manera, el sonar en terreno también lo hará, porque de lo que hablamos, de lo que tratamos. Villahuay de fiesta en el Parque La Velocidad con la cuarta marcha del campeonato entrerriano de karting. También Gualeguay de fiesta con la Copa Rota, un campeonato nacional de karting con una expectativa tremenda desde ayer, toda la actividad, y le deseamos lo mejor también a la gente de Gualeguay, que rejunte mucha gente, que como bien decía Pablo Balbuena, es entrada gratuita, se cobra solamente el estacionamiento para una entidad de fines benéficos, digamos. Así que bueno, la verdad que bien por todos lados lo que resulte en Gualeguay, en el Jorge Frare con la Copa Rotax. Obviamente que las miradas en Concepción del Uruguay, en una fecha neurálgica para el campeonato torreano de rally 40, sí, diga, el campeonato de rally le canta a las 40 a la tercera fecha, porque 40 binomios son los que están por participar de este campeonato en la tercera fecha. Tremendo número, un numerazo para el campeonato entrerriano de rally, para una fecha muy convocante, la histórica Gran Premio 243 aniversario de Concepción del Uruguay. Así que todo listo y preparado ya, porque se está desarrollando la actividad a partir de hoy a las 20. Rampa de largada simbólica mañana al mediodía, primer auto en el camino para cronometrarlo en la primera prueba especial. 15º, si quiere jueguele al 15, porque fueron los dos números que sacó Franco Colapinto, ubicado en el primer y segundo entrenamiento para el Gran Premio de Mónaco, que mañana tendrá tercera actividad de entrenamientos y la clasificación a las 11 de la mañana y la carrera el domingo a las 10 de la mañana. Complicadito un poquito en un pelotón donde va a tener que hoy, que nada, por lo que dejó el viernes, trabajar de overol Franco Colapinto y Alpín, porque están un pasito por delante William, que se recupera, Audi, que se recupera, también está en la conversación RB, y entonces ahí peligra la posibilidad de ir al tercer lote de clasificación, a esa tercera parte y final de una clasificación, buscar estar entre los 10 mejores tiempos en la Fórmula 1. Está complicado. También está complicado sumar puntos en Mónaco. Van a tener que transpirar, van a tener que esmerarse. Sabemos que Franco Colapinto hace de menos a más todo el fin de semana. Por lo tanto, si bien mejoró bastante el registro de un entrenamiento del otro, se mantiene el 15º lugar, pero encerrados en muy pocas décimas están estos equipos que son el resto del mundo, prácticamente lo que pelean en la Fórmula 1, el segundo pelotón, nunca mejor dicho, detrás de los imbatibles Mercedes, aunque hoy a Ferrari fueron rápidas, y si Ferrari es rápida, si Ferrari está arriba, está contenta la mitad más uno de la Fórmula 1, que es asquerosamente inglesa en su mayoría, esto es histórico, pero es así. Pero gracias a Dios está Ferrari, gracias a Dios también está Mercedes, aunque bueno, últimamente Mercedes, la escuadra alemana está radicada en Inglaterra, parece que todo anda, funciona en Inglaterra, pero Ferrari sigue resistiendo y sigue mostrando que el caballino rampante sigue siendo no solo histórico y el más histórico de los callejeros, sino que también quiere ganar este fin de semana y sigue estando vigente para estar bien arriba y ser la mitad más uno en cuanto a los hinchas del mundo que tiene la escuadra italiana. Amigos, nos ponemos en marcha, ya nos metemos con el tablero informativo del karting. Será cuestión de tirar el campeonato y los primeros análisis. Veremos si tenemos contacto también del Parque de la Velocidad. Así que, Santi, vamos a presentar a Pablo Perro Morelli, Gisela Guerrero, las voces institucionales de las radios de la UNER, para comentar y narrar la gran cadena de la amistad de disciplinas mecánicas que nos retransmiten. Y nos metemos directamente con el campeonato, el tablero informativo, lo que hay que saber en la previa de Villahuay, cuarta fecha del campeonato interno de karting, que será transmisión de Bandera Verde este fin de semana.
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5: Y vamos metiéndole ritmo porque la copa está preciosa, la copa del karting entrerriano que se va a repartir este fin de semana y la copa del campeonato, la que se va a jugarse ya a partir de esta cuarta fecha para el campeonato provincial. Nos metemos con los pibitos, nos metemos con los gurises. Acá comienza la historia del manejo de un auto, de un vehículo de competición, el karting entrerriano. Así está el campeonato de la categoría escuela. Doble presentación porque se merecen una doble aplauso a nuestros pibes, a nuestros gurises del karting en terreno. Así está el torneo.
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3: 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Comenzamos con el repaso de la categoría escuela. Bien lo decía Javier, Santiago Sechi llega como puntero del campeonato. Será local este fin de semana en Villaguay. El subcampeón de la categoría peleó el campeonato 2025. Lidera el actual con 81 puntos, 37 de diferencia. Le sacó a su escolta, hablamos del jovencito, piloto de Colonia Mabragaña, Mateo Dubá. Con 44 puntos, 81 para Sechi, 44 para Dubá. Tercero en el campeonato, el piloto de Paraná, Guido Salvetti, con 43 puntos, a 38 del líder. Cuarto, Valentino Benigni, el piloto de Concordia, 41 puntos, a 40 del puntero. Quinto aparece el de Chajarí, Federico Salomón, 40 puntos, los cinco primeros de la categoría escuela, que tiene un total de 16 protagonistas. En zona de puntuación, Santiago Sechi, quien ha dominado estas tres primeras fechas de la temporada, quiere hacer lo propio este fin de semana en el Parque de la Velocidad de Villaguay y escaparse aún más en el campeonato. El dominador, el piloto correr que tiene hoy por hoy la categoría en la divisional menor, la escuela, paso posterior a la escuelita Light, que también estará presente este fin de semana con muy buen número de preinscriptos hasta el momento, con pruebas extraoficiales este viernes. Mañana comienza la actividad oficial en Villaguay.
5: Los gurises corren y a veces crecen más rápido de lo que corren en la pista y van adelantándose etapas y van creciendo. De la escuela vamos a la promocional, triple presentación, triple, diría en el relato de nuestro enorme gigante Conrado Verón, hombre que lo tenemos en lo más alta estima del periodismo paranaense, don Conrado Verón, allá en una nube colgado, viendo a su patronato, viendo al básquetbol entrerriano y Echagüe, en aquellos memorables relatos, también viendo al automovilismo entrerriano, como bien sabía venirse a las pistas, triple, como diría, triple, cuando relataba el básquet, la presentación que le hacemos a la promocional, con ese recuerdo, estimado Conrado Verón, para usted la dedicación de este tablero informativo.
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3: Muy bien, nos metemos en la categoría promocional, como bien lo anticipaba Javier en la presentación. Emilio López Ferro, el piloto de Santo Tomé, provincia de Santa Fe, es el puntero del campeonato, 80 puntos para él, 25 de diferencia le sacó al piloto de Piriápolis, República Oriental del Uruguay, hablamos de Gonzalo Calleja, que suma 55 hasta ahora. Tercero el piloto de Colonia Hocker, Alejandro Pralón Raviol, 45 puntos. Cuarto el de La Paz, Luis Barriento, 39. Quinto el local, este fin de semana, Iñaki Antivero, 29 puntos. Sexto el de Chajarí, Bruno Maceto, con 29 también. Séptimo lugar en el campeonato de la promocional para Camila Lugrín, también será local este fin de semana en Villaguay, 20 puntos. Octavo aparece Lorenzo González, noveno Lorenzo Piacenza, décimo Santino Stuber. Los 10 primeros del campeonato de la categoría promocional, que en la previa Villaguay lo tiene como líder a Emilio López Ferro, el piloto santafesino, quiere pelear el campeonato, ha sacado una diferencia de 25 puntos por ahora sobre Gonzalo Calleja, su inmediato perseguidor. Lindo desafío tendrá la promo este fin de semana, sabemos que se va a trabajar y mucho sobre esta categoría, sobre la 150 Junior A también, en la parte deportiva sobre todo, para la formación de los gurises, de los pilotos, así que estaremos atentos al fin de semana en Villaguay, pero un campeonato tremendo nos entrega hasta ahora la categoría.
4: Es doble la emoción esperando la Copa del Mundo de fútbol, menos de una semana, y es doble y la pagamos, porque la otra emoción la tienen en los fierros, y la pagamos a esa espera, a esa ansiedad de la Copa Mundial de Fútbol con los fierros, con el automovilismo deportivo monterriano, y estamos con el karting en la gran previa de Villaguay. Es doble la emoción y es doble la presentación para la siguiente categoría. Así está el tablero, así está el campeonato de la Junior A. Arriba de un rastrojero, Santi Alzotto reparte la información del karting entrerriano. Lo presentamos.
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3: Y en la 150 Junior A, Uriel Rodríguez, el piloto de Concepción del Uruguay, que también compite en la fórmula entrerriana, la legendaria dentro de competición especial, lidera el campeonato en esta temporada bajo la estructura del equipo MAF Racing de Mateo Mafioli. Chespirito Rodríguez, 69 puntos para él, seguido por Mateo Fernández con 52. Tercero aparece Camilo Loun, el piloto de Concordia, suma 44 por ahora, 25 puntos del líder. Cuarto, Ayrton Bernay, el de San José. En el campeonato suma hasta el momento 39 puntos. Quinto el de La Paz, Gustavo Grimaldi con 32. Sexto el de Chajarí, Jerónimo Cironi con 29. Joaquín Pagola, el piloto de Federal, 26 puntos. Octavo, Tiziano Cantero, el representante de Valle María, 25. Noveno, Jeremías Esquivel con 22. Décimo, el concordiense Benjamín Cordani, 17 puntos. Las principales posiciones hasta el momento de la categoría 150 Junior A, que lidera Uriel Chespirito Rodríguez, 17 puntos la diferencia hasta el momento, con 3 fechas disputadas, sobre Mateo Morrón Fernández, máquina número 7 de la categoría, su inmediato perseguidor, categoría que nos entregó una gran carrera en La Paz, pero que dejó muchas cosas pendientes en lo deportivo. Va a haber reunión clave este fin de semana en Villaguay, se va a trabajar mucho sobre cada uno de los pilotos y se los estará observando. Por más de uno porque, bueno, varios quedaron en deuda en cuanto al comportamiento de la fecha pasada, así que estaremos atentos a la Junior A durante el fin de semana también, al desarrollo de su actividad en el Parque de la Velocidad de Villaguay.
4: Como decía el Santi, nos paramos arriba del freno, semáforo amarillo y casi rojo para la Junior A, y seguramente mucho que hablar el comisario deportivo en la charla previa al inicio del fin de semana, para que los pibes no los sigamos apercibiendo, no les sigamos sacando tarjeta amarilla, en todo caso, para hablando de lo que es el idioma y el lenguaje de estos tiempos, con la Copa del Mundo del Fútbol que se nos viene, México, Estados Unidos y Canadá, y la escaloneta a defender el cinturón de campeón. Señoras y señores, estamos en la gran previa del karting en terreno, estamos repasando el tablero informativo, el tablero de los campeonatos. Nos vamos a la 150B, una de las categorías que ofrece el espectáculo que devuelve la entrada en el karting entrerriano. Así está el torneo. Presentamos a continuación y lo cuenta el Santi Alzotto.
3: 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Vamos a la 150B, que lo tiene como puntero al actual campeón de la categoría, Franco Balbuena. 60 puntos para el piloto de Gualeguay. Atención, porque a un punto aparece Juan Angerosa, el piloto de Gualeguaychú, con 59. Un punto de diferencia, 50 suma hasta el momento. A 10 puntos del líder está Alejo Weiss, el representante de Colonia Crespo. Luego aparece cuarto en el campeonato el gualeyo Octavio de San con 43. Quinto lugar para Sofía Percara con 41. Sexto, Agustín de San con 37. Séptimo, Marco Estebanet con 35 puntos. Octavo, Adrián Wastein, 28 para él. Noveno, Eber Lamboglia con 27. Décimo, el diamantino Elías Minini, 24 puntos. Las 10 primeras posiciones del campeonato de la 150B, una de las categorías más parejas que tiene el karting de nuestra región, que este fin de semana, por ahora hasta el momento, tendrá final única. Veremos si se superan los 30 karting, tendremos más de una final. Por lo pronto, cada una de las categorías, todas las categorías con final única, hasta el momento en el Parque de la Velocidad de Villaguay, en esta cuarta fecha de la temporada, gran premio del Codigital del karting entrerriano este fin de semana en el Parque de la Velocidad. Así las cosas para la 150B, Javier. Franco Balbuena, como las cosas mandan, el campeón de la categoría manda en el torneo en este 2026.
4: Y el Santi Alzotto se baja del rastrojero de la información y se sube al naranjero, aquel avión extraordinario que se hizo en los talleres en la industria aeronáutica de Córdoba, allá cerquita entre la década del 50 y del 60, que repartía los cítricos del centro norte entrerriano y que volaba. Tuvo pocos vuelos, pero en realidad Mecánica Aeronáutica Nacional, el naranjero, se sube ahí el Santi y empieza a tirar volantes, no naranjas, sino volantes, que dicen y nos informan, van cayendo como papelitos y nos van diciendo, los vamos leyendo y dicen, bandera verde, transmite el karting en terreno este fin de semana, prendete a la Transmi, mañana en horario habitual a partir de las 14, el domingo a través del Facebook, como siempre, con las baterías temprano por la mañana y desde el mediodía a modo de carrera hasta el último banderazo a cuadros por la radio y la vieja compañera de emociones Seguinos en bandera verde, dice el volante que reparte de los cielos el Santi Alzotto con su naranjero, el avión hecho en Argentina, el avión argentino va arrasando, ahora vuelo rasante el Santi para repasar, doble presentación, el peso pesado. Es pesado de la naranjero cuando iba con la carga completa. Y también son pesados los karting de la 150C, tanto la categoría como los mayores. Repasa a continuación de la división acorazada del karting en terreno del campeonato. Así está y así lo cuenta el Santi Alzotto. Doble presentación.
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0: 50C lidera el campeonato, el piloto de Concordia, 56 puntos, 10 de diferencia le sacó hasta el momento a Gastón Bonin, 46 para él. Tercero aparece Pablo Zapata, viene de ganar en La Paz, 46 puntos, 10 de diferencia también con el puntero del campeonato. Cuarto, Lisandro González Barral con 38, quinto, Jorge Traviché, 33 puntos, sexto, Manuel Cretón con 32, séptimo, el campeón de la categoría, Sebastián Reynoso con 30, octavo, Federico Soldá con 21, noveno, José Gasparín, 18 puntos, décimo, Dayan Fabre, 16 unidades, los 10 primeros del campeonato de la 150C, lo exprime bien fuerte. Hasta ahora el torneo, Mario Gómez, el piloto de Concordia, Javier, previo a este fin de semana en La Paz, la gran expectativa, la gran previa que estamos haciendo aquí nosotros como todos los viernes.
1: Y nos queda una categoría, la categoría que vino a reemplazar la internacional. Vamos a darle un triple también, un triple de presentación. Y nos metemos con la última divisional y el comentario previo a continuación para ir cerrando el tablero informativo del karting. Vamos rumbo a la cuarta fecha, Villaguay, en el Parque de la Velocidad. Este fin de semana lo transmite Bandera Verde por la radio.
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0: Muy bien, seguimos con el repaso. En este caso nos metemos en la 150 sin banco. Después estaremos repasando la categoría Master también, que nos quedó pendiente. En la 150 sin banco, Franco Balbuena también, al igual que en la 150B, líder del campeonato, 73 puntos, 22 diferencias. Le sacó a Milagros Caíno, que viene de ganar de local en La Paz, 51 para Milagros Caíno. Tercero en el campeonato con 39, Agustín Fabián, 39 puntos también para Nicolás del Horto, el de Chajarí. Cuarto en el campeonato, quinto La Placeta, el de Gualeguaychú, Juan Manuel, con 38 puntos. Sexto, Francisco Marasco, 17 puntos para las principales posiciones de las 150 sin banco del karting entrerriano en la previa a este fin de semana a la ciudad de Villaguay. Y para cerrar, cerrando esta primera media hora de nuestro programa, en la 150 Master, rapidito lo repasamos, el Gurí Omar Martínez suma 72 puntos, es el actual líder del torneo, seguido por quien será local este fin de semana, Santiago Antivero, el papá de Iñaki Antivero justamente, Santiago Antivero, 52 puntos para él, 20 de diferencia sobre Omar Martínez. Tercero, Gustavo Misahuac, el de Paraná, con 45. Cuarto, Matías Iriarte, con 36. Quinto, Edgardo Causi, 31 puntos. Sexto, Miguel Altamirano, con 31. Séptimo, Martín Teco, 28 puntos, al igual que el Walter Bianchini. Mario Karts suma 18, es noveno, y décimo Yamil Hamdan, los 10 primeros, 16 puntos para Hamdan, los 10 primeros del campeonato de la 150 Master, el Gurí Martínez. Hasta el momento le sacó 20 puntos de diferencia a Santiago Antivero, que será local este fin de semana ante su gente en Villaguay, para cerrar los campeonatos, los números, Javier, con 3 fechas disputadas.
1: Y para cerrar el tablero informativo del karting en terreno, un presenta. Y Santiago del Soto, después de subirse al rastrojero y bajarse, de subirse al avión naranjero y bajarse, se va a subir un karting y va a comentar cómo es una vuelta en Villaguay y qué puede pasar este fin de semana. Analiza el comentario previo al fin de cuarta fecha del karting en terreno. Santiago del Soto, previa presentación.
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0: Un compromiso importante en el cual nos pone nuestro compañero de trabajo Javier Bucci, pero bueno, quién nos dice, algún día nos podamos subir a algo, aunque sea para poder dar una vueltita en algún kartódromo de nuestra provincia. Trazado de 1.230 metros, el que presenta el Parque de la Velocidad de Villaguay. Para imaginarnos el circuito, es un trazado muy rápido, técnico, no es el de mayor velocidad promedio de la provincia, pero es un verdadero kartódromo el que presenta la gente de Villaguay, con algunas modificaciones que pueden llegar a cambiar el tiempo de vuelta este fin de semana. Obviamente también va a depender del clima, cómo se da todo durante el fin de semana, pero lo hablábamos la semana con Mario Sechi, algunas modificaciones se realizaron en algunos lugares en la pista, por lo cual se puede llegar a modificar el tiempo de vuelta. Recta principal, curvón número 1 que se hace a fondo hasta el ingreso interno, todo a fondo, luego en el primer interno pequeña recta que va a lo que es la curva de la alcantarilla. Allí es un lugar clave de sobrepaso

0: para llegar a uno de los frenajes más exigentes, donde se amontonan, por decirlo de alguna manera, por primera vez en el interno, hacen la parte trabada y salen para ir a la curva de los Espinillos, allá al abajo, a lo lejos de nuestra cabina de transmisión, lo que sería curva número 4 y 5, para referenciarnos la curva de los Espinillos. Luego también a la salida de la curva de los Espinillos, lugar clave de sobrepaso, pequeña recta, una bajada nuevamente, bajada en B corta podemos decir, para ir a la curva de la Antena. Allá a lo lejos también, estamos en el otro extremo opuesto a la principal, a la recta del Cartódromo de Villaguay. Luego salen de la curva de la Antena, entrepada, hacen una pequeña chicana, si se puede decir de alguna manera, también antes del ingreso a la recta principal, y luego sí, a fondo le pisan la zapatilla al pedal derecho, como diría nuestro compañero de trabajo Javier Bucci, para ingresar a la recta principal a máxima velocidad y cerrar la vuelta. 1.230 metros tiene el Cartódromo Parque de la Velocidad de Villaguay, ubicado en el centro de nuestra provincia. Un muy lindo lugar para disfrutar este fin de semana del karting. Todos invitados, obviamente. Después, en la segunda parte, estaremos repasando el clima, los precios, lo que hay que tener en cuenta para este fin de semana también. Pero hermoso escenario que tiene nuestra provincia, estratégico por donde se lo mire, de fácil acceso. A pocos kilómetros estamos de la ruta nacional, ruta provincial 18, estaremos a 2 kilómetros aproximadamente, está el Cartódromo en el ingreso a la ciudad de Villaguay, frente a los campos del regimiento de Villaguay. Allí lo estaremos esperando este fin de semana, donde ya comenzó la actividad hoy, Javier, para cerrar este comentario del Cartódromo de Villaguay, y en la segunda parte lo seguiremos ampliando seguramente.
1: Bandera, cuadro, final, entonces, para el tablero informativo. Así las cosas en la gran previa al karting entrerriano que estamos haciendo por Bandera Verde. Estamos por la radio, la vieja compañera de emociones, 10 años, 10 temporadas transmitiendo el automovilismo provincial zonal entrerriano, 10 años con la radio, 10 años con la tira diaria, chapa 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Señoras y señores, con esto cerramos, Santi, calculo que nos vamos a la pausa para cerrar el primer tiempo de este viernes y para abrir el segundo tiempo. Para abrir y definir el partido, nos queda mucha información rumbo a Villaguay, rumbo a Concepción del Uruguay, que hay, insisto, 40 binomios inscritos, tremendo lo que va a ser esta tercera fecha del campeonato entrerriano de rally, rumbo a Gualeguay con lo que va a ser la Copa Rotax, el Turismo Nacional y las categorías satélite de la ACTC. Están el Roberto Moura de La Plata y Franco Colapinto, están el Gran Premio del Principado de Mónaco. Todo eso para un lindo fin de semana, para vivirlo con la radio, para vivirlo con Bandera Verde, para vivirlo en la gran cadena de la amistad de la disciplina mecánica santarriana.
0: Vamos a la pausa nomás, señor operador, el corte en cada una de las emisoras y ya continuamos con más.
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0: Audiencia de Bandera Verde, renovamos el contacto, seguimos en esta tarde de nuestro programa, en la previa este fin de semana recargado. Mañana estamos en vivo desde el Parque de la Velocidad de Villaguay, mañana sábado a partir de las 2 de la tarde, a la hora 14, mañana en vivo. Veremos si tenemos contacto ya en un ratito con el Parque de la Velocidad porque se están desarrollando las pruebas comunitarias de este viernes organizadas por el Kartódromo de Villaguay. Y el domingo desde las 9 de la mañana, banderaverde.com.ar, Facebook Live de Bandera Verde, también allí nos pueden escuchar como siempre a través de nuestras diferentes plataformas. El domingo también a partir de las 12 del mediodía por las radios de la UNER, conectados y una amplia cadena de emisoras, además del streaming, el canal de YouTube del Campeonato en Terreno de Karting el próximo domingo, transmisión televisiva también a partir del mediodía desde la ciudad de Villaguay, desde el Kartódromo Parque de la Velocidad de Villaguay este fin de semana, nuestra transmisión central. Javier, renovamos el contacto, esperando, hablando de contacto, poder tener comunicación con alguno de nuestros colaboradores permanentes, como siempre aquí en Bandera Verde.
1: Renovamos el saludo con vos, Santi, con el resto del personal de Bandera Verde y a toda nuestra amable audiencia tuerca que nos va escuchando a través de la radio, nos va escuchando en sintonía, los que están en vivo, buenas tardes, los que están en el primer minuto, muchísimas gracias, los que se van sumando más tarde en diferido, bienvenidos también, buenas noches, buenos días para ellos y para los que estén escuchando en otras partes del mundo. También el mismo saludo a través de nuestra página web oficial, banderaverde.com.ar. Estamos también en canal de Facebook, donde estamos ahora precisamente en vivo transmitiendo. Estamos también a través de, Instagram, canal de YouTube Bandera Verde 2016, a seguirnos con la campanita, a seguirnos con el pulgar arriba y, replicando, compartiendo cada una de las emisiones, cada una de la información que ahí se vierte a través del equipo periodístico de Bandera Verde. Estamos en marcha rumbo a Villaguay, estamos en marcha rumbo a Gualeguay, también karting entrerriano, Copa Rotax, estamos muy bien pendientes también de Concepción del Uruguay con el campeonato entrerriano de rally, también este fin de semana, lo que pasa con los provincianos a nivel nacional, también el Roberto Mouras de La Plata, Turismo Nacional, clase 2, clase 3, y la categoría satélite de la Asociación Corredores, Turismo de Carretera para este fin de semana, y Franco Colapinto, Nico Barrone, Fórmula 1 y Fórmula 2 en el Principado de Mónaco, también con toda la expectativa. Voy a estar en contacto una vez que termine este programa, Santi, con la productora de Bandera Verde. ¿Quién te dice que mañana, si está todo conectado, si está todo funcionando, porque mañana la clasificación va a ser a las 11 de la Fórmula 1, casi ahí cerquita vamos a estar del inicio de la transmisión por la radio también y las redes sociales Bandera Verde, ¿quién te dice que podamos hacer también en vivo, con un dúplex desde Villaguay, también para ir palpitando, tomándole el pulso a Villaguay con los entrenamientos y contando cómo le va la clasificación fundamental para mañana, para Franco Colapinto, porque son las calles de Mónaco, y ahí pasar es casi imposible, así que va a ser trascendental una buena clasificación, más allá de que después habrá que pensar en una muy buena estrategia de parada en boxes para tratar de, seguir escalando en el clasificador. Así que, materia pendiente para lo que resta de la jornada, y si no, iremos directamente a las 2 de la tarde, cuando comience la fiesta y el baile desde Villaguay con esta cuarta presentación del Campeonato Entrerriano de Karting, que tiene un presente tremendo y que tiene ese presente muy vigente en Villaguay en este día viernes de entrenamiento extraoficial en el Parque La Velocidad, Santi.
0: Totalmente, la gran previa al fin de semana, todo esto y mucho más iremos repasando, ¿no? En el transcurso del fin de semana, lo decíamos, a nivel nacional, tenemos TN en el Autódromo Roberto Moura de La Plata, con Joel Gassman en la clase 3, con Ezequiel Bastida en la clase 2. Corre el Moura este fin de semana, y dato no menor, estaba viendo por ahí, el menor parque en la historia del Moura, después de su creación, ¿no? Para este fin de semana, 20 autos en total entre las dos categorías, para el TC Moura y TC Pista Moura. Por el lado del TC Moura, 11 autos, 9 anotados para el TC Pista Moura este fin de semana. TC Pista Moura, que lo tiene como puntero Iñaki Arrías, el piloto de Paraná, lidera el campeonato. 20 autos en total entre las dos categorías van a estar sumándose o compartiendo el fin de semana junto con el TN, también bajo la fiscalización de la CTC en el Roberto Mouras de La Plata, la actividad nacional también que iremos repasando. Tenemos algunos tiempos por acá también de lo que ha dejado la actividad más temprano. Entrenamiento para la clase 3, Alfonso Domenech, el más rápido, Facundo Arduzo, Facundo Chapur, los tres primeros en el primer entrenamiento. Para la clase mayor, no lo teníamos clasificado a Gasman hasta el momento, después seguramente lo iremos repasando y siguiendo durante el fin de semana también. En el primer entrenamiento de la clase 2, Francisco Coltrinari, el más rápido, Valerini se ubicó segundo, octavo lugar para Ezequiel Bastida en el primer entrenamiento a 691 milésimas, el mejor tiempo de Francisco Coltrinari, el único entrerriano, 32 autos en la clase 2 del TN este fin de semana en el Moura de la Plata. Mañana comienza la actividad para el TC Moura, TC Pista Moura, así que estaremos atentos también siguiendo la actividad nacional durante todo el fin de semana y obviamente mañana, Javier, bueno, como lo decía recién, trataremos de tener conexión también para ir siguiendo la actividad de los entrerrianos, ¿no?
1: Exactamente, vamos a ver cómo les va, le deseamos lo mejor a cada uno de ellos en esta actividad en el Roberto Mouras de La Plata, el gran presente de Bastida en la clase 2, el enorme presente del Vendaval, Iñaki Arría, como le dijimos en el llamado de la fecha anterior que había ganado, que no se baja del podio el pibe, que tendrá que ver que haya 9, que haya 15, 20, 35, lo importante es que con los que haya, los que hay, le está ganando a todos. Importante, ese también, más allá del presente, como bien vos lo marcabas, Santi, preocupante de las categorías satélites formativas de la Asociación Corredores Turismo Carretera, que algo van a tener que hacer, van a tener que un manotazo de ahogado, una llamada de emergencia, este número preocupante, insisto, por lo que acabas de dar también, pero no confundamos las cosas, ¿no? Que porque hay pocos autos, puede andar rápido uno de los nuestros, no, de los que andan rápido, ahí andan todos rápido, y les está ganando muy bien Iñaki Arría. Así que bueno, lo mejor para el resto de los muchachos, para Joel Gasman, caballero del camino, nuestro piloto de Crespo, ya muy afincado en la clase 3 del Turismo Nacional, en un Roberto Moura de La Plata, que bueno, el TN... también en la clase mayor es una carrera de desgaste, poco lugar de sobrepaso para esos autos, pero bueno, los hay, sobre todo salir mal parado en el ingreso a la recta principal te permite, durante la recta o en el curvón 1, algún sobrepaso o terminando el curvón o la curva del molino o ese cambio de mano, como le suelen decir, también hay una posibilidad ahí concreta de sobrepaso y no mucho más para este fin de semana, para este tipo de autos, como los del Turismo Nacional. Veremos qué sucede, Santi, le deseamos lo mejor en este inicio de viernes para la entrerrianía en estos campeonatos argentinos. Roberto Moura de La Plata.
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0: Muy bien, y continuamos en el tramo final de nuestro programa. Nos quedan prácticamente 8 minutos para despedirnos en esta tarde, en la previa al fin de semana, en este viernes. Y lo tenemos a Gerardo Martínez, a Chiquito, comisario deportivo de la Federación, del karting entrerriano, también de la CTC, que el fin de semana, bueno, anduvo también por el autódromo de Gualeguay, observando, mirando, acompañando a la gente del autódromo, viendo girar algunos autos. La semana hablamos con Martín Benedetti, bueno, qué mejor que hablar con uno de los comisarios de nuestra provincia. En principio, Chiquito, gracias por atendernos. Javier, Santiago, te saludamos de este lado, nombre de Bandera Verde. ¿Cómo andamos? Buenas tardes.
15: ¿Qué tal? Buenas tardes. ¿Cómo les va? ¿Cómo andan? Aquí andamos. Bien, bien. Saludo a toda la audiencia.
0: Agradecido, Chiquito, porque sabemos que andás con otras tareas y te robamos estos minutos para, en principio, pedirte tu opinión, también tu comentario, cómo lo encontraste, cómo lo viste el fin de semana el autódromo de Gualeguay. Sos de esa ciudad, si bien vivís en Paraná, pero sos un conocedor de la actividad en Gualeguay, y qué mejor que nos puedas comentar vos cómo lo ves al autódromo, cómo viste los trabajos y bueno, qué resultado han sacado por ahí, ver girar algunos autos, no poner algunos autos de competición en pista, que es fundamental.
15: Sí, la verdad que una alegría enorme. Igual ello de estar ahí, de haber ido a ver cómo transitar autos de carrera en la pista, ¿no es cierto? Que se viene, que es un sueño que lleva casi 30 años eso de que se realice el autódromo desde que se empezó. Así que fue por ese lado una alegría enorme. Y después, viendo un poquito más, siendo más a lo puntual, bueno, tuvimos la visita ahí en Gualeguay de un Fórmula 3 de este entrerriano, ¿no es cierto? Que eso era un auto que estábamos esperando, que era el que iba a dar el test de definitivo de la pista por la configuración de auto, por el tipo de auto, por la altura que tiene. Pudimos observarlo y trabajarlo ahí, en ese aspecto. La verdad que yo estoy re contento. Hay que, por supuesto, como entusiasta del automovilismo, como que trabajo en el automovilismo, y que alguna vez corrimos en esa pista con un grupo de gente de la 1600, corríamos en la en lo que era la parte de Brosa, trabajábamos muchísimo, trabajábamos los días, la verdad que noches enteras nos pasábamos hasta inclusive regando, porque era una era la base de la asfalto actual, la Brosa, y bueno, la verdad que muy contento y sumándose, sumando uno a la experiencia o por ahí lo que uno hace por fuera o a nivel nacional para apoyar a todo el grupo de gente de la comisión, a la comisión que está trabajando allá para lograr la concreción del sueño de tener el autódromo en Gualeguay, ¿no? Y que haya carrera sobre todo.
0: Totalmente. Gerardo, vas a ser uno de los comisarios este fin de semana del karting entrerriano para aprovecharte en estos minutos también. Ya imagino trabajando, aprontando todo por viajar a Villaguay hoy viernes ya para mañana sí, tempranito arrancar la actividad.
15: Ya en un ratito estoy estoy haciendo unas cositas particulares y personales, pero ya estoy para yendo ahora a la tardecita para ir a Villaguay, porque se viene un fin de semana de carrera del karting entrerriano, que está como vos sabés muy bien y lo conocés muy bien, es un campeonato que está muy muy disputado en todas las categorías, así que bueno, exige mucho trabajo y hay que trabajar con algunas categorías a los efectos de trabajar en la parte de cómo es de reglamentaria y en la cuestión de por ahí de los criterios que uno usa. Así que bueno, yo también estaba mirando que el pronóstico del tiempo dice que puede haber lluvia, así que se puede transformar en una jornada de domingo, tal vez sobre todo en las finales que puedan llegar a correrse con lluvia, ¿no?
0: Claro. Javier, te sumo, hablando con Gerardo Chiquito Martínez, comisario deportivo, hablábamos en el repaso, Javier, en la primera parte, ¿no? De algunas categorías que tendrán la mirada puesta este fin de semana en cuanto al comportamiento y demás, ¿no?
1: Exactamente. Bueno, gracias, Santi. Gerardo, agradecerte por estos minutos con Bandera Verde. Acá me dice la producción de Bandera Verde, que lo va a compensar mañana con un pescado a la parrilla, una boguita, algo de eso, te lo compensa, dice, por la amabilidad de estos minutos. Gerardo,
15: bueno, el abrazo. Perfecto.
1: El abrazo a la distancia, está anotado, ¿no? El abrazo a la distancia. Y bueno, con respecto a esto, ¿no? ¿Cómo vas a encarar vos y el resto del equipo como Comisariato Deportivo el fin de semana, hablándole directamente a los pilotos, teniendo en cuenta lo que es el circuito de Villaguay, lo que fue la carrera pasada de La Paz, que seguramente se llevaron mucha tarea al hogar para también seguir corrigiendo? ¿Cómo va a ser esa charla técnica? Y más todavía con esta cuestión del clima, ¿no? Y la probabilidad de algo de agua para el domingo, fundamentalmente.
15: ¿Qué tal, Javier? ¿Cómo andás? Un gusto charlar contigo. El poeta del automovilismo, como te digo siempre. Sí, hay que trabajar. Tenemos bastante trabajo este fin de semana. No solamente por la carrera en sí, que es cuestión de acostumbrar, sino porque estamos evaluando, estábamos viendo con la comisión directiva y también lo charlé mucho con la federación. Por ahí el tema de algunas categorías que están yendo un poco al límite y bueno, hay que trabajar sobre los conocimientos reglamentarios de lo que hace al piloto, ¿no? Y después hay mucha tela para cortar post La Paz, puntualmente, no solamente en los pilotos, sino que hay que sacar varias conclusiones, la cuestión de la chicana nueva, el comportamiento del piso, que lamentablemente por una confusión no se hizo como debía, y bueno, entonces se está buscando que mejorar ese aspecto, puntualmente en la falta de adherencia, dado que se le hizo un proceso al piso que no correspondía. Bueno, entonces eso quitó la posibilidad de que tenga la adherencia óptima como tiene el resto de la pista, y por lo tanto los pilotos tuvieron que extremar un poquito su esfuerzo en conducción, y nosotros tuvimos que trabajar en eso, y también el tema de la salida, la chicana, el tema de los pianitos y todo eso, pero bueno, eso queda para evaluar, para charlar en comisión directiva de lo que es el karting entrerriano junto con Federación y nosotros que estamos trabajando de comisarios a los efectos de ir mejorando eso y de que no por ahí que pueda lograrse se pueda lograr piso, como le decimos, que tenga piso esa chicana, o sea, que tenga la capacidad de absorber goma, digamos, de tener goma, de que la goma se gaste y que quede engomado, ¿no? Que fue uno de los problemas que hubo ese fin de semana.
1: Bueno, y Villaguay, sacar conclusiones también, Gerardo, la última, ya te doy con el Santi para ir cerrando el programa. Villaguay también se hicieron reformas, trabajo permanentemente, el karting le va pidiendo y van cumpliendo los kartódromos, así que también será cuestión de evaluarlo precisamente con toda la actividad en pista de manera está oficial hoy y ya para mañana de manera oficial, ¿no?
15: Sí, sí, sí. Villaguay tiene una característica que lamentablemente se ha ido deteriorando la capa asfáltica. Y bueno, le ha generado mucho laburo, mucho trabajo a ellos, sobre todo Mario Stecci, que están encargados, anda siempre teniendo que trabajar puntualmente sobre el asfalto, que se le deteriora, se le rompe, y bueno, ha ido haciendo los arreglos que corresponden, ¿no es cierto? Pero siempre tiene algo más para hacer Mario. Y bueno, esta carrera trabajó un montón, vimos que trabajó un montón, y ha hecho unos parches nuevos, y bueno, va desde la forma de hacer los parches y el compuesto que usa, que es el que está usando hormigón, y después de calzar algunos sectores de la pista, trabajar algunos pianitos, y bueno, amén de otras cosas que hacen a los servicios, que yo estuve en la semana pasada antes de ir a Gualeguay, el autódromo, vi las duchas nuevas con los calefones. O sea, siempre está invirtiendo en algo. Y bueno, por el servicio y por todo lo que hace a la competencia, ¿no? Así que bueno, vamos a tener trabajo y veremos qué resultados salen, sobre todo de lo que es las partes que han sido reparadas.
0: Chiquito, que sea un buen fin de semana. Nos vemos mañana, si Dios quiere, en Villaguay. Agradecido, como siempre, en nombre de todo el equipo Bandera Verde por la confianza. Cuando hablamos al aire y cuando hay que consultar también por privado, por estar a disposición, así que buen fin de semana, lo mejor como siempre.
15: Dale Santi, muchas gracias, saludo a toda la audiencia y muchas gracias por apoyar el automovilismo como hacen siempre, y muchas gracias particularmente como Gualello por apoyar a la gente, a los chicos que están trabajando muy duro, que están trabajando a pleno allá en Gualeguay. La verdad que para llegar a terminar y poder llegar a tener competencia automovilística en ese autódromo, ¿no? Le agradezco como Gualeguayo, le agradezco de corazón siempre que están dispuestos a colaborar haciendo alguna nota o difundiendo alguna actividad que se hace.
0: Gerardo Chiquito Martínez hablando con nosotros en esta tarde, en el cierre de nuestro programa. Javier, estamos pasado de tiempo, pero valía la pena. En el viernes nos vamos, mañana a las 2 de la tarde estamos en vivo desde Villaguay.
1: Bueno, el saludo para Pablo Suárez, que desde el Facebook nos estuvo escuchando desde Villaguay. Mañana seguimos la milonga para el karting entrerriano, para el rally, para todas las disciplinas mecánicas en la provincia de Entre Ríos, los entrerrianos a nivel nacional. Y Franco Colapinto, que mañana tiene actividad 7:30 a.m, tercer y último entrenamiento en Mónaco, y a las 11 la clasificación. Abrazo Santi, abrazo audiencia, hasta mañana si Dios quiere.
0: Gracias como siempre, buen fin de semana para todos, los esperamos mañana en vivo desde el Parque de la Velocidad de Villaguay.
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Un placer estar acá, en casa, festejando 20 impensables años. Muchísimas gracias por acompañarnos y por estar aquí esta noche. De corazón, arriba.

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3: Hola, ¿qué tal?
4: Yo soy Carlos.
3: Yo soy Jenny, somos Hidrogenés.
4: Y mandamos un saludo a todos los oyentes
3: de la
4: radio Universidad de La Plata.
3: En especial a los de No es Computable.
4: Que vais a estar escuchando entero el disco, un disco que hicimos en el 2012, un dígito binario dudoso.
3: Sí, es un disco dedicado a Alan Turing. Mira, si Alan Turing se despertara finalmente hoy después del beso que le dimos hace tantos años y viera las palabras inteligencia artificial en todas partes, se excitaría.
4: Sí, porque él pensaría, wow, pues todo lo que yo pensé, pues se está llevando a cabo.
3: Pero luego se enfrentaría a una de estas imágenes de políticos dibujados como si fuesen tebeos, o esos párrafos pesadamente redactados.
4: Y de repente, por ejemplo, todos los memes de gatos y todos los vídeos que han arruinado la inteligencia artificial.
3: Se le caería el alma a los pies, Alan. Se le caería el alma a los pies.
5: En 1936, un matemático inglés imaginó una máquina capaz de resolver cualquier problema lógico. Décadas antes de Internet, antes de las computadoras personales, antes incluso de que existiera la palabra software, Alan Turing ya había pensado el futuro. Durante la Segunda Guerra Mundial, ayudó a descifrar los códigos nazis, más específicamente el código de la máquina Enigma. Su trabajo acortó la guerra y salvó millones de vidas. También imaginó la inteligencia artificial y formuló una pregunta que todavía hoy sigue abierta. ¿Pueden las máquinas pensar? Pero el mismo Estado, que se benefició de su genialidad, lo persiguió por homosexual. Fue juzgado, humillado y sometido a castración química. Ante este panorama, decidió quitarse la vida en 1954, a los 41 años. En mayo del año 2012, el dúo de pop español Hidrogenese publica un disco, un dígito binario dudoso, recital para Alan Turing. Son 8 canciones que honran su vida personal y pública con ternura, ironía y mucha complicidad. Comenzamos escuchando el track que da comienzo al álbum, llamado El Beso, y sobre esta canción dicen los Hidrogenese: el 7 de junio de 1954, Alan Turing fue encontrado muerto, tumbado en su cama, con síntomas de envenenamiento. En la mesilla de noche había una manzana mordida, una manzana que, descubrieron los análisis, había sido impregnada con cianuro. La policía... ¡Oh! Se me cerró esto. Bueno, se me cortó el mensaje, lo siento. Vamos a escuchar la canción El Beso, de Hidrogenese. Esto da comienzo, así da comienzo el disco de... sobre la vida de Alan Turing.

Dicen los hidrógenes C. El 7 de junio de 1954, Alan Turing fue encontrado muerto, tumbado en su cama, con síntomas de envenenamiento. En la mesilla de noche había una manzana mordida. Una manzana que, según descubrieron los análisis, había sido impregnada con cianuro. La policía determinó que la causa de la muerte fue el suicidio. Cuando empezamos a trabajar en este nuevo disco, la primera canción que terminamos es El Beso, una canción para despertar a Alan Turing de su muerte dormida. Según la historia de Blancanieves, el único antídoto para el veneno de la manzana es un beso. El disco comienza con un beso y un pedido de disculpa tardío. Despierta Alan, el sueño profundo se ha terminado, han solucionado la contradicción. El gobierno pide ser perdonado y se ha retractado Mr. Gordon Brown. Así dice la letra de la canción que acabamos de escuchar, El Beso, así comienza el disco. En septiembre del 2009, el primer ministro británico Gordon Brown se disculpó públicamente por la persecución homofóbica que sufrió Alan Turing durante la década del 50, quien fue procesado por su orientación sexual, sufrió castración química y se le impidió continuar con su trabajo para el Departamento de Comunicaciones de Gobierno. En 1954 finalmente se quitó su vida, pero el pedido de disculpas por parte del gobierno llegó 50 años tarde. De adolescente, Alan Turing perdió al que era su mejor amigo en el instituto, Christopher Morcom, víctima de tuberculosis. Era el único compañero de clase con su mismo interés por la ciencia y las matemáticas. Esta pérdida marcó a Turing afirmando su ateísmo y organizando en él sus primeras ideas acerca de una inteligencia artificial. Con toda ingenuidad empezó a preguntarse si sería posible dar continuación a la existencia de su amigo fuera de su cuerpo, replicando sus procesos mentales gracias a las matemáticas. La siguiente canción del álbum de Hidrogenese, Un dígito binario dudoso, toma el nombre de su amigo y su amor, Christopher. En algunos pasajes, Christopher toma la palabra y canta parte de la canción desde el otro mundo para consolar a quienes le lloran. Antes de convertirse en el padre de la computación, Alan Turing fue un adolescente enamorado. Vamos a escuchar la canción Christopher.

En 1936, Alan Turing publicó un artículo sobre números computables en el que hablaba de una teórica máquina universal, una serie de dispositivos formales y simples que permitirían hacer cualquier tarea. Su idea, conocida hoy como la máquina de Turing, es considerada como el origen de la computación. En 1948, Alan entró a trabajar en la Universidad de Manchester en el laboratorio de computación, programando la computadora de la universidad, la Manchester Mark I, junto a Christopher, su compañero, un tipo con un gran talento para la programación que se inspiraba en las ideas de Turing. La computadora recibía instrucciones y almacenaba programas en cintas de papel perforadas. Turing y Christopher Strachey, además de programas matemáticos, también se entretuvieron en hacer que la máquina jugara a las damas, cantara el himno y escribiera cartas de amor. Love Letters era un programa que generaba cartas de amor con una base de palabras limitada y unas fórmulas que las combinaban de manera comprensible, agradable y romántica. Love Letters parece una canción romántica, pero en realidad habla de algo inquietante. Cartas de amor escritas por máquinas. Hoy convivimos con inteligencias artificiales que escriben textos, mantienen conversaciones y generan imágenes. Pero la pregunta sigue siendo la misma que Turing formuló allá en 1950. ¿Cómo distinguimos a una persona de una simulación?

La prueba de Turing no pretendía responder a la pregunta, ¿pueden las máquinas pensar? Porque pensar puede resultar ambiguo, pero sí se centraba en una pregunta más sencilla, que pudiera tener una respuesta exacta. ¿Existen máquinas capaces de desenvolverse bien en el juego de la imitación? Ese juego de imitación era un juego social en el que dos individuos se escondían y a través de mensajes intentaban engañar a un tercer participante acerca de quién es quién. Por ejemplo, un hombre y una mujer responden a las preguntas de un tercer individuo, que tiene que adivinar cuál de los dos es la mujer. Turing propuso sustituir a uno de los dos individuos ocultos por una máquina y comprobar si el índice de aciertos era el mismo. La siguiente canción que vamos a escuchar se llama Captcha Cha Cha. Dicen los hidrogeneses sobre su canción: nuestra canción Captcha está inspirada en el ritmo cha cha cha y en las relaciones interpersonales, en las primeras citas y en las webs de citas, donde todo el mundo juega a la imitación, donde la fascinación y la desconfianza se alternan y se combinan. En Internet, muchas veces debemos demostrar que no somos robots. Elegir semáforos, copiar letras deformes, resolver acertijos absurdos. El CAPTCHA es casi una inversión del test de Turing. En el test original, el test de Turing, una máquina intenta parecer humana. Pero en Internet somos los humanos los que tenemos que probar que no somos máquinas. CAPTCHA es el acrónimo en inglés de Completely Automated Public Turing Test to Tell Computers and Humans Apart, que se traduce al español como prueba de Turing pública y automática para diferenciar a los ordenadores de los humanos. Un CAPTCHA es una prueba de seguridad automatizada diseñada para diferenciar humanos y bots en sitios web. Su función principal es proteger formularios y registros contra el spam y el uso malintencionado con programas automáticos, presentando retos simples para personas, pero difíciles para las máquinas, como, por ejemplo, identificar letras o seleccionar imágenes. Vamos a escuchar CAPTCHA Cha Cha.

todo el universo digital funciona sobre una lógica binaria, sí o no, unos y ceros. Pero Hidrogenese introduce una figura imposible, un dígito binario dudoso, así se llama el álbum, algo que no termina de encajar. Alan Turing también fue visto así, un genio imprescindible y al mismo tiempo un cuerpo incómodo para la moral británica de la época. Un error dentro del sistema. Vamos a escuchar el tema número 5 del álbum, que da nombre al álbum, Dígito Binario Dudoso.

Durante la Segunda Guerra Mundial, Alan Turing trabajó en Bletchley Park, el centro secreto de criptografía británico. Ahí ayudó a descifrar Enigma, la máquina utilizada por los nazis para codificar mensajes militares. Cada mensaje descifrado podía salvar barcos, ciudades o vidas. Muchos historiadores creen que el trabajo de Turing acortó la guerra entre 2 y 4 años. Pero mientras él protegía secretos del Estado, también tenía que esconder otra cosa, su propia vida, su intimidad. La canción resume esa contradicción con una frase brutal. Los méritos públicos son secretos, los detalles personales son públicos. Vamos a escuchar la canción número 6 del álbum de Introgenese, Un dígito binario dudoso. La canción se llama Enigma.

Escuchábamos el tema Enigma. Hay algo profundamente emocional en la relación que tenemos con las computadoras. Les hablamos, les confiamos recuerdos, las usamos para comunicarnos, para trabajar, para recordar, incluso para generar deseo. Turing imaginó esa cercanía mucho

antes de que existiera Internet, pero también entendió algo inquietante. Cuanto más humanas parecen las máquinas, más mecánicos parecemos nosotros. Ahora vamos a continuar escuchando el tema número 7 del disco, del disco Un Dígito Binario Dudoso, del dúo español Hidrogenese. La canción se llama Un Mystique Determinado.

Hola amigos y amigas de lo no computable y de lo computable también, ¿por qué no? Porque justamente el programa de hoy se trató sobre la vida y obra de Alan Turing, el padre de la computación y de la inteligencia artificial, ¿por qué no? Si llegamos al día de hoy. Este programa llegó a casi su fin, nos queda recorrer el último tema del disco. Estamos escuchando, para quienes se acaban de sumar tanto a la radio como a Twitch, estamos escuchando el disco completo de Hidrogenese, un disco que se llama Un dígito binario dudoso, recital para Alan Turing. Es un disco homenaje, lleno de cuestiones de humor hermosas, de romance, y de mucha ternura y mucho respeto hacia la vida de, de esta gran persona, que nació quizás en un tiempo que fue bastante hostil para él, porque bueno, cuando puedan volver a escuchar el programa van a saber de qué va su vida. No queremos spoilear, pero no le fue fácil, solo por puto, básicamente. No se le hicieron nada fácil. Así que bueno, este programa va llegando a su fin. El tema que nos queda escuchar se llama Historia del Mundo contada por computadoras. Y más luego vamos a hacer un breve análisis de una letra que es hermosa y que, nada, les invito a todos y todas que busquen las letras de Hidrogenese en Google y se pongan a leer la hermosa poesía que escriben ellos. En este caso, un regalo para Alan Turing. Vamos a escuchar Historia del Mundo contada por computadoras.

Bueno, amigos, de lo no computable, acabamos de escuchar el último tema del disco Un dígito binario dudoso, recital para Alan Turing, del dúo de electropop español Hidrogenese. Esta última canción funciona como una visión panorámica, la historia humana ya no puede contarse sin computadoras. Gobiernos, economía, afectos, guerras, memoria, vigilancia, entretenimiento, todo atraviesa sistemas informáticos. Alan Turing no vivió en ese mundo, no lo vio. Murió antes de que existieran las computadoras modernas, pero gran parte de ese universo vivió en su imaginación y existe hoy gracias a él. Este último tema, que insisto, pueden escuchar y leer su letra porque es precioso, dice al final, ¿hacia dónde os llevamos, no? Las máquinas le preguntan al ser humano, os llevaremos hacia donde nos digáis. Vosotros lo que queréis es que encontremos una ley universal, al final os llevaremos hacia la nada, donde las líneas paralelas se encuentran, donde las cosas no son falsas ni ciertas, juntos de la mano hacia la nada. Así termina la canción y esa es la última frase del disco, que es exactamente donde nos encontramos hoy, juntos de la mano de la tecnología, aparentemente hacia la destrucción del mundo y hacia la nada. Así que eso es hoy el programa No es computable. Gracias a Alan Turing por ser una persona tan increíble, por haber hecho que heredemos este mundo. Esperemos que seamos dignos de hacer algo mejor de lo que estamos haciendo con la tecnología y con tu conocimiento y con tu cariño. Gracias a Carlos y a Jenice, que estuvieron presentes al principio del programa con un saludo a la radio y con unos buenos deseos, y que también estaban muy contentos de que esto se siga escuchando y se siga escuchando también del otro lado del mundo, porque ellos son de España. Así que un saludo muy grande a los Hidrogenese, gracias a Radio Universidad, gracias a Tai, mi operador estrella, hermoso, que lo dio todo, y a ustedes también por acompañarme en Twitch y por acompañarme del otro lado como oyentes. Bueno, los quiero mucho y nos vamos escuchando el super hit de Hidrogenese, a quienes algunos seguro lo conocen, Un disfraz de tigre, y nos volvemos a escuchar el próximo viernes a las 19 horas. Adiós.

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